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0: días, muy buenos días. Bienvenidos al programa. 13 grados la temperatura, 12 es la térmica, 6 en punto. ¿Qué tal, Majo? Buen día.
1: Buen día, Hugo. Buen día a los compañeros de la audiencia. Sí, anteayer se cumplió el pronóstico de la lluvia que estaba 100%, o sea, por lo menos en el teléfono se veía con ese porcentaje. Y llegó la lluvia y ayer también como más tenue, sí. Y hoy continúa.
0: Continúa hasta mañana la llovizna, conste que hoy la máxima ya va a ser de 19 grados, la humedad alta obviamente, 91%, vientos del sur suroeste a 13 kilómetros por hora. Y si bien más tarde vos, Majo, vas a ampliar los datos del tiempo, hay que tener en cuenta que entre el domingo y el lunes ya va a empezar el calor otra vez. Sí, domingo 27 grados y lunes 31 grados.
1: Bueno, para los amantes del calorcito entonces.
0: Y claro, de la Dirección de Meteorología dicen que ya no va a ser más en lo que queda del año frío. Yo no sé si creerles, porque como ya repetí alguna vez al comienzo del año, me acuerdo que decían, así como si fuera una cosa de la Biblia, este año, olvídense, no va a ser frío.
1: Qué locura, y fue para mí el año que más frío hizo.
0: Y fue uno de los años más fríos que tuvimos.
1: Entonces, psicología inversa es lo que hace meteorología.
0: Probablemente, porque ahora dicen, ya no va a ser más frío. Ya es, esto ya está, olvídense.
1: Claro.
0: Vamos a ver, a lo mejor tienen razón, o a lo mejor no. Lo que sí que saludamos a nombre de Maximiliano Sarmiento del Barco, que está en los controles, Santi Franco en la producción, Jorge Saldívar, productor ejecutivo y gerente de programación.
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0: Y hoy vamos a tener en el top 7 algo interesante. Se trata de, no quiere decir que los otros días no sean interesantes, pero en el mundo del rock existe lo que se considera supergrupo.

0: donde son miembros de esta banda integrantes de otras bandas que ya son conocidas. En algunos casos son tipos recontra conocidos los que forman parte, son los que duran menos, porque si vos le vas a tener a líderes de otras bandas o frontmen de otras bandas, es muy difícil que puedan durar juntos y que puedan entenderse en el estudio, en el escenario, en la composición. Vos no le podés juntar a varios machos alfa, vos sabés, Majo, le ponés a pasa con los gatos, con los perros. Sí. Cuando vos tenés un grupo de perros, por ejemplo, vas a poder tener varios machos, pero siempre hay un macho alfa. Así uno es el jefe. De hecho, tengo entendido que así es como nos ven a los humanos los
1: ¿en serio? Los perros. Uno es el alfa ahí.
0: Que, claro, que el perro le ve al amo, y a mí no me gusta ese término del amo, porque ajá, no es así. Pero le ve al dueño, bueno, cualquiera sea el término. Bueno, y así.
1: Al tutor, le dicen los veterinarios.
0: El tutor, sí. eso. Porque no hay que decir tampoco papá y mamá.
1: Ah, sí, porque ya no lo humanizas.
0: No hay que antropomorfizarlos. Bueno, en el mundo del rock, vuelvo a decir, entonces se forman estos supergrupos donde vos tenés al baterista de un grupo súper conocido, donde no necesariamente se le conoce así generalmente a quién es ese baterista, pero vos sabés que proviene de un grupo importante. Lo mismo con el bajo, la guitarra, el teclado, el frontman. Bueno, todos estos grupos que van a estar hoy, los siete, son supergrupos donde tienen integrantes de otras bandas súper conocidas que se juntan y hacen otro proyecto, y enseguida empezamos con esto.
1: Así mismo, también vamos a estar hablando acerca de este jueves que se renueva la cartelera de cine. En algunos cines llega la versión extendida de Backrooms. Justo Lu me dijo, Majo, ¿ya viste Backrooms? Y le dije yo, Lu, yo tengo mucho miedo a las películas de terror, me cuesta ver. Tengo que ver a las 6 de la mañana más o menos para que no tenga miedo. Y me dijo, tenés que ver porque es terror psicológico, es genial. Y ahora va a venir una versión extendida. Y efectivamente hoy ya en los cines la versión extendida de Backrooms en algunos cines. Así que la opción, y vamos a contar también otras. Y vamos a hablar también de...
0: ¿Te puedo parar eso?
1: Sí.
0: Yo no sé quién puede querer ver una versión extendida de Backrooms. Respeto mucho la opinión de...
1: ¿Que no te gustó?
0: Le adoro a Lucía. Di. Las dos mimadas hoy día del que provienen de jóvenes productores que costaron poco y generaron muchísima guita son Obsession y Backrooms.
1: Sí, Obsession, que sigue en cines.
0: Bueno, Obsession es un Ferrari recién salido de la fábrica, y Backrooms es ese autito que heredaste de tu abuela que se sale del cambio y se para cada 20 metros. Yo vi las dos películas. Te juro que Backrooms, yo decía, ya no sabes más qué hacer para que dure más tiempo. Para
1: ya, era larga ya.
0: Y, no, y eso que no es una película larga, dura 1:50. Las dos duran 1:50.
1: Sí.
0: Mientras que Obsession te pasa rápido, y esa sí es una que vos que decís que tenés miedo, tenés que juntar 10 amigos con las luces prendidas.
1: Y pone a todos los gatos y alrededor mío para que...
0: Sí, y no es un terror de demonio, de bruja ni
1: no,
0: nada.
1: No, está...
0: Y la otra, vos decís, yo veía la película y dije, esto es lo que tanto, o sea, no hay nada nuevo que yo no haya visto en cosas de ciencia ficción, de la dimensión desconocida, de cosas anteriores. Te juro que yo no... Y vos me decís que van a alargar...
1: Y me dijiste 1:50, ¿verdad? La versión original. Y ahora 2:05.
0: Y bueno, 15 minutos. 15 minutos que aprovechás para irte al baño, no sé. Pero es realmente...
1: Y hay que... Sí, porque vos sabés que yo vi Spider-Man... Ay, no recuerdo cuál de los Spider-Man. Tenía una versión extendida que está en Netflix. Entonces yo dije, che, voy a ver qué onda que tiene este Spider-Man. Te juro, eran 10 minutos y no digo que esta, ¿verdad?, sea así, pero porque no quiero desalentar a la gente que se vaya, pero esa de Spider-Man era insufrible, esa parte extendida. Era un bloque donde estaban dos personajes secundarios haciendo entrevista a toda la preparatoria, y era insoportable. Eran 10 minutos más o menos o más, a mí me pareció más realmente. Pero horrible, horrible. Te juro, dije, perdí mi tiempo acá. Era insoportable ver esa versión.
0: O sea, yo te aclaro que en Obsession, por ejemplo, los dos protagonistas tienen una actuación brillante. Uh-huh. A mí me parece brillante. Y el
1: en especial la obsesionada.
0: En Backrooms, me corrijo.
1: Ah, ok.
0: No, el Obsession también, lejos. Sí. Esa, la chica la que hace el papel principal es capísima. Pero en Backrooms, los dos protagonistas son excelentes actores. Mm. Pero insisto, yo no sé por qué. Lo que pasa es que comparás con cada basofia que en la producción costó 180 millones y solamente sirvió para alimentar el ego del actor y del sí. director o del productor o del coso, y que es solamente para promocionarle al actor o la actriz. Entonces vos tenés un baño de creatividad, pero te juro que yo cuando vi dije, yo no puedo creer que esto tenga tanta buena crítica y tanto le digan. Pero insisto, comparado con otras porquerías que vi recientemente, digo, bueno, me saco el sombrero y ojalá le den más películas de este mismo tipo, ¿verdad?
1: Claro, claro, así es. Y justo de eso vamos a hablar también en nuestro tema de actualidad, porque estamos ya en mitad de año, ¿verdad? La otra vez hablamos de las películas que faltan por estrenar todavía en lo que queda este 2026, pero también hubo varios fracasos en taquilla. Y películas que tuvieron una inversión súper importante y no llegaron a llenar las expectativas. Había una que te tiro ya un spoiler, Sin Piedad, por ejemplo, con un cast súper interesante, pero no le convenció a nadie. Nadie quiso ir a ver prácticamente esa película y perdió en taquilla. Después otra que dicen algunos que injustamente fue un fracaso de taquilla, como el caso de la película de He-Man, por ejemplo. Entonces vamos a comentar acerca de eso en breve, nada más con un listado de algunas películas que fueron un fracaso en este 2026. Y también no sé si llegaste a ver, Hugo, el fenómeno de Rosalía con Argentina. Ella agarró, y ella es española, bueno, ganó España la final. Mia Khalifa, es la ex actriz de contenido para adultos, posteó en sus redes sociales lo que se siente cuando la perla es derrotada. La perla es un término que se usa, había sido para personas así deshonestas, etcétera. O sea, es un calificativo negativo.
0: Ahora entiendo todo.
1: Y Mia Khalifa usó la canción de Rosalía. Entonces, ¿qué hace Rosalía? Porque este fue un posteo fijo de Mia Khalifa, repostea. Y se refería a los argentinos. ¿Entendés? Cuando la perla, o sea, es lo peor de lo peor, así se siente cuando ellos quedan derrotados, ¿verdad? Y celebrando, y le empezaron a cancelar a Rosalía. A Mia Khalifa ni qué decir, ¿verdad? Para Rosalía, hasta el concierto que tienen 2 semanas más, empezaron
0: Rosalía
1: a pedir
0: evolución. Rosalía reposteó lo de...
1: Reposteó, y por el reposteo le costó la cancelación de Argentina. Y se armó, y después salió ella a aclarar, ni me di cuenta lo que decía, y todo eso. Solamente escuché que estaba la canción de Rosalía y por eso reposteé, porque su tema estaba ahí, que se llamaba La Perla.
0: Ahora entiendo el asunto. Igual si es por eso, para mí, Mia Khalifa no sirve ya ni para hacer películas pornográficas de cuarto nivel en
1: Zambia. Apartó, por algo se apartó también,
0: y
1: seguramente.
0: Y aparte como persona es una basura.
1: Y bueno, y lo que hizo Rosalía fue súper cancelable. Mucha gente está pidiendo que le devuelvan. Y están ingresando a una página para que le devuelvan las entradas, el importe de las entradas para ese concierto que tienen 2 semanas. No sé cómo va a hacer Rosalía para bajar a Argentina ahora para su concierto. Un desacierto.
0: Y va a sacarse una foto en paños menores, con pintado con celeste y blanco, y ahí va.
1: Y vos sabés que ella lastimosamente está muy mal asesorada, porque a principios de año también hizo, en una entrevista habló y no habló, o sea, por lo menos a la gente no le gustó cómo se refirió al feminismo. Entonces ella tuvo que salir a pedir disculpas, se burló también de el arte, pero creo que era una artista. Ahora no recuerdo el nombre, Dios mío. Encima es un mega archi artista. Y se me fue para... No quiero mezclarle con otro por confundirme, pero también se le canceló en ese momento. Y pobrecita, va metiendo la pata, y la gente que le pide que pida disculpas, haga algo, no sé qué tiene que hacer. Ya pidió disculpas con un posteo, pero quieren que salga ella a hablar.
0: Es que ese fue el problema de cuando pretendemos, pues el propio público es lo que genera esto. Primero que las redes, cualquier... zaparrastroso pelafustán opina de cualquier cosa, y después le tenés a estos que hagan su arte, que canten, sí, que actúen, que muevan las caderas, que muestren su cuchu, que haga su cosa, y que no se pongan a opinar de la vida y de nada, si están para eso. Vos en la época antigua, viste que estaba el rey que tenía su Chester, perdón que digo Chester, pero el Vos sabés lo que significa, ¿verdad? En una cosa es en el concepto, pero para los reyes tenían al bufón. Pero en este caso estoy hablando de algo, ahí sí voy a ir a una cosa bien despectiva. No me estoy refiriendo a vos, compañero, porque a vos no sé por qué te dirán así. Pero en el ámbito de los reyes, que tenía el que le entretenía, venía con su sombrerito de varias puntitas y los colores, y bling, bling, bling, hacía su chiste. Y dejaba de serle chistoso al rey y le hacía matar.
1: Sí.
0: Y así pasa con la gente del entretenimiento. O sea, o te hacen zapping o directamente ya te cancelan y sabes que ya no me serví para nada.
1: Sí.
0: Y ya está, o sea, esta gente, actores, músicos y demás, que hagan lo suyo y que se dejen de opinar. Y seguro que ahora están preocupadísimos, le van a decir, un oscuro periodista comunicador que estaba a las 6 de la mañana de noche en un 13 grados hablando en una radio, dijo tal cosa, y ahí van a decidir todos hacerme caso.
1: Te van a decir, claro que sí. O cancelarte.
0: Cancelar.
1: O cancelarte. Puedes tener dos opciones. Vamos a hablar eso en breve nada más.
0: Bueno, vamos a entrar al mundo de la música. Hablamos de los supergrupos. Y uno de estos supergrupos es The Firm. Resulta que The Firm es una banda que está compuesta por varios supermúsicos, principalmente Jimmy Page. Nada más y nada menos que Jimmy Page. Guitarrista, productor, compositor, creador de Led Zeppelin. Y por Paul Rogers, que es un frontman, cantante, que venía de dos superbandas llamadas Free y Bad Company. Dos supergrupos. Se juntaron, reunieron también a Chris Slade, que era también conocido por haber trabajado con varios grupos, incluso con AC/DC. Y después también con Tony Franklin, el bajista, que también fue conocido principalmente por trabajar con Roy Harper, pero también por haber sido sesionista de varios super músicos como Kate Bush, Dave Gilmour, el grupo Whitesnake. Bueno, ellos formaron The Firm. Este grupo se formó en 1984, duró poco tiempo, pocos álbumes. Esto que está sonando pertenece al álbum Mean Business. Y la canción es Fortune Hunter. Vamos a escuchar un poquitito de la canción. Muy bien, el primer supergrupo que presentamos entonces es The Firm, el grupo de Jimmy Page y de Paul Rogers. Paul Rogers hasta llegó a reemplazarle, si se puede llamar así, a Freddie Mercury en Queen, porque también hubo un tiempo que estuvo con los sobrevivientes de Queen. El tema más conocido de ellos, de The Firm, es lo que vamos a escuchar ahora y se llama Radioactive.

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1: Sí, 6 y 24, la temperatura actual es de 13 grados o 12 grados, según como quieran mirar. Comenzamos con el recorrido por los diarios digitales. La Nación, Aliana crece con fuerza sin hacer campaña, asegura Baruja.
2: Gobierno promete una respuesta contundente del Estado tras ataque.
1: Salud canaliza demandas de personal de enfermería.
2: Funcionaria Esteña defiende a los imputados por corrupción municipal.
1: Vamos al diario ABC. Ataque en Canindeyú. Usaron fusiles calibre 5,56, el mismo utilizado en atentado atribuido al EPP.
2: Jurado de Estados Unidos decidirá si Marcet es sentenciado a cadena perpetua.
1: En economía hay 1.315.787 contribuyentes y casi el 70% en Capital Central y Alto Paraná.
2: Capturan al hermano de Zamora con más de 21 kilos de cocaína en Pedro Juan Caballero.
1: Pasamos al diario Hoy. El tema central, por supuesto, es esto del atentado. Policías fueron ejecutados con disparos en la boca y la cabeza.
2: Abogada de Prieto cobra millonario sueldo como funcionaria, pero defiende a corruptos.
1: Denuncian a concejal de San Lorenzo por acorralar y amenazar a funcionaria.
2: AFA desmiente que Estados Unidos haya citado a Tapia.
1: Y finalmente, el diario Última Hora, estudio recomienda elevar hasta casi 40% las tarifas de la ANDE.
2: Contraloría detecta perjuicio de 5.319 millones de guaraníes en obras del IPS.
1: Análisis, Itaipú destinará 600 millones de guaraníes para comunicación institucional.
2: Conservacionistas procurarán no perderle pisada a los yaguaretes.
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1: 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Actualmente tenemos 13.2 grados de temperatura, cielo nublado, la sensación es de 12 grados, humedad 91% y vientos del sur-sureste a 13 kilómetros por hora. Ambiente fresco con cielo mayormente nublado en gran parte del país, es lo que adelanta meteorología. Y para este jueves 23 de julio vamos a llegar a una máxima de 19 grados, fresco, cielo mayormente nublado, vientos del sureste, lloviznas en las primeras horas, luego mejorando. Ayer también era el pronóstico de llovizna, luego mejorando, pero la llovizna continuó todo el día. Hoy a la mañana también, y vamos a ver si mejora por la tarde. Para el viernes, mínima 15, máxima 21, fresco a cálido, cielo mayormente nublado, vientos del sureste. Y para el sábado, mínima 15, máxima 24, fresco a cálido, cielo parcialmente nublado a nublado, vientos del sureste, luego variables.
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2: Y volvemos a nuestro top 7 con los supergrupos, que son bandas que incluyen a integrantes de otros grupos, de grupos ya conocidos, como es el caso, por ejemplo, que estamos escuchando de Chicken Food, donde reúne y tiene al frente a Sammy Hagar. Sammy Hagar era famoso como solista, también ya había estado en otra agrupación, hasta que después fue convocado nada más y nada menos que para estar en Van Halen, cuando salió David Lee Roth. Están incluso en Van Halen toda una banda de fanáticos de la época de Sammy Hagar y los de David Lee Roth. Ya era re famoso después de las peleas con los hermanos Van Halen. Él sale, hizo varios proyectos y entre otras cosas va con Michael Anthony, que era bajista de Van Halen, el gran guitarrista Joe Satriani, que había trabajado con muchísimos, como sesionista, con muchísimos otros intérpretes, pero que también tenía su propia carrera y también ha estado en algunas agrupaciones diferentes, pero a él se le compara incluso como inspiración para Steve Vai, para Kirk Hammett, para varios otros recontra conocidos. Incluso hasta llegó a estar un tiempito en Deep Purple, pero recaló en Chicken Food, que es, como les decía, el grupo que creó Sammy Hagar junto a Michael Anthony, y también Chad Smith, el baterista de Red Hot Chili Peppers, nada más y nada menos. Entonces tenemos acá la unión de músicos de primer nivel. Esto que está sonando es una canción que se llama Sexy Little Thing, que pertenece al primer álbum de Chicken Food. Es un temón. Escuchamos un poquitito, por favor, che.

Bueno, esa era la guitarra de Joe Satriani, que es un capo. Bueno, vamos a escuchar una canción completa de ellos. Este tema, curiosamente, pertenece al álbum llamado Chicken Food 3, que en realidad, a pesar de llamarse así, es el segundo álbum de este super grupo del cual les estoy hablando. Sammy Hagar y Michael Anthony, Van Halen, el baterista de Red Hot Chili Peppers, Joe Satriani, super guitarrista, sesionista con muchísimos otros grupos. Bueno, Chicken Food nos trae Big Food.

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1: Altas demoras en la zona de Acceso Sur y Fernando de la Mora desde Américo Pico hasta de la Victoria, y allí en Fernando y Cacique hubo un accidente de tránsito. También sobre Mariscal López desde San Martín hasta Sacramento.
0: Así está la calle ahora. 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
2: Bueno, otro supergrupo y en doble sentido de supergrupo y supergrupo en el concepto de lo que estamos haciendo hoy en el Top 7, dedicándole a bandas que están compuestas por integrantes de grupos ya recontra conocidos. De hecho, este grupo lleva el nombre de su líder, que es Slash, el legendario guitarrista de Guns N' Roses. El grupo Slash Snake Pit se llama la agrupación, donde junto a dos de sus ex compañeros o compañeros también de ese entonces, Matt Sorum, el baterista, y Gary Clark, el guitarrista, además del bajista de Alice in Chains, Mike Guinness, y el que era guitarrista de Jellyfish, pero acá convocado como cantante, que es Eric Dover. Esto que está sonando es una canción, esta canción está en el álbum debut de Slash Snake Pit, que se llama It's 5 O'Clock Somewhere, la canción Good to Be Alive. Escuchemos un poquitito.

Cuando después empezaron a salir de gira, como no podían estar en el grupo, dos de los integrantes, el bajista Mike Inez y el baterista Matt Sorum, él convocó Slash a otros dos, a James Dolomenzo y Brian Tickey, que eran de Pride and Glory, pero para las giras. En lo que era estudio estaba la banda permanente. Vamos a escuchar entonces algo que ya viene de lo que fue el segundo y último álbum de Slash, Snake Pit, Ain't Life Grand, del año 2000. Escuchamos Mean Bones.

0: 7:02, es momento de desarrollar más informaciones porque en el ámbito nacional hablan de esto. Inundaciones en Alto Paraguay dan luz verde a la declaración de emergencia. La Comisión de Asuntos Constitucionales del Senado emitió dictamen favorable al proyecto de ley que declara en situación de emergencia al departamento Alto Paraguay, afectado por las intensas lluvias e inundaciones registradas en las últimas semanas.
1: En el ámbito internacional, juicio contra Maduro en Estados Unidos comenzará el 1 de junio de 2027. El depuesto presidente venezolano Nicolás Maduro y su esposa serán juzgados por tráfico de drogas en Nueva York a partir del 1 de junio de 2027, anunció un tribunal federal casi 7 meses después de la captura de la pareja en Caracas.
0: Y en deportes, de no creer, argentinos juntan firmas para repetir final contra España.
1: ¿Qué?
0: Asimismo, una campaña argentina fue lanzada en una plataforma, esta Change.

0: www.ecuador.org. Sí, una plataforma digital para solicitar la repetición de la final del Mundial 2026 entre Argentina y España tras la derrota del seleccionado sudamericano, y ya supera esta página las 61.500 firmas. Increíble.
1: Qué lo.
0: Increíble.
1: Ya están quedando en ridículo. Tanto sí. Se ganaban el cariño a lo largo de todo el trayecto, todo el mundo les adoraba, y después por culpa de eso que hicieron.
0: Y vos sabés que te conté yo que, o sea, habrás visto también por ahí en redes o algo así, porque cuando levantan la copa, los jugadores de España, estaban los de Argentina a un costado y todos ellos le dieron la espalda, excepto uno. Uno solito, por respeto a los ganadores, estaba de frente. Después el resto estaba todo dando espaldas.
1: Claro, eso es ser mal perdedor.
0: Claro, totalmente. Y bueno, ahora esto, y ellos mismos dicen que en vez de hablar del ganador de España, se habla más de los argentinos. Pero después de que está este pedido de firma para repetir la final. Y
1: aparte, si vos decís que juntaste firma en internet, ahora si vos me decís que en la que así, porque es por internet.
0: Por internet, firma. Sí, la página.
1: Sí. Hubieras imaginado que iban a tener 6 millones de firmas, no sé, no
0: claro.
1: Que van a tener
0: 61.000.
1: Bueno, ¿de qué vamos a desarrollar a las 7:30? El tema de los vertederos clandestinos. Hay un proyecto de ley para endurecer las sanciones. Los vertederos clandestinos están por todas partes, afean la ciudad, son el problema con los raudales, generan enfermedades. Bueno, ese es el tema que vamos a desarrollar a las 7:30 más o menos.
0: Y también en la actualidad vamos a hablar acerca de los mayores fracasos de taquilla de este 2026 hasta julio, ¿verdad? Porque todavía nos queda unos mesecitos para que termine este año, entonces vamos a comentar acerca de los fracasos. Son 5 en total los que tenemos, y vamos a hablar de la cifra de inversión por esta película y la cifra de recaudación y la diferencia que hay entre tanto y tanto, porque está lo que cuesta la película, los gastos de marketing, el recorrido de prensa, etcétera, etcétera, y las proyecciones de la película y lo que después resulta recaudando, ¿verdad? Entonces vamos a hablar un poquitito acerca de eso y también de otras informaciones. Vamos a hablar otra vez de Argentina para aquellos que no quieran tanto, porque Rosalía fue cancelada en Argentina después de repostear un reel de Mia Khalifa que se refería acerca de la selección argentina después de que haya perdido frente a España. Se refería a ellos como las perlas.
1: Yo no conocía esa terminología, las perlas.
0: Yo tampoco. Ahora conocí, no tenía idea qué significa. Y bueno, se reenojaron. ¿Qué le vamos a hacer?
1: Y bueno, más vale, no es tampoco menos, porque hay toda una campaña de odio del sector woke hacia Argentina, porque son blancos, porque no aceptaron, porque hubo una confabulación que les regalaron. O sea, primero te digo, todo lo que se ganaron primero de apoyo y de quererles, arruinaron ese día del partido.
0: Y yo recuerdo que anteriormente ellos, cuando salían segundos, creo que fue en la Copa América que llegué a ver, le dan la, no sé si era Copa América, no sé, un torneo donde estuvieron, le dan la medalla, y tan mal perdedores son algunos. No voy a decir todos porque no eran todos los que se quitaban, pero la mayoría le ponían la medalla y ahí mismo se quitaban. Tipo, yo no soy segundo, ¿entendés? Y no, esa soberbia es innecesaria. O sea, es un juego, yo sé, hay mucha plata de por medio, está también lo que ellos creen y confían en sí mismos, pero bueno, uno gana y uno pierde también, así es la vida. Y perla dice que significa, es como una forma irónica de referirse a una persona o describirla a una persona como egoísta, manipuladora, conflictiva o poco confiable.
1: Y Rosalía, qué joyita ese fulano.
0: Más o menos así, exactamente. Y nosotros, por ejemplo, le decimos alaja.
1: Alaja.
0: Pero alaja cuando, y encima creo que ya es un término viejo.
1: Claro, pero no es tan el mismo, pero es parecido.
0: Es parecido. Pero ella tiene un tema, Rosalía tiene un tema que se llama La Perla, y bueno, habla de esto también. Entonces, usó Mia Khalifa esto con esa canción y desató el odio de los argentinos hacia Rosalía.
1: Y pueden hacer juntas una peliculita.
0: ¡Cuec!
1: Bueno, ¿Tú tenés algo que vender?
0: 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Algún argentino me está haciendo un payella, por eso no me quiere salir ahí. Gift card. ¿Vos sabés que escuché que la gente dice GIF? Pero es GIF, ¿verdad? Porque es GIF, es de regalo.
1: Claro, es gift. Pero si es por eso, la cadena esta del supermercadito.
0: Ah, sí, también. Sí.
1: Nadie pronuncia bien. Lo que pasa es que la letra G en inglés es Argel, vos sabés.
0: Sí, tiene sus variantes.
1: Sí, porque la letra G con E y con I hay veces que es G y hay veces que es G. O sea,
0: sí.
1: Generation, o podés decir get. Uh-huh. Y podés decir gift y podés decir jean.
0: Uh-huh. Y education, por ejemplo, es education. Sí. Y tiene D, education.
1: Claro, que es lo que pasa con la D y la T, que a veces se pronuncia casi como una R, sí. Ya, según en qué posición de la palabra está. Y lo que siempre te comento es el término, la OE, se pronuncia de goes, shoes.
0: Sí.
1: Y o e a, que puede ser e, puede ser i, puede ser e, puede ser a, puede ser ei. O sea, el inglés tiene su argeleada.
0: Sí, tiene su argeleada. Y por eso que siempre ponemos how to pronounce, sí. Para algunos nombres. Ayer, por ejemplo, decíamos lo del nombre de la hija de Nadia Ferreira.
1: Sí.
0: Se escribe M-Y-L-A. Y había visto que en inglés se pronuncia Mayla. Ajá. Y en español Mila.
1: Ah, porque yo conocía el nombre Milo, M-I-L-O, uh-huh. Milo en inglés.
0: Y esta es, porque es nena, entonces es Mayla. Pero después cuando Nadia Ferreira diga el nombre de su hija, voy a saber cómo se tiene que pronunciar.
1: ¿Vos sabías?
0: Mientras tanto, no sé.
1: Antes de entrar a la música, vi varios comentaristas en YouTube franceses. ¿Y vos sabés que dicen Mbappé?
0: Y por eso te dije...
1: ¿Vos sabés que era así? Porque vos buscaste un día y decía sí, Mbappé nomás.
0: Yo busqué en ese How to Pronounce, que siempre es uno que le sigo.
1: Sí,
0: ¿no?
1: Y yo le creí, porque yo también con ese mismo, no sé si un ser humano o qué es lo que sí. Es, busco. Y vi tres, dije, no, yo estoy loco. Sí. Dije, y decían los tipos Mbappé.
0: No me creíste, yo te dije, yo vi también periodista francés.
1: Yo creí que inventó algún argentino y todos le copiaron acá. Porque los argentinos pues son expertos en inventar palabras en inglés.
0: Te van a cancelar, ¿no? Te van a cancelar los argentinos. Ay, ay, ay.
1: Pero mientras mi esposa no me cancele, que ella
0: todo bien, exactamente, ahí está. Y Samsa.
1: ¿Eh?
0: Y Samsa, mientras Samsa no te cancele, todo bien también.
1: Bueno, pues, bueno, claro, hija de Argentina, pues, no, Dana es paraguaya. Dana,
0: no, pero o sea, Samsa, tu gatita, dijo.
1: Yo ya sé, pero Samsa no puede optar por la nacionalidad argentina.
0: Pochita.
1: Ella es paraguayita. Por israelí podría, sí, por su mamá y por mí. Pero... Bueno, vamos a entrar de vuelta al mundo de la música. Ya llegamos al cuarto lugar. Hoy estamos hablando de supergrupos y en el cuarto lugar tenemos un verdadero, bueno, todos lo fueron. Estamos hablando de Neurotic Outsiders. Es un supergrupo británico-americano que tiene al frente a Steve Jones, nada menos que Steve Jones, el que era guitarrista de Sex Pistols. Otra vez nos encontramos con integrantes de Guns N' Roses, Matt Sorum en este caso, el baterista, y Duff McKagan, el bajista, a John Taylor, que también era bajista, pero de Duran Duran, y ellos hicieron este grupo que llegó a lanzar un solo álbum. De todas maneras, es un álbum poderosísimo. No siguieron por temas de agenda, de ego y demás. Vamos a escuchar un poquitito de esta canción que está en su único álbum, se llama Angelina.

Bueno, a lo largo de este único álbum se van turnando para cantar. O sea, hay temas donde canta, por ejemplo, John Taylor, el bajista de Duran Duran. En otro canta Duff McKagan, el bajista de Guns N' Roses. Pero en la mayoría de ellos, el que canta es Steve Jones, el que era guitarrista de nada más y nada menos que Sex Pistols. Vamos a escuchar el tema más difundido, Temón, por cierto. Y entonces nos toca el siguiente supergrupo, cuarto lugar, Neurotic Outsiders, la canción Jerk.

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1: Altas demoras en la zona de Defensores del Chaco, desde la zona del mercado de Abasto hasta Mariscal López y también sobre Eusebio Ayala, desde República Argentina hasta Cubillec.
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Y bueno, hoy estamos con el top 7 dedicado a supergrupos. Y este es un ejemplo también muy particular del concepto de supergrupos. Como ya había contado, de hecho ya estamos en el top 3 porque este está en el tercer lugar y se trata de Audioslave. Como había dicho, los supergrupos tienen la característica de juntar a integrantes de diferentes bandas. A veces son muy conocidos, a veces no tanto. A veces la banda es conocida, pero el integrante en sí simplemente se sabe el baterista de tal grupo, el guitarrista de tal otro. Y en otros casos sí, ya tienen un nombre súper reconocido de por sí. Pero Audioslave tiene otra vez una diferencia, donde es como que se junta la parte instrumental de Rage Against the Machine con Tom Morello, el guitarrista, con el bajista Tim Comerford y con el baterista Brad Wilk y la voz de Chris Cornell de Soundgarden. Entonces se juntan las dos cosas y vos tenés este supergrupo que es Audioslave, que de hecho tuvo muchísimo éxito a pesar de que lanzaron solamente 3 álbumes. Esta canción que está sonando ahora se llama Doesn't Remind Me, que pertenece a su álbum Out of Exile, que era el segundo álbum de la banda del año 2005 y tuvo nominaciones para los premios Grammy. Vamos a escuchar un poquitito más. Bueno, la verdad que en el primer álbum era realmente como que mezclaron. Después de a poquito empezaron a tener más personalidad, como es esto que estamos escuchando ahora mismo. Pero el tema que les lanzó a la fama fue el que ahora va a sonar y que estuvo en su álbum debut del año 2003, Audioslave. Entonces ellos, el supergrupo de Chris Cornell, de Soundgarden, Tom Morello y demás, de Rage Against the Machine, nos traen el tema Like a Stone.

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1: Son las 7:38. Bueno, queremos comentar que hay un nuevo proyecto que va a presentar el intendente de Asunción, Luis Bello, ante la Cámara de Diputados. Hay un proceso que no voy a explicar porque no vale la pena hacerlo. Él no puede presentar así nomás un proyecto. Tiene que pedirle a algún diputado que presente, donde se endurecen las sanciones para los vertederos clandestinos. ¿Por qué? Porque la ciudad está llena de esto y pasa en todo el área metropolitana. Ustedes se darán cuenta que, por ejemplo, vos me contabas recién, Majo, que en la zona de Lambaré, y a mí también, hoy día no vivo en casa, vivo en departamento, pero cuando tenía casa, vos tenés algo y siempre te tocan el timbre y viene el carro y junta la cosa y lleva, y después o tira un arroyo o se van formando vertederos en algunos barrios, y todo el peligro que eso tiene. Encima vos notaste otra particularidad que...
2: Sí, simpático era, porque cuando tenían que tirar escombros, que eso no es que poner una bolsa de basura y lleva el recolector de basura, sino que viene justamente esta persona que hacen ese trabajo, y en mi casa nos reímos con papá y eso, porque vinieron a llevar los escombros y había un bache así en una parte que justo la lluvia llevó todo el empedrado de esa zona cuando era empedrado, y agarró y tiraron ahí y rellenaron. Por lo menos sirvió de eso.
1: Le faltó la capa asfáltica.
2: Le faltó eso, pero...
1: Hicieron
2: un empedrado y ahí provisorio con los escombros. ¿Sirvió de algo?
1: Lo que yo sé es que hay un vacío legal en Asunción, que las casas que, por ejemplo, están hacen arreglo de desmalezar, por ejemplo, o del pasto que se cortó, o de los árboles que vos arreglaste y trajiste a alguien para sacar las ramas, de ese cuidado que hay que hacerle a los árboles, eso no lleva al basurero. Porque lo que dice la municipalidad es que la basura, el único autorizado a llevar es el servicio de recolección de basura, nadie más. Entonces, cuando vienen estos recolectores ilegales, vamos a llamarle, que a veces hacen un favor porque son recicladores, es un trabajo que ellos tienen. ¿Te acordás que antes andaban con caballitos?
2: Sí, ahora por lo menos motocarro.
1: Sí, porque te daba una pena porque eran caballos famélicos, lastimados, maltratados.
2: Peso ahí gigantesco.
1: Bueno, y llevan. El problema está cuando son restos, como te digo, de ramas, pasto y demás, porque eso no lleva el basurero.
2: ¿Y qué hace con eso? ¿Qué más?
1: Y no hay.
2: Sí, porque quemar es también...
1: Es ilegal basura y poder poner en peligro todo. Y el problema es que este vacío legal sigue vigente porque no hay nadie que haga. Entonces la única salida que tenés es pagarle a estos carriteros que lleven. Y a veces se van y tiran en ciertos lugares que terminan trancando... Si es con rama y eso, no es tan grave. Cuando es con basura, y después está el raudal que está en todas partes, la basura que se acumula y genera problemas de mal olor, la enfermedad, las ratas, ahora que se viene
2: mosquitos.
1: El dengue justamente otra vez.
2: Sí, no. Y aparte de eso, seguro que te pasa también, Hugo, cuando llueve automáticamente se huele humo.
1: Sí.
2: Porque algunas personas tienen la costumbre de quemar sus basuras.
1: Sí.
2: Eso aparte de la gente que tira en cualquier lugar y hace un vertedero clandestino. Y hay gente que quema su basura porque después va a venir la lluvia y eso va a apagar. Y eso también ocasiona estos incendios que después son algunos incontrolables y todo eso por una persona que dijo, bueno, voy a quemar mi basura. O voy a quemar el árbol, los restos del árbol que se podó. Sí.
1: Bueno, y a veces, no sé si es asqueroso lo que voy a decir, pero a veces en la basura que queman, tiran la basura de los papeles higiénicos de los baños.
2: Claro, sí, queman plástico, queman de todo.
1: El olor asqueroso del plástico, que es súper tóxico, y el olor asqueroso del papel higiénico usado.
2: Así mismo, tiran de todo y queman de todo. Y después esperando que, no sé, que lo que hace la lluvia, que agarra y absorbe eso, pero es una contaminación. Pero también no tenemos acá facilidades. Yo por eso estaba diciendo, me remontaba a Cateura, en la época en la que se tiraba ahí, y no, ahora ya hay otros lugares donde tienen que destinar, porque Cateura ya se había cerrado, y bueno, pero están algunas personas que de igual forma vienen, recogen la basura y hacen vertederos clandestinos, donde incluso hay carteles que dicen prohibido tirar basura.
1: Y es un peligro porque encima, como es muy malo el servicio de recolección de basura en casi todas las ciudades, se suma eso donde vos no tenés qué hacer y no sabés dónde tirar. también está, vos tenés tu canasto de la basura en la vereda, ponés y vienen los perros callejeros, rompen la bolsa, se reparte por todos lados.
2: O si no, viene el reciclador que también te rompe toda la basura, toda la bolsa y lleva lo que...
1: Y deja todo esparcido.
2: Sí, encima mamá, por ejemplo, le aparta lo que son botellas, todo eso, cartón y eso, todo aparta. Igual nomás vienen, por eso ellos se despiertan súper temprano como para coincidir cuando viene el camión recolector nomás y ahí sacar su basura. Y otro dato que pasó en Lambaré, nos pasó a nosotros. Un tiempo no venían a recoger la basura. Entonces yo agarro y pregunto, ¿por qué no vienen a recoger la basura? Nosotros la semana pasada nomás pagamos. Y no, porque ahí en tu barrio hay gente que no está al día. Y a mí qué me importa la gente que no está al día. No le recojas a esa persona que no está al día. Yo estoy al día y no está viniendo a recoger. Y vos sabés que en serio que tuve que, no sé, 3-4 veces por ahí tuve que quejarme en la municipalidad para que después recién venga, más o menos. Bueno, vamos a irnos entonces a recoger, pero estoy pagando. Claro. Ahora, que tengan ellos una listita y el que es moroso, dejarle ahí su basura. Pero
1: claro,
2: el moroso...
1: Es demasiado fácil que tenga y diga la calle San Genaro, número 328. Este no paga. Claro. Y a veces no lo retira.
2: Y sabes, son ratas otra vez esas personas. Porque agarran y ponen su basura en el vecino.
1: Y van a encontrarle la vuelta.
2: Es así, son así ratísimas. Pero bueno, es un problema que está ahí latente. Y no sé si esto va a solucionar. No creo que pueda solucionar esta medida. Pero sí se necesita una solución, pero de fondo.
1: Muy bien.
2: 7:44. 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
1: Muy bien, ya llegamos al número 2 de nuestro top 7 de hoy de supergrupos. Y este probablemente haya sido el que realmente reunió a gente más conocida, más poderosa. Todos los grupos son buenísimos y todos tienen la particularidad que cuando hagamos el resumen a las 8 vamos a encontrar que hay algunos que están repetidos en varios de los grupos que hicimos hoy. Pero en el caso de Traveling Wilburys, tiene una constelación de estrellas, porque está nada más y nada menos que Bob Dylan. Está George Harrison, el de los Beatles. Está Jeff Lynne, de Electric Light Orchestra y productor de muchísimos otros grupos más. Está Roy Orbison y Tom Petty. Todos ellos conocidos como solistas, muchos de ellos en diferentes grupos. Y bueno, el proyecto se había formado en una conversación entre George Harrison y Jeff Lynne. Por eso es un grupo angloamericano, porque ellos dos son británicos y después los otros son todos estadounidenses. De hecho, también al grupo le sirvió para revivir la carrera de Roy Orbison. Esto que está sonando se llama Inside Out. Es una de las canciones que pertenece a su álbum Traveling Wilburys Volume 1, que es el segundo álbum, Volume 3, otro de los grupos que le pone volumen 3 a pesar de que era el segundo álbum de la banda. Vamos a escuchar ya un tema completo de ellos, el más conocido de Traveling Wilburys. Suena Handle With Care.

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Son las 7:54. Saludo a la doctora Zaira Colmán, que desde tempranito ya está prendida a la 107.7, por supuesto. También vamos a hablar de tendencias, porque hoy es jueves de estreno, llegan a la cartelera varias películas, entre ellas, por ejemplo, una de fantasía, aventura y animación, por ahí para los peques, para estos últimos días de vacaciones. El Gran Viaje se llama. Presenta cuatro semillas de un mismo diente de león, logran sobrevivir a una explosión nuclear que destruye la Tierra y terminan lanzadas al espacio. A partir de ahí comienza esta aventura por planetas y constelaciones, con una misión muy clara: encontrar un nuevo hogar para su especie. Bueno, esta película está dirigida por Momoko Seto y ya está en la cartelera de cine. También una nueva cinta se llama La Invitación, es una comedia dramática que presenta, y por cierto tiene un elenco bastante interesante, está Seth Rogen, Penélope Cruz, Edward Norton y Olivia Wilde, esta última que también dirige la cinta, porque Olivia trabaja así, ella hace, actúa, dirige y actúa en sus películas. Y este es el caso de La Invitación, una comedia romántica que presenta a Joe y Ángela, que atraviesan una situación de pareja muy delicada y una cena con sus vecinos de arriba podría terminar de hacerlo explotar todo. Lo que debía ser una noche incómoda, pero manejable, se convierte en una cadena de confesiones y situaciones donde todo lo que pueda salir mal, efectivamente sale mal. Y por último, en algunos cines llega la versión extendida de Backrooms Sin Salida, esta película de terror y ciencia ficción que, por cierto, ya fue muy comentada, una de las películas más comentadas de este año, con un éxito de taquilla. Y bueno, ahora se viene una versión extendida que tiene 15 minutos de contenido. De hecho, cuando arrancábamos el programa, Hugo me decía que duraba como 1:50 y yo había visto que ya esta versión extendida tenía una duración de 2:05. Así que son 15 minutos allí. Este fenómeno de terror nacido en internet vuelve a los cines con esta versión extendida. Esta edición suma 15 minutos de contenido inédito pensados para intensificar la experiencia dentro de ese universo inquietante, sin reglas claras y sin una salida evidente. Chiwetel Ejiofor, Renate Raceby, ella estuvo nominada a un premio Oscar también, y Mark Duplass son los protagonistas de esta cinta dirigida por Kane Parsons. Está también en algunos cines esta versión extendida, así que estas son las propuestas en los cines a partir de hoy. Selena Gómez está de cumpleaños, celebró 34 años con un mensaje sobre salud mental. Ella celebró su cumpleaños número 34 agradeciendo a sus fanáticos por el amor y el apoyo recibido. La cantante y actriz compartió un mensaje especial en redes sociales. También destacó un aniversario muy importante para ella, los 6 años de Rare Impact Fund, una fundación que ella había lanzado, ¿verdad? Esta iniciativa busca ayudar a jóvenes a acceder a servicios y educación en salud mental, una causa que Selena viene impulsando desde hace años. En su mensaje aprovechó la fecha para pedir apoyo al fondo y remarcar que acompañar a esta comunidad fue uno de los regalos más importantes de su vida. Así que de esta manera celebraba sus 34 años Selena Gómez, y las fotos de lo que fue ese festejo están en sus redes sociales, así que lo pueden ver. ¿Y qué pasó con Rosalía? Che, la cancelaron.

0: lugar. Y quedarte segundo duele. Yo creo que duele mucho más que quedarte tercero o cuarto puesto. Ya con respecto a esto, el video, ahí en ese video, en ese material, aparecía Mia Khalifa. Sonaba la perla, el tema de Rosalía, y el texto hacía referencia a que las perlas habían sido derrotadas. Eso es lo que ponía Mia Khalifa y banderas de España. La reacción fue inmediata, justo a pocos días del show en el Movistar Arena de Buenos Aires, previsto para el 1, 2, 4 y 6 de agosto. La cantante, Rosalía, borró el contenido porque ya hizo el repost de lo que publicó Mia Khalifa. Pidió disculpas a través de posteo en redes sociales, que está todavía en sus historias, asegurando que lo compartió porque estaba la canción de Rosalía, pero ni leyó el mensaje, dice Rosalía. Así desatenta ella, según lo que dijo. Pero en redes ya empezaron los pedidos de devolución y reventa de entradas. Hay un pedido incluso en esta página change.org de declararle persona no grata en Argentina a Rosalía por esto, y mucha gente que está pidiendo el reembolso de sus entradas para estos shows previstos en el Movistar Arena. Rosalía canceladísima en Argentina.
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1: Son las 8:03. Vamos a hacer nuestro resumen de hoy del top 7. La temperatura actual en la capital es de 13 grados. Y bueno, los supergrupos, grupos que están compuestos por integrantes de varias otras bandas reconocidas, como es el caso de The Firm, que tenía a Jimmy Page de Led Zeppelin y a Paul Rogers de...

de Bad Company, y aparte Adele en algún momento dado posterior también estuvo trabajando con los The Queen. Esta canción que está sonando es la más conocida que ellos habían lanzado y se llama Radioactive. Pasamos al lugar número 6 y nos encontramos con Chicken Food del grupo de Sammy Hagar con Michael Anthony, ambos que venían de Van Halen. Sammy Hagar ya con una carrera también solista, ya había estado en otra banda antes de Van Halen llamada Monrose, y junto al super guitarrista Joe Satriani y al baterista de Red Hot Chili Peppers Chad Smith en Chicken Food. Y esto que está sonando es uno de los temas más conocidos de ellos, llamado Bigfoot.

Muy bien, pasamos al lugar número 5. Hoy nos encontramos con Slash Snake Pit, difícil de pronunciar, la banda de Slash, y guitarrista de Guns N' Roses. De hecho, de los 7 grupos que hoy estamos pasando, en 3 hay integrantes de Guns N' Roses. Lo que pasa es que ellos pasaron por esa etapa muy compleja donde llegaron a tener peleas con Axl Rose. Entonces hubo un tiempo que todos salieron de la banda, quedó solamente Axl, algunos entraban, otros salían, y en ese lapso y de las peleas y de los momentos donde se suspendían las giras o no se lanzaban álbumes, tuvieron proyectos diferentes. En este Slash Snake Pit estaba Slash con Matt Sorum, el baterista, que es el que está en la mayor cantidad de los grupos de hoy, y Gilby Clark, además de Mike Gaines, de Alice in Chains, y del guitarrista de Jellyfish, Eric Dover, que hace de cantante. Y acá está sonando

Ahora en el cuarto lugar nos encontramos con una banda que solo lanzó un álbum, pero llamó mucho la atención porque era Neurotic Outsiders, donde tenía a Steve Jones, el guitarrista de Sex Pistols. Otra vez nos encontramos con Matt Sorum de Guns N' Roses y Duff McKagan, bajista de la misma banda, John Taylor de Duran Duran, y que incluso en algún momento estuvieron también Billy Idol y Steve Stevens. Lastimosamente digo, lanzaron un solo álbum porque realmente era un grupazo, todas las canciones fantásticas, y este que está sonando era el sencillo más conocido de ellos llamado Jerk.

En el tercer lugar nos encontramos con una de las bandas que más éxito tuvo como supergrupo, y es Audioslave, que era la cruza entre Soundgarden y Rage Against the Machine, o sea, Chris Cornell, el cantante de Soundgarden, y la sección instrumental de Rage Against the Machine, la principal, con Tom Morello en la guitarra, Tim Comfort el bajista y Brad Wilk el baterista. Este tema fue súper exitoso, sonó muchísimo y se llama Like

El segundo lugar es para Traveling Wilburys, el grupo que hicieron Bob Dylan, George Harrison, el George Harrison de los Beatles, Jeff Lynne de Electric Light Orchestra, con Roy Orbison y Tom Petty. Ellos fueron súper exitosos, sobre todo con este tema llamado

Y quería esperar para escucharlo justamente a él, a Roy Orbison, porque él era famoso, el de Pretty Woman, que, bueno, su carrera estaba por el suelo y la verdad que le hicieron un favor. Tuvieron lastimosamente un drama, fue agridulce porque le revivieron a la carrera a Roy Orbison. Sin embargo, él falleció al poco tiempo. Pero Traveling Wilburys quedó en el corazón de la gente por estas canciones tan pegadizas que hicieron. El primer lugar, pues, para mí no podía ser otro porque fue el que mejor logró recolectar todo esto. Se trata de Velvet Revolver, donde otra vez nos encontramos con Slash, o sea, con integrantes de Guns N' Roses, Slash, Duff McKagan, el bajista, Matt Sorum, el baterista, y aparte nos encontramos con Dave Kushner, que era de Wasted Youth, y en la voz a Scott Weiland de Stone Temple Pilots. Esta canción se llama Slither.

Esta canción, de hecho, ganó el premio Grammy a Mejor Interpretación de Rock en el año 2005. Y como les digo, el motor, digamos, es que en los siete grupos nos encontramos con Matt Sorum, el baterista, y con otros integrantes de Guns N' Roses, sea Slash, sea Duff McKagan, en otros tuvo Gilby Clark. En algunos casos era, por ejemplo, la base instrumental de Rage Against the Machine con el cantante de Soundgarden. Y esto es básicamente lo mismo. Tenemos la parte instrumental de los de Guns N' Roses, pero la parte vocal de Scott Weiland de Stone Temple Pilots. Vamos a escuchar un tema de ellos para concluir nuestro top 7 del programa. Por supuesto que sigue mucho más, pero ellos lanzaban esta canción que también está excelentemente trabajada y contó con la producción del gran Brendan O'Brien, que fue básicamente productor de todos los grupos mencionados anteriormente. Brendan O'Brien fue productor de Pearl Jam, de AC/DC, de The Offspring, de Stone Temple Pilots, de Soundgarden, de Bob Dylan, de Red Hot Chili Peppers, de Rage Against the Machine, de The Killers. Bueno, todo tiene una línea común. Escuchamos a Velvet Revolver con She Builds Quick Machines.

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1: 8:20 y bueno, ahora vamos a desarrollar también otras informaciones, vamos a hablar de actualidad y vamos a hablar acerca de las películas que lastimosamente no lo lograron en este 2026. Tenemos un listado breve porque todavía no terminó el año, pueden haber todavía películas que fracasen.
2: Que estén peor todavía.
1: Puede ser, y justo estábamos hablando con Hugo acerca de la nueva versión de Pinocho, sí. Que se viene. No llegó todavía acá a Paraguay. Una versión de terror porque ya los derechos sobre ese personaje ya pasaron los 100 años, entonces ya es libre. Vos podés hacer la adaptación
2: Majo,
1: que quieras.
2: Están locos. Hicieron de Popeye, sí. Hicieron de Winnie the Pooh.
1: De Winnie the Pooh, que fue espantosa.
2: De Peter Pan.
1: De Peter Pan. Que la de Winnie the Pooh, de Mickey también.
2: De Mickey también.
1: De Mickey también. Y creo que la de Winnie the Pooh fue la que no gustó.
2: Igual hicieron dos o tres partes.
1: Y sí, y fue súper, pero era horrible, era desesperante. Pero ahora está esta nueva de Pinocho y vos sabés que 100% debutó con, sorprendió a la crítica y debutó con 100% de aprobación en Rotten Tomatoes.
2: El trailer me pareció interesante. Vi el trailer y me pareció interesante, el concepto está bastante bien. Pero me parece innecesario que hagan
1: eso. Sí, no. Hay mucho morbo ahí, ¿verdad? Sí. Pero ya debutó con éxito. Esa seguro no va a estar en nuestra lista de los mayores fracasos de este año. Pero vamos a arrancar. La novia. Pero tenía un caso interesante con Christian Bale. Mira que las películas de él, porque él se mete mucho en cada personaje. Bueno, pero en Thor, Love and Thunder también estuvo como villano él. Y la película fue un fracaso.
2: Sí.
1: Pero yo tengo que destacar que la participación de él me gustó mucho.
2: Es que él es demasiado buen actor.
1: Él es muy buen actor. Y bueno, acá también en La Novia también, pero no convenció. No convenció para nada. Él interpreta a Frankenstein y todo gira en torno a la novia, a la que le hace revivir. En eso giraría la película.
2: Te hago una confesión. Nunca, busqué ya 100 veces y no logro que se me quede en la cabeza el nombre de la directora, que es la hermana de Jake Gyllenhaal. Y no sé si es Gyllenhaal. Te confieso que no sé. Y 100 veces ya busqué y no se me queda en la cabeza.
1: Sí, vi que se dice Gyllenhaal. Yo decía Gyllenhaal, decía y Gyllenhaal.
2: Gyllenhaal, sí, bueno. Sí. Y es ella la que, no sé cómo le dejaron que dirija una producción tan cara.
1: Sí, yo me sorprendí también cuando estuvo ella ahí. Porque decía, yo la conozco más como actriz, no como directora.
2: No es mala actriz.
1: Y no es mala actriz. Entonces decía, bueno, capaz que le damos la derecha. Ahora justo está en HBO para la gente que no vio. Maggie Gyllenhaal.
2: Ahí está.
1: Maggie. No es Maggie. Ella sí es Maggie. Ella es Maggie Gyllenhaal. Y bueno, pero no le fue muy bien a la película, lastimosamente. Ganó, encima reunió a dos ganadores del premio Oscar. La directora, que bueno, estaba en ascenso también, pero sufrió, dice, el desgaste de la temática de Frankenstein. De hecho, que el año pasado ya tuvimos la Frankenstein de Guillermo del Toro. Uh-huh. Que tuvo muchísimo éxito, que le valió la nominación a Jacob Elordi. Creo que Oscar Isaac también estuvo nominado y todo eso. Y ya estaba como gastada esa temática y justo sale La Novia. Pero era un Frankenstein desde otra perspectiva también. Tuvo un presupuesto muy elevado. Dice que, y aparte para una propuesta de nicho, costó entre 80 y 90 millones de dólares. Recaudó apenas 24 millones de dólares. Y habría provocado pérdida cerca de 100 millones de dólares, porque a lo que costó hay que sumarle el gasto de marketing, sí, para que ellos también tuvieran recorrido, etcétera, etcétera. Entonces, fue un fracaso total, 24 millones, fracaso rotundo de haber costado 90 millones y encima las pérdidas, porque otra vez las estimaciones y eso, 100 millones de dólares perdidos, muchísimo. The Third Warrior, la producción dirigida por Rupert Wyatt, que terminó de rodarse en 2022, pero quedó estancada durante años por diferencias creativas y problemas en la postproducción. Cuando a mí me dicen esto ya como previa para una película, yo ya tengo miedo de ver.
2: Sí.
1: Cuatro años después se estrena y no logró, lastimosamente. Dice que no tuvo una campaña de promoción importante ni el estreno en los cines. Dice que la película fue la más cara de la historia de Arabia Saudita. Tuvo un presupuesto de 150 millones de dólares, recaudó 1 millón y habría perdido 150 millones de dólares.
2: Vi un informe sobre este fracaso fílmico. Sí. Vi un informe.
1: Sí, no, tremendo lo que sufrió, pobrecito, de ser Wilder, que no funcionó.
2: Tiene un par de actores famosos también.
1: Sí, ¿no? Tiene también un caso interesante, pero ni eso. Pero tampoco, para el actor sí es muy fuerte cuando tu película, la película donde estás, es un fracaso de taquilla, es un golpe para ellos. Pero ellos saben reponerse también, porque después tiene revancha.
2: Aparte cobran igual.
1: Aparte cobran igual, y no, es que, o sea, la culpa, digo yo, ¿verdad? En algunos casos no la tuviste vos.
2: Claro.
1: Fue un problema del guión, fue la producción, fue la dirección. Vos como actor sos bueno, porque decíamos lo de la novia con Christian Bale. Sí. O sea, él es un actorazo, y no, para mí no tuvo la culpa él. Para mí fue la culpa el planteamiento en sí. Masters del Universo, que es la película de He-Man. Esta también, pobrecita, dice que injustamente no estuvo luego mucha promoción para empezar. Yo me enteré así cuando empecé a ver que a los influencers de otros países le empezaban a llegar merch oficial de la película. Yo dije, che, ay, yo ni siquiera sabía. Y dije, ¿cómo no voy a saber esto? Y después estuvo en cines, pero estuvo muy poco tiempo en cines. Esta nueva adaptación del clásico de los 80s, que por cierto, para aquellos que quieran ver, ya está en Prime Video también, ¿verdad? Ya llegó a plataformas. Dice que quedó marcada por un presupuesto considerado desproporcionado y por la dificultad de atraer masivamente al público en medio del desgaste de las franquicias, remakes y reinicios. La gente también está cansada de esto.
2: Yo veía el dibujo animado.
1: Sí, el dibujo es un clásico. Y
2: el tigre ese que era medio afeminadillo y después se convertía en un
1: raro. Sí. Y bueno, los memes, la nueva generación va a conocer más por los memes. Ajá, por sí. Los memes, ¿verdad? Sí o sí. Después tuvo un costo ubicado entre 170 y 200 millones de dólares, alcanzó una recaudación de 115 millones de dólares y habría generado pérdidas de aproximadamente 140 millones de dólares. Ni siquiera recaudó lo que costó. Pobrecito. Pero bueno, Supergirl, que ya adelantamos nosotros acá, me tocó ver la película, la segunda película del nuevo universo de DC a cargo de Peter Safran y James Gunn, tampoco llegó a conectar con el público y realmente yo no llegué a conectar con ninguno de los personajes, no me conmovió, me pareció lo de Jason Momoa desperdiciado, o sea, era un bufón él ahí.
2: Y mirá que James Gunn, ¿verdad?
1: James Gunn, sí.
2: Está mandando unas cuantas caconas, ¿eh?
1: Sí, y vos sabés que él ya estrenó el año pasado, a esta misma altura estrenó Superman. Superman
2: le fue bien.
1: Le fue bien, 600 millones de dólares. Bien para comenzar, ¿verdad? Igual a algunos no les convenció porque está pues eso. No, yo no quiero el Superman colorido, yo quiero el Superman dark, así como era el de Henry Cavill, ¿verdad? Sí. De Matt Reeves. Pero bueno, ya está, Obama ya, de Zack Snyder, digo. Ya terminó esa época. Pero igual a algunos sí les gustó, pero esta sí fue un fracaso total. Tuvo un presupuesto de 170 millones, llegó a recaudar 110 millones de dólares y mientras, ¿verdad? Todavía pertenecía en cartelera los 110 millones. Y sus pérdidas se calculan en unos 100 millones de dólares. Esta sí tuvo una recampaña de promoción. Y por último está Sin Piedad, que tiene un cast interesante conformado por Chris Pratt y Rebecca Ferguson. Pero es una película de ciencia ficción que se sumó a los tropiezos comerciales de Amazon MGM Studios durante el año, según lo que menciona esta publicación. La película, sí.
2: Esta es la que es ridícula, la que
1: infumable.
2: Es que está sentado en una silla y tiene que cambiar el no sé qué cosa. Es una película que se podía haber hecho en la época de la pandemia.
1: Uh-huh. Así mismo, tal cual. Y bueno, tuvo un presupuesto igual, no tan grande comparado con lo que leíamos antes, 60 millones de dólares. Recatado el presupuesto, pero obtuvo 55 millones en taquilla nomás. Ni siquiera llegó a recaudar lo que fue su presupuesto y habría dejado pérdidas estimadas entre 30 y 50 millones de dólares. Esta es ponerle entre todas las que mencionamos la que menos pérdida tuvo, pero igual pérdida al final, ¿verdad? Porque hablábamos de más de 150 millones de dólares de pérdida para algunas películas, pero este caso sí fue 30 y 50 millones de dólares.
2: Por eso está buena la serie de estudio, porque hace referencia a todo este tipo de situaciones, sí, que se dan con directores emblemáticos, con presupuesto, con qué decisiones toman los productores, sí, los directivos de los estudios.
1: Y ahí entendés un poco más. Hay una parte, por ejemplo, de una película de Guy Ritchie,
2: Guy Ritchie, el marido de Madonna.
1: Exactamente, Guy Ritchie. Que él está, hace un cameo en la serie y era una película con Anthony Mackie. Y le encantaba la película. Estaban todas así, no, va a ganar un Oscar esta película, es espectacular. Y después cuando iba a terminar la película, continuaba. Después tenía otra continuación así para un arco del personaje, no sé qué. Y ya era larguísima
2: pero
1: la
2: eso
1: película.
2: No pasó en de estudio.
1: Y
2: también.
1: De estudio, y sí, por sí. Eso de esa me acuerdo. Y ahí...
2: Pero era otro el director, no era
1: Guy Ritchie. Ah, no era Guy Ritchie.
2: No, era Ron Howard.
1: Ron Howard, ahí está. Sí, el padre de Bryce Dallas Howard.
2: Y vos sabés que tanto me sentí identificado, no con ninguno de ellos, sino como televidente o como observador. Sí. Porque hay veces que vos decís, acá se tiene que terminar la película. Y después mirás y había sido que queda 40 minutos. Y vos decís, ¿qué es lo que van a hacer en estos 40 minutos?
1: Así mismo, tal cual. Y bueno, después, pobre fue, no le tenían que decir al tipo que no funcionaba. Y todos odiaban, pero nadie le quería decir al director.
2: Que le dice, vos sol que me dijo que, entonces voy a contar en sexto sentido que era un fantasma todo el tiempo. Sí. ¿Qué te parece si cuento que,
1: espectacular.
2: Que era por una mente brillante?
1: Es espectacular. Así que esta serie, si quieren ver, sí retrata mucho eso. Y así tal cual, yo también me sentí identificada. Hay veces que decís, acá ya está.
2: Terminás ya no acá y vamos a salir todos contentos.
1: Y hay directores o guionistas, ¿verdad? Pero más la dirección del director es o del estudio también puede ser que extienden mucho, ¿verdad? Pero bueno, pasa. Y acá estamos viendo el reflejo de alguna de ellas que no les fue bien en taquilla y perdieron. Tienen pérdidas millonarias, pero millonarias luego. Algunas están en plataformas y todavía quieren ver. Ahí está.
2: La mayoría no me interesa.
1: No, sí. Pero esta de Masters del Universo quiero ver, la de He-Man. Tengo curiosidad de esa. Porque leí un artículo que decía que injustamente no le tuvieron en cuenta en taquilla.
2: Yo también vi uno que se llama The Critical Drinker, que es uno que le destroza todas las películas, pero es súper influyente en el mundo del cine. Y él, por ejemplo, que nunca le gusta nada, le gustó esta película. Dijo que es un poco lenta los primeros 20 minutos, media hora. Pero él decía que es lo mismo que vos acabas de decir, que fueron injustos con el marketing, que no le dieron la fuerza necesaria.
1: Sí, no le dieron la fuerza necesaria, no hubo. Y ahí arrancó mal también, ¿verdad? Pero bueno, ahora tiene una revancha ahí en la plataforma. Vamos a ver qué tal le va en Prime Video para aquellos que quieran ver Masters del Universo y ver esta nueva historia, esta nueva adaptación de He-Man.
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1: Muy bien, y ya llegamos al final de nuestro programa. 13 grados 4, la temperatura actual. Al comienzo no se sentía tanto, pero la verdad que yo estuve por afuera hace un rato y se sentía. Humedad 91%, vientos del sur a 9 kilómetros por hora. La máxima de hoy 19 grados. Se supone que podría llover un poquitito todavía durante la mañana, pero ya después no, para la tarde ni la noche. Y para mañana amanece todavía con 15 grados, la máxima de 21, todavía vientos del sur, pero esto va a cambiar el fin de semana porque el sábado todavía fresco y el lunes, después de alguna lluvia dispersa, los vientos rotan al norte y la semana que viene entonces se inicia de vuelta con calor y ya el fin también de las vacaciones de invierno.
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1: En los controles, Maximiliano Sarmiento del Barco, la producción de Santi Franco, Cande Riveros, CM, Jorge Saldívar, productor ejecutivo y gerente de programación. En un ratito ya va a estar Marce con ustedes.
2: Así mismo, nos reencontramos mañana a partir de las 6 puntualmente. Chau, chau.

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sé si ya tengo que decirle que estamos llegando o no estamos yendo, pero el reloj de acá arriba marca las 12. Eso es lo único que les voy a decir. Acá arriba dice que yo ya me tengo que ir. Acá abajo dice que son 8 minutos de las 9 de la mañana. Pero este dice que yo ya me tengo que ir. Así que, ¿qué hacemos? Día ganado ya. Hola y chao. Fuimos por, somos por. ¿Qué, cómo hago, ¿Qué pasó acá, ¿Se cansó? O ya cambiamos, no me avisaron. Tan tarde llegué. Un minuto de las 12, tan tarde, no. Me cambiaron a Pasión Estudio. Puede ser. Todo puede ser, todo puede ser posible. No, no sé. Ah, no, estaban trabajando, muy bien, estaban trabajando, entonces desconectaron. Está muy bien. 13 grados la temperatura, puede ser también eso. Ya estoy dudando de todo, Me están haciendo dudar de todo. ¿Vos que estás en los controles sos Maximiliano Chester? Ah, bueno, muy bien. Ese que está ahí es Santiago Franco. Ah, muy bien. Cande Rivero, te quedan bien los rulos, Cande. Bueno, Cande Rivero está en la parte digital. La producción del señor Santiago Franco en los controles. DJ Maximiliano, DJ Chester. ¿Yo soy o no soy? A ver, déjame mirarme. Sí, soy. Soy Marce Pérez, estoy listo para acompañarlos aquí en 7 bits hasta el mediodía, cuando este reloj de acá abajo diga al mediodía, no ese, porque ese ya marca 2 minutos de las 12 en este momento. Vas a sentir el beat, pero no te explico cómo lo vas a sentir, como ese frío que te entra en estos días cuando cerrás la ducha, por más que estaba hirviendo, cerrás la ducha y vos sentís un pequeño frío. Así lo vas a sentir el beat. Agarrás ese café que tanto te gusta. Y así, tocó el café, obviamente. Así vas a sentir el beat también hoy. Estamos más que listos para acompañarte. Continúa este día, o los días grises, mejor dicho. Hoy al menos vamos a tener una máxima que va a rondar los 19 grados. Vientos del sureste. Si bien estaban anunciando lluvias y tormentas, está actualizado el reporte e indica que podrían ser algunas lloviznas y ya por la tarde iría mejorando. Este viento del sureste podría llevarse esas lluvias que estuvimos teniendo, pero siempre hay que estar preparado. Si vivís en Asunción, Paraguay, tenés que andar con el paraguas en una mano, el pilotín acá arriba del hombro, los lentes de sol, el bronceador en la mano, el repelente, todo. Tenés que estar listo para cualquier tipo de cambio de clima. Déjenme acomodar esto porque algunos ya tenemos tipo, necesito que esto esté acá porque si no, no podemos arrancar. Ahora sí. 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Está todo el equipo. Están absolutamente todos los beats. En el Día Mundial de las Ballenas y Delfines. ¿Por qué son malos? ¿Por qué señalan así? No, qué feo. ¿Por qué cuando yo digo ballenas y delfines señalan? Qué feo eso. No me gusta. Qué bárbaro. Día Mundial de las Ballenas y Delfines. Tienen que felicitar a su ballena y tienen que felicitar a su delfín, definitivamente. Porque algunos inventan eso. Claro, cuando falta, se enfermó mi delfín. Mi ballena se cayó en el baño y le tengo que cuidar. Así es. Claro que sí, inventan. Se celebra el 23 de julio, proclamado desde 1986 por la Comisión Ballenera Internacional. No es que si sos valle es tu día. No. Ballenera. Ballenas y delfines. Lo que hay que preguntar es si los que se llaman delfín también hay que felicitarle, porque también puede ser considerado su día. Puede ser. Bueno, ¿qué busca el Día Mundial contra la Caza de Ballenas? Justamente eso, evitar que se las cacen. El objetivo es frenar la caza indiscriminada de estos mamíferos marinos, muchos de ellos en peligro de extinción. La jornada busca generar conciencia sobre la protección de ballenas y delfines, especies fundamentales para la vida de los océanos. Sí, hoy 23 de julio. Meteorología indica que vamos a tener lluvias débiles en las primeras horas y luego iría mejorando. Este jueves se presenta fresco, lloviznas durante las primeras horas, el cielo mayormente nublado, vientos del sureste. La Dirección de Meteorología anuncia una temperatura máxima de 19 grados para esta jornada.
A partir de mañana ya no se esperan precipitaciones. El viernes continuará con ambiente fresco, con el cielo mayormente cubierto, vientos del sureste, temperaturas que van a oscilar. Primero entre los 15 y los 18 grados y luego ya tendríamos una máxima que rondaría los 22 y 23 grados. Durante el fin de semana va a comenzar a sentirse un aumento de las temperaturas. Sábado se prevé una máxima de 24, el domingo alcanzaríamos ya de vuelta los 27 grados con vientos variables. Eso es lo que ocurriría a partir de hoy, desde este momento hasta el domingo, más o menos. Creo que es suficiente, no tenemos que abusar. Tengo también ya calde el lunes, pero no vamos a abusar. No hay que abusar. Además, estamos listos para darte la bienvenida. ¿Quieren que revise ya el WhatsApp? ¡Ya, rápido! Ah, ok. Ah, muy bien. Acá envían ya fotos de sus ballenas. Muy bien, qué capos son, ¿eh? No, son espectaculares. ¿Estamos listos entonces? ¿Podemos? ¿No podemos? Sí podemos. Bienvenidos a 7 Bits.

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28 de las 9 de la mañana, let's go, dice Calvin Harris. Let's go, sí, vamos, vamos, vamos. Ya estamos por alcanzar los 30 minutos de las 9 de la mañana. Estamos haciendo 7 bits en el aire de la 107.7, también en Twitch. Ya saludamos a los que están prendidos, muchas gracias. Les dimos la bienvenida también en el chat. Arroba radio-7. Si se meten a Twitch, esa es la cuenta que tienen que buscar. Ahí en el buscador ponen radio 7, arroba radio-7, radio 7 Paraguay. Así de sencillo, en verdad. No sé cómo pueden hacer, si buscas por programas, también creo que se puede encontrar. Creo que se puede hacer eso. Lo probaremos en algún momento, pero ahora no. 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Cuenta particular, arroba marce-pérez. La Expo Frutilla de Areguá fue declarada de interés cultural y turístico. La Cámara de Diputados aprobó un proyecto de declaración que reconoce formalmente la tradicional Expo Frutilla de Areguá como un evento de interés cultural y turístico. La iniciativa, impulsada por la legisladora Betina Aguilera, busca respaldar una celebración considerada clave para la economía local, el turismo interno y la perseveración de la identidad, o la preservación, tiene que ser, claro, preservación de la identidad artesanal y gastronómica del país. El documento destaca que Areguá es uno de los principales destinos turísticos de Paraguay durante la temporada de producción de frutillas. La exposición se consolidó como uno de los eventos más importantes del calendario nacional y reúne cada año a miles de visitantes provenientes de distintos puntos del país y del extranjero. La Expo Frutilla permite que productores locales, especialmente mujeres, comercialicen sus productos y generen ingresos para sus familias. Además, fomenta el consumo de la fruta y de sus derivados, impulsa el emprendimiento y la innovación gastronómica y reúne manifestaciones artísticas, artesanales, recreativas, culturales que fortalecen el patrimonio de Areguá. La oferta turística nacional también se ve fortalecida. Así que, muy bien, la Expo Frutilla de Areguá, bien por la ciudad, bien por la Expo Frutilla, fue declarada de interés cultural y turístico. Nosotros te presentamos más beats.

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0: estamos al, avisen que estamos al aire. Uno está acá disfrutando, sintiendo los beats y ustedes no avisan. Ay, ay, ay. Bueno, avisen cuando entramos al aire, por favor. Mira si estábamos más descontrolados y... No, estamos bien, ¿eh? Acá está. Por supuesto con los lentes de 7, ¿eh? No, bueno, ya tendríamos que hacer así nomás ya todos, absolutamente todos los programas. Los de bien temprano, los de bien en punto cero, lentes negros. Arrancan ellos con lentes negros. Estaría bueno arrancar con lentes negros. Se puede, sin problema. Incluso hasta la noche. El Sunglasses at Night, por ejemplo. Se puede. Absolutamente. Más de los portales de noticias en el juicio contra Nicolás Maduro y Cilia Flores comenzará el 1 de junio. El juez federal Alvin Hallstein fijó para el 1 de junio del 2027 el inicio del juicio contra Nicolás Maduro y su esposa, Cilia Flores, en el Tribunal Federal del Distrito Sur de Nueva York. Ambos comparecieron vestidos con uniformes carcelarios beige durante una audiencia de aproximadamente 20 minutos y se declararon inocentes de los cargos presentados en su contra. Maduro enfrenta 4 cargos graves, entre ellos conspiración por el narcoterrorismo, y conspiración por importar estupefacientes a los Estados Unidos. La fiscalía sostiene que él y Flores habían utilizado sus posiciones de poder para facilitar el envío de estos estupefacientes. Acusaciones que serían analizadas durante el proceso y que podrían derivar en una condena de cadena perpetua. Hablemos también de una embarazada despedida en el 2022 que cobrará 80 millones de guaraníes tras varios años de litigio. Una trabajadora que fue despedida de una empresa distribuidora mientras se encontraba embarazada recibirá una compensación de 80 millones de guaraníes luego de varios años de litigio judicial. La mujer fue desvinculada en el 2022 y presentó una demanda de nulidad de despido y cobro de los guaraníes correspondientes. La demanda tuvo un resultado favorable en primera instancia. El juzgado laboral ordenó que la trabajadora fuera reincorporada, que se le pagaran los salarios caídos y que se regularizaran sus aportes al Instituto de Previsión Social. Posteriormente, el Tribunal de Apelación confirmó sustancialmente esa decisión, pero la empresa presentó una acción de inconstitucionalidad que amenazaba con prolongar el proceso y postergar la reparación económica. Ante esta situación, la defensora pública impulsó un proceso de diálogo y negociación entre las partes que finalmente terminó con un acuerdo. La empresa se comprometió a pagar 80 millones de guaraníes a la trabajadora. Hablemos también de Francia, no del fútbol. Vamos a hablar de que Francia prohíbe el acceso a redes sociales a menores de 15 años. El Parlamento francés aprobó definitivamente una ley que prohíbe a los menores de 15 años acceder a las redes sociales. El proyecto recibió el respaldo del Senado y de la Asamblea Nacional el 21 de julio. Fue promovido por el gobierno de Emmanuel Macron como una medida para proteger a niños y adolescentes de los riesgos relacionados con estas plataformas. La prohibición comenzará a aplicarse desde el 1 de septiembre de este 2026 para la creación de cuentas nuevas. Las plataformas tendrán 4 meses adicionales para comprobar la edad de quienes ya poseen una cuenta y cerrar aquellas que pertenecen a menores de 15 años, ¿eh? Son varios los países que ya están tomando medidas justamente con eso, de que menores no tengan un acceso tan simple y también que empiecen los controles para el tema de corroborar las edades de los distintos usuarios. 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

0: 13 ya de las 10 de la mañana, estamos metidos en una nueva hora para cargar de bits, obviamente aquí en la 107.7. 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Le damos los buenos días, le damos la bienvenida aquí a 7 Bits al señor Kevin Ledesma. ¿Cómo va, don Kevin?
1: Buen día, Marce. ¿Todo bien? ¿Todo tranquilo?
0: Qué bueno, qué bueno. Ya con mucho ahora, porque antes estábamos muy enfocados en el Mundial, solamente el Mundial, y todos estábamos con la mirada puesta ahí. Pero ahora, plano local, internacional, hay torneos acá, hay carreras allá, hay de todo. Comencemos por dónde.
1: Vamos a tener que arrancar por el Mundial.
0: Ah, bueno. Muy bien, entonces.
1: ¿Por qué vamos a tener que arrancar por el Mundial? Porque salió el equipo ideal.
0: Uh-huh. El equipo eligieron.
1: El 11 ideal, sí. Que eligió también. Ahí se le dio participación a la gente.
0: Ah, muy bien.
1: Porque salió la primera, el 11 del torneo, donde ahí sí está Orlando Gil.
0: Ah, muy bien.
1: Sí.
0: Esa primera lista, ¿cómo se elaboraba? ¿Por los puntajes o había un tipo, votaban los técnicos? ¿Cómo se armaba ese equipo?
1: Bueno, votaban los técnicos y también estaban los puntajes.
0: Los puntajes de los partidos.
1: Los partidos, sí.
0: Okay.
1: Y ahora se le dio participación a la gente.
0: Uh-huh.
1: Y se hizo el equipo ideal.
0: Ok.
1: Que salió ayer y están Bocinha en el arquero de Cabo Verde.
0: El arquero de Cabo Verde.
1: Sí.
0: Ok.
1: Está Pedro Porro, Lisandro Martínez, Upamecano y Marco Gurela.
0: La defensa.
1: Sí.
0: A ver, ¿quién por izquierda?
1: Cucurella.
0: Cucurella. Después Upamecano.
1: Con Lisandro Martínez.
0: Con Lisandro Martínez de Argentina, sí.
1: Y a la derecha Pedro Porro, el español.
0: El español Pedro Porro. Sí. Bien, sí.
1: En el medio, Rodri,
0: Olise. No, se equivocaron.
1: Y Jude Bellingham.
0: ¿Olise?
1: Sí.
0: ¿Qué hace ahí? ¿Qué eso? ¿Ganó un sorteo? ¿Completó? ¿Cuántos álbumes completó para estar ahí?
1: No, no como el que te acabo de mostrar fuera de cámara.
0: No, una locura.
1: Cuatro
0: pero,
1: completó.
0: Pero te parece... Bueno, igual, completemos primero. Ok, esos tres, tres en el medio entonces.
1: Sí.
0: Ok.
1: Y en ataque, Messi, Haaland, Mbappé.
0: Ok.
1: Está bien.
0: Sí, un 4-3-3 es lo que se armó entonces.
1: Un 4-3-3.
0: Messi, Haaland, Mbappé.
1: Sí.
0: Bien. Mi duda es Olise, definitivamente. Tiene muchísimo talento, admitimos, sí. Tiene muchísimo talento. Ahora, creo que fue. ¿Cómo terminó él? Como uno de los mayores asistidores, me parece.
1: Sí,
0: creo que por ahí.
1: Sí.
0: Creo que por ahí. Creo que eso puede ser que le haya sumado puntos.
1: El cambio.
0: Los suplentes.
1: No, el cambio con el equipo que te había dicho anteriormente.
0: Ah, con el anterior, claro. El que fue el de los puntajes.
1: El de los puntajes. Orlando Gil.
0: Sí.
1: En lugar de Bocinha.
0: Que tuvo más atajadas.
1: Sí. Y Enzo Fernández en lugar de Olise.
0: Ok, está bien. Sí.
1: Después
0: buen jugador también. Ahora, ¿qué mundial se mandó? Es otro. Sí,
1: sí.
0: Marcó goles importantes y todo lo demás, cierto. Es buen jugador.
1: Pero
0: se está por quedar sin trabajo, pero buen jugador. Y después estoy todo igual. Entonces, repasando un poco, a ver, ¿no tuvimos entonces tipo... no aparecieron tantas nuevas figuras? Porque cuando vos decís Messi, Haaland, Mbappé,
1: es
0: más o menos era el rango que está por ahí, iba a estar el tema.
1: Sí.
0: ¿Sorprende no un Lamin Yamal tal vez? ¿Quién puede ser otro que te sorprenda o que no estuvo, por ejemplo?
1: No hay ninguno.
0: Lamin no tenía los chances.
1: No, porque estaba Mbappé, estaba Haaland y Lamin capaz entraba en lugar de Messi, pero el mundial que hizo Messi a los 30
0: Jude años. Jude Bellingham tal vez era uno de los más resistidos. Él venía con unos problemas también personales, vamos a decirle.
1: Sí.
0: Pero hizo un gran mundial. Yo creo que ahí vimos una muy buena versión de Jude Bellingham.
1: El mejor futbolista inglés de este mundial.
0: Así de sencillo.
1: Así de simple. No hay que.
0: Y de los que se quedaron fuera de. Ahora que mencionaste Inglaterra, me estoy acordando de unos cuantos. Yo iba a decir, Fulano no, pero no, ni siquiera le llevaron, iba a decir.
1: ¿Cole? ¿Maguire?
0: No, ¿qué era? Me faltaba otro. Cole Palmer y... No, Maguire en la defensa.
1: Sí, Alexander Arnold.
0: Arnold no estuvo tampoco. Era uno de los clásicos también y que Que fue raro que se quedó fuera.
1: Se salvaron de la pecheada monumental de...
0: No, claro. Pero ese tipo de partidos, por ejemplo, un Cole Palmer suele hacer esas apariciones. Es de los jugadores que vos tenés que tener en el banco y este entra y te revoluciona todo el...
1: Sí, como pasó en la final del Mundial de Clubes.
0: Así mismo.
1: La final del Mundial de Clubes del año pasado, vos decías PSG, che, no, PSG va a ganar todo, olvídense, Luis Enrique, Chelsea le metió un baile fantástico con un Cole Palmer excepcional. Después, en la defensa, Pedro Porro, Upamecano, Lisandro Martínez y...
0: Upamecano, bueno, tal vez por lo que viene haciendo también en su equipo y todo lo demás, pero no le confío tanto.
1: Sí. A mí lo de Bocinha, porque hizo un buen partido contra España.
0: Muchos, obviamente tienen prioridad los que están en grandes equipos también, fuera de sus selecciones,
1: claro, vamos a decirle,
0: tienen esa prioridad, porque después vos mirabas... En los distintos resúmenes, y eso hay que darle también, pero en serio, yo siempre digo que es la pata que nos falta a nosotros con nuestra selección es la promoción de los jugadores.
1: Sí.
0: No te diría marketing, la promoción de los jugadores. Que, por ejemplo, vos veías todos los portales después, y cuando se hablaba de Paraguay, obviamente Enciso era el más destacado, vamos a decirle.
1: Sí.
0: Después lo conocían Almirón, pero infalible era Gustavo Gómez.
1: Sí, pero
0: el que hablaba, no te digo nomás, del que hablaba de Gustavo Gómez, te decía, es el mejor central de Sudamérica. Así de sencillo te decían.
1: Hace 6 años que vengo diciendo que Gustavo Gómez es el mejor central de América Latina, pero por escándalo.
0: Sí.
1: Ahí tenía que elegir quién era nomás, sí. Un mejor
0: central. Pero nosotros, como que no nos llegaba. Pero no, eso es lo que te digo. Nosotros acá no lo sentíamos de esa manera. Obviamente fue
1: porque también. Porque Gustavo Gómez acá en la selección daba.
0: Claro, fue resistido. Por eso te digo. Si lo miramos con los ojos de los de afuera, vos te das cuenta cuánto quieren por él. Porque después se empezó a hablar inclusive que Gustavo lo quería Boca, que lo quería River, que lo quería este, que lo quería el otro, Palmeira.
1: No.
0: Está muy difícil. Es más, la sala de trofeos lleva ahora su nombre.
1: Claro, porque es el futbolista con más títulos en la historia del Palmeiras. Y no solamente eso, ayer jugó un gran partido Palmeiras, ganó su partido.
0: ¿Cuánto va?
1: ¿3-1
0: a
1: la nueva Curitiba.
0: Sí.
1: Digo bien luego ya, porque hubo goles paraguayos.
0: Sí.
1: Metió 3-1, sí. Doblete de Mauricio Magalhães y uno de Ramón Sosa. 3-1 la victoria de Palmeiras ante el Curitiba en Curitiba.
0: Bien por Ramón Sosa que volvió a jugar.
1: Sí, que se fue de paseo, ¿verdad?
0: Y bueno, pero no pudo. En el 2030 va a levantar la copa.
1: Que levante el...
0: No, también tiene eso. Pero vuelta, necesitan, tienen que.
1: Pero le gustó a Gómez y habló Leila Pereira la semana pasada y dijo...
0: La semana pasada fue la presentación de esto que te conté.
1: No, yo
0: le pierdo un poco el
1: Lo de la sala de trofeo ya fue antes.
0: Antes
1: del Mundial fue. No, Leila Pereira habló la semana pasada y dijo... La renovación de Gustavo Gómez es la prioridad a que tiene el club. Uh-huh. Esa es la prioridad que tiene hoy. Hoy el segundo o tercer mejor futbolista pagó de Palmeiras.
0: Sí, en ese sentido Brasil levantó muchísimo. Es casi indiscutible, en verdad, que ya está jugando en un mercado diferente al resto de los equipos de Latinoamérica, incluyendo a la Argentina también.
1: No, la Argentina es lamentable.
0: Decayó mucho, en verdad. Ojalá que muchos de los jugadores que están ahí puedan dar el salto. Se habló de que Orlando Gil podría pasar ya a un equipo europeo también.
1: Se habla del Manchester United, una cifra cercana a los 8 millones de euros. Sí, pero el United está en constante reconstrucción.
0: Sí.
1: Por eso hay que ver lo de Orlando Gil al United. Lo de Matías Larsa, que ahora está en la Argentina.
0: ¿Italia? ¿A dónde?
1: Boloña.
0: Al Boloña.
1: Se habla Boloña, Getafe y la Liga Saudí. Se habla de... Cualquiera de los tres va a ser muy bueno.
0: Claro, por supuesto.
1: Sea Boloña, sea Getafe, o sea la Liga Saudí inclusive.
0: Yo creo que él es el tipo de jugador que no le importa qué liga. Él se va y juega igual. Le mete como tiene que ser. No, claro. Y la plata, por supuesto, también conviene que sea así también. Entonces, bueno, esos eran los 11 ahí. Te digo, el único que me hace mucho ruido es Olise. Pero después me acuerdo que creo que terminó como líder asistidor, una cosa así. Entonces podríamos dejarlo ahí. Porque después vos viste el partido de lo que fue el tercer puesto. Y ahí hay un jugador destacado que es Saka.
1: Sí.
0: Es un buen jugador. No tuvo un excelente mundial, pero ahí creo que, obviamente, lo estaba medio en segunda, nomás lo de Francia, sí, claro. Pero demostró una gran calidad ese.
1: Sí,
0: ese
1: lo de Bukayo Saka en el Arsenal fue uno de los grandes futbolistas. De hecho, el Arsenal ganó la última Premier. Sí. Pero lo que pasa es que con Argentina no.
0: No, ahí no. En ese partido se quedaron dos. ya te digo, creo que este Mundial empezó de más a menos. En la última parte se desinfló un poquito el
1: por Mundial. La tensión.
0: Y sí.
1: El
0: y
1: error. Sí. Sí, un error.
0: Partidos de 1-0, de medio a 0, de penales, de alargue. Estuvo complejo, en verdad. Bueno, pero está bien. Quedan ahí entonces. Ese es el 11 que eligió la gente. O sea, sí. Es una cuestión de popularidad en ese sentido.
1: Sí, que la FIFA dio como propio también.
0: Ah, bueno, lo adoptó directamente.
1: Sí.
0: Ok. ¿Vos votaste? Porque se votaba, ¿verdad? ¿Cómo era?
1: No.
0: ¿Online? ¿Cómo eran las votaciones?
1: ¿Y vos votabas online? No, yo no voté.
0: Ah, ok. No voté. Ok. Se hacían las elecciones de esa manera, entonces, de los jugadores, y a medida que eran populares, iban quedando en ese equipo. Bueno, llegamos de vuelta. Volvemos a Paraguay, sí. Entonces. ¿Qué está pasando con el Estadio Olimpia?
1: Bueno, ayer habló el ingeniero Julián Fernández, Joaquín Fernández, digo bien, uh-huh. Y el tema del estadio. El 25, o sea, el sábado. ¿Sábado 25?
0: El sábado.
1: Sábado, sí. El sábado va a haber un anuncio del tema de las obras de la parte 2, de la fase 2 de las uh-huh. obras del nuevo Estadio Olimpia. Cambió el diseño.
0: ¿Qué pasó?
1: Y viste que era un
0: ¿downgrade o upgrade? ¿Cómo fue? O
1: sea, para mí es un upgrade.
0: Ah, ok.
1: Para mí es un upgrade. Okay. El estadio para 46.000 personas, uh-huh. que va a estar ahí en la zona de... En la zona de para uno, al nivel de... ¿Te ya te dieron un día en la cancha olimpia?
0: Sí, me había dicho que estaba medio... Que tuvieron
1: estaba abajo, sí, ¿verdad? Sí, sí. Bueno, al nivel de la calle Ayala Velázquez, que va hacia España.
0: Va hacia España.
1: Sí, sí, a ese nivel va a estar el campo de juego. 8 metros por debajo del nivel de la avenida Mariscal López, uh-huh. Va a estar. Enfrente van a estar los estacionamientos, todo lo más, el estadio para 46.000 personas. Y después, el hecho de que haya cambiado, va a ser una forma rectangular.
0: Uh-huh. Primero iba a ser como ovalada.
1: Ovalada, ¿no? Sí. Sí. Después va a ser rectangular porque se compraron más terrenos.
0: Ah, muy bien, muy
1: entonces,
0: bien.
1: Entonces, se puede hacer con eso. Y salió un artículo en una revista, en la revista DIS, uh-huh. que de arquitectura, y hablaban de los 23 estadios para el Mundial 2030. Y entre eso estaba...
0: Ya figuraba
1: la cancha de Olimpia, que tiene todo el apoyo de la familia Domínguez.
0: Uh-huh. El estadio se va a llamar. Va a llevar ese apellido, sí. También.
1: Y tiene un precio cercano, o sea, la inversión está cercana a los 80 millones de dólares. La inversión estimada para que sea un estadio de categoría FIFA. No se contempla un segundo estadio, uh-huh. porque se hace, en principio es un solo partido. Si son 64 equipos los que van en lugar de los 48 que fueron, sí. ahora, ahí sí se va a contemplar un segundo estadio, que sería el Defensores del Chaco.
0: Ah, ok, muy bien. El Defensores, no, ni se habla todavía de algún otro tipo de remodelación.
1: Más allá de lo que está hablando, que se contempla una reforma muy importante, la más importante de los últimos 50 años, desde que se hizo del año 72, que sería echar toda la preferencia.
0: La preferencia. Y armar y algo tipo más VIP, más algo, lujoso.
1: Sí, pero que se una con las graderías.
0: Ah, ok, ya no van a quedar esos espacios ahí entre sur y norte.
1: No quedarían, pero esa es una idea.
0: Ah, ok.
1: También mayor uso a lo que está debajo de la gradería sur. ¿Por qué digo esto? Porque ya no es más irte a un partido de fútbol, ya no es más ir, ver el partido de fútbol, salir.
0: No, claro, ya necesitas de otros espacios dentro del evento.
1: Y el Defensores de Chaco es muy chico y muy viejo para esa clase de activaciones.
0: Claro.
1: Ya el Defensor del Chaco lo amo.
0: Claro, todavía
1: lo adoro, indefectiblemente.
0: Siguen teniendo un montón de actividades en los alrededores. Y eso es lo que buscan, que ya no tengan que cubrirse de esa manera. Te digo, o sea, por ejemplo, comidas, compras, shops y todas esas cosas se tienen que incluir ya dentro de un estadio.
1: Y se incluyen dentro, uh-huh. pero el espacio es muy chico.
0: Es muy pequeño.
1: Muy pequeño. Chico es el espacio ahí. En el Defensor del Chaco, ahí en la zona preferencial.
0: Ah,
1: ni hablo las graderías.
0: No, las graderías tampoco.
1: Ni hablo las plateas. La platea se puede hacer alguna que otra activación, pero yo digo de las preferencias.
0: Bueno.
1: Que ahora el domingo juego.
0: Está bien, siempre es importante que se vayan generando nuevos espacios o mejorando esos espacios también. Bueno, el torneo clausura.
1: Mañana.
0: ¿A qué horas? ¿Cuál es el primer partido?
1: 2 de mayo. Acá tengo justamente. 2 de mayo, Rubio Ñu, mañana 4 de la tarde en el Río Parapiti, arranca el clausura. La inauguración oficial va a ser el domingo a las 4 de la tarde.
0: ¿Hace inauguración?
1: Sí, se hace, sí. Ah. Siempre se hizo.
0: Ah, pero digo, dale, métanle. ¿Y viene Shakira también o ya no?
1: No.
0: ¿No?
1: No.
0: Porque están todos. Yo ya medio estaba. La idea ya estaba medio.
1: No. Bueno. No está Shakira. Okay. No sé quién va a actuar. Es Olimpia Libertad. A estadio lleno.
0: Okay.
1: Gradería sur agotada. Preferencias agotadas. Salvo la preferencia central.
0: ¿También mañana?
1: No, el domingo.
0: El domingo.
1: El domingo, bueno, a las
0: ¿mañana
1: 4 de la tarde.
0: ¿Hay uno solo o cuántos partidos?
1: Mañana hay dos partidos.
0: Dos partidos.
1: Mañana juega 2 de mayo Rubioñú, 4 de la tarde en La Arboleda, y ajá, Cerro Porteño Trinidense.
0: Cerro Porteño. Cerro Porteño está como Vinicius Junior. ¿Y porque no le reconoces la cara? No. ¿Quién está en Cerro todavía? Holland creo que es el único que está, ¿verdad?
1: Sí.
0: El único que está. Después
1: Rofo va a ser el arquero titular.
0: ¿Cómo se llama?
1: Rofo.
0: Rofo, el arquero nuevo de Cerro.
1: No es perro, ¿eh? Es eso.
0: Rofo. Muy
1: no
0: bien.
1: No es Rufo ni...
0: Ok. ¿Sabés más o menos así cómo es el equipo ahora de Cerro?
1: Sí, tengo acá. Te digo primero la primera fecha.
0: Dale.
1: El sábado, dos partidos a las 4 de la tarde en el Ricardo Gregor, Recoleta, San Lorenzo. Y a las 6:30 de la tarde en Villeta. Te recomiendo un día irte ahí a Villeta.
0: ¿Al de Villeta?
1: Le traía a Emiliano en Villeta.
0: Okay.
1: Una sola entrada, una sola salida.
0: Qué espectacular.
1: Es maravilloso.
0: Sí.
1: Emiliano ante Nacional. Y el domingo, 4 de la tarde, Olimpia ante Libertad, el partido de la fecha en el Defensor del Chaco. Y a las 6:30 de la tarde.
0: ¿Debuta a Edo entonces?
1: Debuta a Edo, sí.
0: Ok. ¿Recoleta también debuta su técnico?
1: No, de Recoleta ya está.
0: Guaraní. Guaraní tiene
1: técnico nuevo, es Ariel Holland. Ariel Galeano.
0: Pero, ¿quién fue el que trajo de vuelta a su... Hay uno que trajo de vuelta a su técnico, que el que le había llevado hasta no sé dónde. ¿Recoleta o Resistencia? Uno de los dos.
1: Recoleta, su técnico es Jorge González. Que hoy juega Boca contra O'Higgins. De esa serie sale el rival de Recoleta en octavos.
0: De Recoleta, justamente.
1: Ayer 2-2, Independiente Medellín contra Vasco da Gama. De esa llave sale el rival de Olimpia.
0: El de Olimpia.
1: Partido de Copa Sudamericana. Felipe Jiménez está en Rubioñú. Eduardo Ledesma está en 2 de mayo.
0: Ok.
1: Después en Cerro.
0: ¿Es pariente
1: Tancola.
0: Tuyo? ¿No?
1: No.
0: Ok.
1: En Cerro está Ariel Holland. En Trinidad está José Arrúa. En San Lorenzo está Troadio Duarte, uh-huh, que fue mucho tiempo técnico.
0: Es un torneo entonces que va a tener muchos técnicos nacionales.
1: Sí,
0: ¿verdad? Después de mucho, creo que hay en su mayoría técnicos locales.
1: Sí, después de mucho tiempo. Sí. Porque después tener en San Lorenzo, ya dije, Troadio Duarte. En Recoleta, Jorge González. Después en Nacional, Víctor Bernay. En Emiliano está Roberto Nani. El pistolero Nani, sí, que hizo una muy buena campaña. Segundo contra tercero.
0: Sí.
1: Nacional terminó segundo, Emiliano terminó tercero.
0: Sí, muy bien.
1: Después en Guaraní está Ariel Galeano, el luqueño está Hernán Rodrigo López. Y Olimpia Libertad, Olimpia con Pablo Vitamina Sánchez, y Libertad con Nelson Aedo Valdés.
0: Muy bien. Se va a poner lindo el clausura, hay que disfrutarlo entonces también.
1: Y me voy con el equipo de Cerro para...
0: Cierto, que yo te dije que quiero saber por lo menos quiénes están ahora ahí.
1: Manuel Rofo en el arco.
0: Muy bien.
1: Iván Ramírez, nuevo.
0: Sí, venía de Libertad.
1: El Libertad, con Guaraní también.
0: Sí.
1: Un día te voy a contar por qué su apodo es Super.
0: Bueno.
1: Gustavo Velázquez,
0: sí.
1: Matías Pérez.
0: Sí.
1: Guillermo Benítez.
0: Ok.
1: César Boadilla, juvenil.
0: Sí.
1: Robert Piris da Mota.
0: Muy bien.
1: Ariel Gamarra. Nuevo.
0: ¿De dónde viene él?
1: Ya
0: era de Cerro.
1: No, viene el fútbol, jugó en la segunda, creo que jugó en Rusia, en Turquía.
0: Ok. Ariel Gamarra.
1: Derlis Rodríguez.
0: Vuelve a Cerro.
1: Derlis Rodríguez, sí.
0: Vuelve a Cerro. Vuelve, okay.
1: Vegetti.
0: Sí. ¿Y adelante? ¿Y quién más?
1: Cecilio.
0: Ok, continúa Cecilio entonces. Después, ¿qué fue? ¿Otro fuera incorporaciones? Después tuvieron, vino un defensa de Nacional.
1: Sí.
0: Vino Almendra.
1: Almendra
0: ya está, me parece.
1: Almendra ya está. Hay una cuestión de los extranjeros. Los dos arqueros, Ángel Martínez y Rofo.
0: Ah, claro, Ángel Martínez también. Sí.
1: Varios, ocho.
0: Son varios los cambios que tuvo en verdad Cerro Porteño. Pero bueno, arranca el torneo, ya vamos a volver a disfrutarlo entonces. A partir de este viernes hasta el día sábado, y tiene también el clásico blanco y negro. Eso sería todo entonces.
1: Eso es todo. A partir del lunes
0: ya vamos a ir viendo
1: normal, allá vamos.
0: Normalmente viendo cómo terminaron los resultados. A ver si ya. Porque hay veces que en primera fecha ya se quedan sin técnico, dan algunos.
1: En intermedia sí.
0: Pues suele pasar.
1: En intermedia sí. Bro.
0: Bueno, y Copa Paraguay se continúa también.
1: Sí,
0: jugando.
1: Continúa. Sí, te digo, sí. Los partidos hoy cortito.
0: Hoy.
1: Sí. Ayer se eliminó el equipo del 12 de junio de Villalles.
0: El 12 de junio.
1: Hoy tenemos. Acá tengo justamente. Hoy es jueves día. 23.
0: Hoy 23, sí. 23.
1: Hoy 23. Tenemos a la 1 de la tarde. Estos partidos son todos televisados.
0: Sí.
1: Campo Florido de Itapúa contra Atlético Tembetare. Campo Florido es uno de los 17 equipos del interior.
0: Muy
1: del
0: bien.
1: Interior, campeón de Itapúa en UFI.
0: Muy bien.
1: Ante Tembetare, acá en el Ricardo Gregor. Después a las 3:30 de la tarde, Iteño ante Capiatá. Equipos de ascenso aquí en nuestro país.
0: Sí.
1: Y 18 horas Atlético Naciones Unidas contra Independiente de Campo Grande. Atlético Naciones Unidas también un equipo del interior.
0: Esos son los y partidos. El Capiatá que todos conocemos, ¿verdad? Ese Capiatá.
1: Claro,
0: el Deportivo Capiatá. El Deportivo Capiatá.
1: Su nombre sigue siendo el mismo. El nombre del estadio sigue siendo el mismo.
0: Ah, bueno. Muy bien, entonces. Ahí está. Hemos hecho la vuelta completa con lo que tiene que ver el fútbol, con el mundial, con el torneo local, los estadios y todo lo demás. Muchísimas gracias, don Kevin.
1: Gracias, Marcelo.
0: Nosotros tenemos más beats para vos.
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0: alcanzar las 11 de la mañana. Estamos haciendo 7 bits en la 107.7 y también a través de Twitch, donde nos pueden ver y escuchar en la cuenta @radio-7. Antes de ir con un par de noticias que son algo destacadas, populares, algunas son tendencia, queremos contarles de Impacto Corporativo. 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Rumbo a las 11 de la mañana, donde ya quiero adelantarles que a las 11 vamos a hacer el Beat Check y como es día jueves, se lo vamos a dedicar al Beat Legends y a una de las, a uno de los nombres más importantes, sin duda, de la música electrónica. Eso va a ser a las 11, porque ahora quiero contarles que un Juego de Tronos, pero con inodoros, generó polémica en Rusia. Una empresa de artículos sanitarios organizó en una tienda de la ciudad rusa de Stavropol un insólito concurso denominado Juego de Tronos, con un premio de 100.000 rublos, equivalente a poco más de $1,000. En la primera prueba, los participantes debían arrodillarse frente a inodoros. ¿Y qué tenían que hacer? Beber. Sí, lo más rápido posible, una bebida espumosa sin alcohol. Y tenían que hacerlo utilizando sorbetes o pajitas. Los concursantes compitieron en grupos de 7, justamente, y los más rápidos avanzaron en una segunda etapa en la que debían permanecer sentados sobre las tapas cerradas de los sanitarios durante el mayor tiempo posible. Después de aproximadamente 10 horas, apenas 2 participantes habían abandonado el desafío, mientras que los demás continuaban disputando la recompensa económica. Las imágenes se viralizaron y provocaron fuertes críticas de habitantes de Stavropol, quienes calificaron el espectáculo de humillante y aseguraron que perjudicaban la imagen de la ciudad. Los organizadores respondieron que los inodores eran nuevos y que la bebida que se encontraba dentro de los recipientes, que además estaban limpios, sin contacto directo con la porcelana. Además, sostuvieron que los participantes aceptaron voluntariamente esas condiciones. No creo que tarde mucho en que a alguien se le ocurra hacerlo también por estos lares. Identifican el primer exosatélite fuera del sistema solar. Un equipo internacional de astrónomos presentó evidencias del primer exosatélite identificado fuera del sistema solar, después de que durante décadas se detectaron más de 6.000 exoplanetas, pero ninguna luna pudiera ser confirmada con seguridad. El objeto se encuentra en el sistema CD-352722, situado a unos 71 años luz de la Tierra, y gira alrededor de una enana marrón que a su vez orbita en una estrella enana roja. El cuerpo es gaseoso, posee una masa mínima equivalente aproximadamente al 90% de Júpiter. Completa una vuelta alrededor de la enana marrón cada 170 días. Fue detectado mediante el análisis de velocidad radial, que permitió reconocer pequeños movimientos provocados por su atracción gravitatoria utilizando el instrumento CRI-RES Plus, instalado en el Very Large Telescope del Observatorio Europeo Austral, ubicado en Chile. Los investigadores prefieren denominarlo exosatélite porque todavía no existe una definición formal que permita clasificar como exoluna a un objeto tan masivo que orbita a una enana marrón y no un planeta. Los científicos estudian si se formó dentro de un disco de gas y polvo alrededor de su anfitrión o si fue capturado posteriormente por su gravedad, mientras el descubrimiento abre nuevas preguntas sobre la formación de sistemas planetarios. 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

Sara Larsson, que si alguien la conoce a Sara Larsson, si tiene su número, le puede decir que está invitada cuando quiera a 7 Bits, ¿eh? Si Sara Larsson quiere venir a contar lo que quiera ella, en verdad, aquí a 7 Bits, lo puede hacer. Está cordialmente invitada. Así como ustedes también, en estos 9 minutos ya de las 11 de la mañana, sean bienvenidos al Beat Check, donde los días jueves se lo dedicamos a las leyendas. Sí, Beat Legends. Hoy, en este Beat Check, vamos a hablar de uno de los nombres más importantes para entender cómo la música electrónica pasó de los clubes a las radios, a los estadios y los festivales masivos. Nacido él en París, empezó su camino como DJ en la escena nocturna francesa. Mucho antes de convertirse en una figura mundial, obviamente estamos hablando del gran David Guetta.

Guetta aquí con su One Love, la voz de Estelle acompañándolo en este que fue obviamente uno de los tantos, tiene tantas canciones, tantos hits David Guetta. Su primer álbum fue el Just a Little More, lo lanzó en el 2002, pero el gran salto internacional llegó años después justamente con el One Love, publicado en el 2009. Ese disco fue clave porque mostró una fórmula que después se volvió enorme. Bases electrónicas potentes, melodías fáciles de recordar y voces reconocibles tanto del pop como del R&B y del hip hop. Esa etapa habían salido canciones como When Love Takes Over junto a Kelly Rowland, el Sexy Beach que hacía junto a Akon y también el Memories. Por eso mencionábamos, voces reconocibles del pop, del R&B y también del hip hop. En este Memories lo tenía a Kid Cudi.

Guetta entendió antes que muchos que la electrónica podía sonar en la pista, pero también en la radio, en los gimnasios, en los autos, en las fiestas, en cualquier playlist popular. Uno de los grandes méritos fue abrir justamente una puerta entre mundos que antes parecían totalmente separados. Hizo que artistas del pop cantaran sobre producciones electrónicas, que DJs se volvieran figuras centrales de festivales y que el productor dejara de estar escondido detrás de la canción. Del año 2010, esto es Memories, David Guetta junto a Kid Cudi.

inmensa la lista de artistas que él fue convocando, como les decía, desde el pop, del R&B y también del hip hop. Del R&B podemos escucharlo Usher, por ejemplo, en el Without You. Sí, ahí es donde estaba Usher participando. Esto ya del año 2012, del álbum Nothing But The Beat. Without You, la canción de David Guetta junto a Usher.

cuando decimos que hizo que los DJs volvieran a ser figuras centrales de festivales, no nos referimos solamente a festivales de música electrónica, sino que festivales enormes donde había artistas justamente del pop, del R&B, inclusive del rock. Los DJs formaban parte de esos festivales. También tuvo etapas de reinvención. En los últimos años empujó junto a Morten el sonido llamado Future Rave, una línea más oscura y pesada y festivalera justamente. En este 2026, totalmente activo, habíamos presentado hace un par de días La Revolución, justamente con Morten, manteniendo esa búsqueda de sonido grande, moderno y pensado para escenarios principales. David Guetta puede gustar más o menos, puede tener a aquellos que lo idolatran y otros que son sus detractores, pero su impacto es imposible de negar. Cambió la forma en que la electrónica se relacionó con el pop, ayudó a llevar el rol del DJ al centro del espectáculo y dejó canciones que ya forman parte de la memoria colectiva de toda una generación. Así como pudo convocar nombres de Kid Cudi, de Akon, Kelly Rowland, Estelle y muchos más, también, más adelante, dentro de esos éxitos, supo tenerla a Sia como una de sus voces emblemas y uno de sus himnos. David Guetta aquí en el Beat Tech, en el Beat Legends, haciendo Titanium.

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0: 31 de las 11 de la mañana. Este es otro que, el precio que estamos escuchando es otro que nos hace recordar, y rápidamente algunos nos dijeron, este no puede faltar en los Legends, el Fatboy Slim. Sí, por supuesto, lo vamos a tener en cuenta. Está hecha la lista, la producción lo tiene. DJ Chester también, que va preparando los materiales. Mañana de vuelta mezcla a DJ Chester. Mañana sí, para el cierre. Sí, los viernes. El Big Check te permite tener una mezcla de 30 minutos de todas estas canciones que nosotros te vamos presentando, contando, y obviamente un montón de sorpresas más también. Pronóstico extendido para lo que nos viene en el fin de semana. Para hoy jueves, ya les había contado, mínima de 13, máxima de 19. Fresco, cielo mayormente nublado, vientos del sureste, lloviznas que solo se presentaron en las primeras horas, iría mejorando. Para mañana, mínima de 15, máxima de 21 grados. Fresco a cálido, cielo mayormente nublado, vientos del sureste también, no anuncian precipitaciones. El sábado mínima de 15, máxima de 24, fresco a cálido, parcialmente nublado el cielo, vientos también del sureste y luego serían variables. Para el domingo sí, ya podrían volver las lluvias dispersas, las temperaturas irían en una mínima de 18 para el domingo, máxima de 27 grados. Para aquellos que, como estaba contando Kevin, que van a ir a disfrutar ya del fútbol local, quieren ir a la cancha, bueno, buen clima. Va a estar para camperita, por lo menos. Campera y la bandera ahí otra vez encima. Sin problema lo vas a poder disfrutar. Nosotros tenemos más beats para vos, pero antes te contamos que en el día a día siempre hay decisiones que tomar. 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

prepárese para alcanzar el mediodía. ¿A quién le querés dedicar, Chester, esta canción? A las Toxi. No sé de qué hablas, pero bueno, a las dedicadas a las Toxi, dice DJ Chester. Muy bien, está bien, está bien. Los DJs suelen tener ese problema. Sus fans pueden llegar a ser... Toxi es muy fuerte, intensas te diría yo. Pero Toxi puede ser. No tengo experiencia, pero vos que sos DJ, seguro compartís el mismo problema que debe tener David Guetta, todos esos DJs, exactamente. Muy bien, quería contarles, todavía tenemos tiempo, todavía tenemos beats para darles, obviamente, pero contarles esto, Spotify eliminó más de 75 millones de canciones spam generadas a través de IA en un año. Spotify reveló una cifra sorprendente. Durante los últimos 12 meses, eliminó más de 75 millones de pistas consideradas spam de su plataforma. La medida llega en medio de una explosión de contenido generado con inteligencia artificial que está trastornando la industria musical. Actualmente, Spotify recibe alrededor de 100.000 nuevas canciones cada día. Algunas estimaciones del sector sugieren que cerca del 44% de la música que se sube a esta plataforma de streaming ya es generada por IA. Sin embargo, Spotify aclara que no está persiguiendo toda la música creada con inteligencia artificial. El objetivo son las llamadas AI Slop, canciones producidas masivamente mediante prompts simples, publicadas en grandes cantidades por granjas de contenido y diseñadas para manipular playlists y capturar regalías que normalmente irían a artistas reales. Herramientas como Zuno permiten crear canciones completas en segundos, lo que hace posible inundar la plataforma con miles de pistas en muy poco tiempo. Esto ha generado preocupación dentro de la industria por el impacto que podría tener en la visibilidad y los ingresos de músicos que son humanos. Además de eliminar el contenido spam, Spotify anunció nuevas medidas para combatir deepfakes de voces de artistas, canciones duplicadas subidas de forma masiva, pistas artificialmente cortadas, creadas para inflar reproducciones, un nuevo sistema de créditos para indicar cuándo y cómo se utilizó inteligencia artificial en la creación de una canción. La plataforma insiste en que la música creada con apoyo de IA por artistas legítimos sigue siendo bienvenida. El foco está en evitar abusos y mantener un ecosistema más justo para creadores y también para oyentes. Spotify eliminó en los últimos 12 meses 75 millones de pistas consideradas spam. Nosotros ya estamos llegando a la parte final. Sí, estamos llegando a la parte final. No somos IA. Una IA no podría hacer esto así directo. Y decirte que están sintiendo el beat a 10 minutos de alcanzar el mediodía. Todo el equipo de 7 Beats, cuando pregunté si ya estamos llegando al final, hicieron... Así hicieron. Claro, ya viene Pasión Estudio para contarnos, me imagino ya enfocadísimos en el torneo local y los distintos torneos que están disputando los equipos nacionales. 7 Beats, hasta aquí fue presentado por Infinity Eyewear, Interfisa, Yerba Selecta, Col Café, el auspicio de Lovely Dynam y también de Impacto. En los controles, en la puesta en el aire, el señor Maximiliano DJ Chester, la producción del señor Santiago Franco. Nuestra CMI encargada de toda la parte digital es Cande Riveros. Yo soy Marce Pérez. Te invito, te sugiero. No soy influencer, pero igual te voy a decir. Tenés que quedarte prendido a la 107.7.

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3: Señoras y señores, sean todos muy, pero muy bienvenidos a este programa llamado Pasión Estudio. Qué gusto volver a encontrarnos a través de la Radio 7, 107.7. Y procedo rápidamente a saludar a mis compañeros, como me enseñó Marcelo Martín Orué, las damas primero. Así que, Ara Durañona, ¿cómo estás?
4: Buenas tardes, Guille, a los compañeros de la mesa, a la gente de Radio 7 que nos escucha siempre. Una vez más, mañana arranca el torneo de clausura y, bueno, debuta Cerro el día domingo, juega Olimpia. Y vamos a estar debatiendo los probables equipos de tanto como de Cerro como de Olimpia.
3: Qué lindo, me gusta. Marcelo Martín, ¿cómo estás el día de hoy?
5: Hola, Guille, ¿qué tal? ¿Cómo te va? Un saludo para vos, para Curita, Franco, Ara, los compañeros, la gente de Radio 7, 107.7. Bien, ¿cuántos goles nosotros hicimos en el Mundial? ¿Tres?

0: Bien. Gracias por la introducción. Muy acorde a lo que es mi persona. Claro que feliz sea. De verle a todos ustedes nuevamente hoy. Feliz de tenerla de vuelta a Ara Urañona.
1: Así es.
0: Y nada, feliz de compartir con la gente de Radio 7 y la gente del chat de Twitch, obviamente.
1: Franco da Rosa, ¿qué pasó ayer que por eso tiraste
2: de esa? Casi, Guillermo Jale. Ayer nos tiraron un versus. Un desafío de fútbol entre dos programas T-Sport.
1: Ok.
2: Otro equipo nos desafió, se subió la cuenta oficial.
1: ¿Es línea de 5 el otro?
2: No.
1: Me gustaría jugar contra Tobias Rubín.
2: Pero bueno, sí, y ayer acá
1: ¿cómo me gustaría patear la Rubín,
2: Se acordó de todo, del productor del programa, del director del programa, gente que él no conoce tampoco, pero escuchó por ahí y le mandó al frente. Y me asusta un montón.
0: El vasquito.
2: Él no lo conoce, no sabe ni
1: claro, es peor nomás,
2: Y no sabe si es el productor general del canal, que ha de ser, él le putea nomás.
1: Claro, su liquidación puede llegar
2: sí, y él no va a saber.
1: No se va a enterar.
2: Así es. ¿Cómo estamos, señores? ¿Todo bien? Tenemos que hablar de fútbol, tenemos que hablar de lo que va a ser el partido Cerro Porteño, que es el que arranca esta fecha 1, ¿verdad? Tenemos un Cerro Porteño Triniense mañana a las 6:30, así que vamos a hablar de eso también. Bueno, y después, evidentemente, de Olimpia.
3: Hay un probable de Cerro,
2: y es lo que venimos hablando, ¿verdad? Este partido vas a darte cuenta de cómo, por lo menos, va a intentar plantearlo Holland, lo que va a tratar de plantearlo Holland en el torneo local, ¿verdad? Porque tiene un montón de problemas con el cupo extranjero.
1: Totalmente.
2: ¿Cuál sería un probable 11 de Cerro?
3: Solamente usa dos extranjeros en este equipo.
2: Mira.
3: Manuel Rofo y Pablo Vegetti. El equipo va conformado con Manuel Rofo en el arco. En la zona defensiva, Iván Ramírez, Gustavo Velázquez, Matías Pérez y Guillermo Benítez. En el medio campo, César Bobadilla, Robert Piris Damota y Ariel Gamarra. Y arriba, Derlis Rodríguez, Pablo Vegetti y Cecilio Domínguez.
1: 4-3-3 en principio. Sí. En principio que se puede volver a un 4-4-1-1. Eso ya vamos a ver una vez que arranque el partido de Cerro. ¿Que juega mañana ya?
4: Mañana. Triniense el rival. 18:30.
1: Y sí, importantísimo para Cerro arrancar con el pie derecho el torneo. Recordemos que Cerro tiene que mínimo meter un campeonato si quiere participar en la Copa Libertadores que viene. Está bien en esta. Franco Arroza, vos le pones todas las fichas a la Copa. Vas a ir mechando, rotando. ¿Cómo
3: ves esto? Ariel Gamarra no es el paraguayo.
2: Ariel Gamarra es paraguayo, pero es más paraguayo que guayo. ¿Por qué nació acá? Él es un tipo que nace en Paraguay. Bueno, y de chico seguramente va a la Argentina. Va hacia allá. Así que él es por nacimiento. Más allá de tener los padres paraguayos, él nació en Paraguay. Pero sí, hizo toda su carrera futbolística, su formación, su infancia la vivió...
4: Algo así como Claudio Morel Rodríguez.
2: Exacto. Una cosa muy, muy, muy similar. Bueno, yo le espero que Cerro apunte al campeonato de clausura, ¿verdad? Cerro necesita títulos, Cerro está obligado a ganar, Cerro contrata una cantidad de jugadores que te da a entender que va a poder competir ambas competencias. Más allá de lo que es la Copa, que evidentemente en teoría debería ser prioridad... Cerro tiene que clasificarse a la próxima.
1: Claro, sí. Justamente ese es el
2: y Cerro,
1: la encrucijada en la que se encuentra Cerro, más encima de que tiene ya, creo que ya tiene dos jugadores que están con problemas físicos otra vez, antes de que empiece el torneo.
2: Y más allá de todo eso, Cerro tiene que sumar en Copa. Cerro tiene un objetivo que es ir al Mundial de Clubes, ¿verdad? Y Cerro está en posiciones donde
1: llega,
2: arranca
1: Cerro
2: mejor, le va bien, está bien posicionado, tiene que continuar sumando puntos y bueno, y puede llegar a ir de esa manera. Y depende todo de este partido, ¿verdad? Depende muchísimo de este partido para poder seguir sumando.
0: Depende del acumulativo para la próxima Libertadores o directamente salir campeón del torneo clausura o
1: la Copa
0: también
1: Paraguay.
0: Salir campeón de la Copa Libertadores de
2: América. Claro, pero el tema es que...
3: O Copa Paraguay,
1: pensé que
2: estoy hablando mundial de club, chicos.
0: Copa Paraguay. Yo estoy hablando de la Copa Libertadores el año que viene.
2: Sí, no, eso sí, es otra cosa.
1: Claro.
2: No, yo estoy hablando del Mundial de Clubes, que es un objetivo que Cerro tiene ahora mismo en mente. Uno se imagina porque está ahí.
0: Que es real, es factible.
2: Es factible, Cerro está, después se habla de una... Que se agranden los cupos, va a tener más chances Cerro si eso llega a suceder, porque está dentro de los top. Y bueno, depende de este partido seguir sumando en Copa. Depende de este partido contra Palmeiras que nos toca, el poder seguir... Y seguir sumando.
1: Depende mucho de que repitan los campeones también en este caso, el año.
2: Sí, la Copa. Depende mucho de eso. Pero Cerro está muy bien posicionado.
1: Sí.
2: Cerro está bien posicionado y bueno, yo creo que Cerro tiene que pelear todo lo que juega como uno espera, ¿verdad?
0: ¿Te acuerdas que yo te dije

0: que Cerro iba
1: a clasificar antes del Mundial de Clubes de Olimpia.
0: Sí, y también que Cerro iba a perder contra Recoleta y ganarle a Palmeiras.
1: Me acuerdo.
0: Yo creo que va a pasar lo mismo y le va a volver a ganar a Palmeiras.
1: ¿Vos decís?
0: Sí, estoy segurísimo.
2: Yo digo también que Cerro puede ganar la Palmeiras.
1: ¿Vos te lo dicen desde la mala onda? ¿Vos no?
2: Yo ahorita no. Sí. Yo digo desde el corazón.
1: Curita sí lo hace de
2: Yo creo
1: de
2: que pase Cerro.
0: Yo sí yo te digo que va a pasar Cerro. Yo deseo fervorosamente que pase Cerro. Sí.
3: Qué fuerte está pegando el...
0: ¿Por qué le hace bien al fútbol paraguayo?
1: Para mí que el tema del Mundial le afectó...
3: Fuerte le pegó.
1: Le pegó fuerte por el tema del fútbol paraguayo.
0: Necesitamos crecer el fútbol paraguayo. Es una vergüenza lo nuestro.
3: Quiero saludarle también al chat que dice buenas. Dice Bautich, dice... Solamente digo, cría cuervos y te sacarán los ojos. No sé a qué se refiere.
1: A lo de ayer.
0: A lo de ayer.
1: Del desafío fútbol.
3: Yo no estuve. Una polémica parece que hubo.
1: No, sí. A eso.
3: Pasen código de fantasy, por favor. Está por comenzar la fecha. Solo el 11 se sabe. Hoy hay info de Olimpia. Dice Diego Thunder. Hola, olimpistas. Hola, muchachos. Hola, Felipe. Así que un saludo también al chat, que siempre nos acompaña.
1: Y ustedes también nos pueden acompañar en el chat, ¿verdad? Si nos estás escuchando por radio y querés comentarnos, puedes mandar audios, mensajes, inclusive escribir por el Twitch. Estamos por Twitch, estamos por YouTube, pero si estás desde la radio, tenemos un número habilitado para vos.
3: Exactamente.
1: Que es el 0986-1521-80. 86-1521-80. Vos sos parte de este programa, así que hacete sentir. Manda tu audio y te vamos a ir escuchando.
2: Respondiendo un poquitito a Diego, tenemos también probable Olimpia.
0: Sí, justamente antes de mencionar eso, Olimpia entrena mañana a las 9:30 y el sábado a las 17:30. Entonces, ahí se estaría puliendo lo que sería el 11 antes de Libertad.
1: Team Payne que ya trabaja.
2: El día de hoy, el probable sería con Gastón Olvera en el arco, en la zona defensiva Raúl Cáceres, Vera o Tutu Vargas. Mateo Gamarra y el Coyote Rodríguez en el medio campo, Sánchez, Alfaro y Delmas. Y arriba, Cardoso, Romero y Benítez. Ese es el probable de Olimpia.
1: ¿Delmas en qué posición está jugando? Porque se lo está viendo mucho más centrado, ¿verdad? Sí, sí, mucho más hacia el medio. ¿En qué se está convirtiendo Delmas, Curita?
0: Y en un... Se está convirtiendo en el trabajo que hacía Hugo Quintana, por ejemplo. Se está centralizando un poco más, va a ser un poco más vertical, no va a estar por fuera, no va a ayudar tantísimo con lo que era la marca. ¿Te acuerdas que destacaba mucho el trabajo de marca de Delmas? Ahora lo vamos a ver con su vocación plenamente ofensiva. Es lo que emociona mucho porque vos lo ves en las prácticas y le va bien. Lo viste contra el Flamengo. Le fue bien.
3: Está jugando medio de enganche, si vos, o segunda punta.
0: Sí, de enganche. ¿Viste el famoso jugador que es tan bueno que tiene cancha libre?
3: El tema es que ahí, Cura, y para su futuro también, ese jugador es como que está desapareciendo, ese enganche puro, ¿verdad?
0: Sí,
3: entonces tiene que pulir también su costado en la marca, en el despliegue, en el físico.
0: Pero yo creo que ya ha demostrado que tiene eso, que la marca no le pesa.
3: Uh-huh.
0: Obviamente físicamente debe crecer.
3: Claro, de verdad.
1: Es un niño, amigo.
0: Claro.
2: Pero sí, claramente sí. Te das cuenta que Delmas hoy en día ya no juega por la regla. Esencial en el esquema de Vitamina.
0: Sí, no,
3: pero... No, es que es un gran jugador, eso lo nadie discute.
0: En el quinto partido creo que dejó de ser regla él. Mm. Plenamente meritocrático lo de él, que demuestra que es distinto, técnicamente dotado. Y tiene una claridad, una sobriedad con la pelota. No se complica.
4: El enganche desapareció principalmente por culpa de los entrenadores.
3: Totalmente.
4: Antes era clásico, vos jugabas 4-3-1-2.
3: Sí.
4: Comunidad, 4 defensores, 3 mediocampistas, 1 enganche y 2 delanteros.
3: El enganche que era libre.
4: Jugaba libre. ¿Qué pasó? Después, bueno, empezaron a cambiar todos los sistemas y al enganche para hacerlo jugar lo tiraban de doble 6.
0: Es así.
3: Más retrasado.
4: Hay muchísimos casos de jugadores que terminaron jugando de doble 6.
0: Que no les daba el pie.
4: Y si no hacían eso, no jugaban directamente o si no lo tiraban por izquierda.
0: Es cierto.
4: Por izquierda. Es una pena porque te perdés de los jugadores talentoso. Más talentosos que te pueden dar algo distinto dentro de un partido. Para el espectáculo hablo en sí, ¿verdad?
1: 100%.
4: Para el espectáculo hablo en sí, pero bueno, evidentemente los entrenadores prefieren otro tipo de jugadores y los futbolistas tuvieron que adecuarse al fútbol moderno y que piden los entrenadores, salvo algunas excepciones.
0: Es una muy buena pregunta la que tira en el chat de Twitch nuestro amigo Alan Olimpista. ¿En serio hay duda entre Vera o Vargas? Yo creo que en la mesa acá no tenemos dudas cuál debe ser la dupla central de Olimpia.
1: ¿Vargas Mateo?
0: No.
2: Tú
3: y Ventaverri.
0: Tú y Ventaverri.
1: Ah, ¿te gusta cierto que vos sos?
3: Sí, a mí también. Me parece que...
1: Ventaverri y Lover.
3: Yo era anti-Ventaverri y ahora me convenció.
0: Los partidos donde mejor donde demostró más seguridad Olimpia fue cuando tenía la dupla central de Tutu Vargas con Bentaverri.
3: Totalmente, 100%.
0: Me acuerdo del partido contra Libertad, los dos hacen un partido fenomenal. Sí. Qué partidas.
3: Para volver un poco a lo que decía Marce, nomás del enganche, en la selección argentina se ven casos como el de Paredes, que empezó jugando en Boca, con un corte mucho más ofensivo, de Paul en Racing también, y al ir a Europa terminaron convirtiéndose en ese jugador que vos decís, más de volante central, box to box, como se dice ahora.
4: Lo Chelso mismo.
3: Lo Chelso, Enzo Fernández.
4: Es más, si vamos más atrás, si ustedes no lo vieron jugar en esa posición, el Cucho Cambiazo.
0: Sí.
4: Jugaba muy bien y era 10 también.
0: ¿Qué?
4: Jugaba. Sí, jugaba. Sí, él era.
1: Vos sabés que yo no lo vi al Cambiazo como que yo.
4: No, él era volante.
3: Zurdo talentoso, sí.
4: Zurdo talentoso que no tenía ese despliegue ni tanta marca, pero se tuvo que.
0: Cucho en River.
4: Se tuvo que acostumbrar a jugar así. Cuando dije salvo excepciones, las excepciones son contadas. Uno es James Rodríguez, sigue jugando 10 porque Colombia todavía sigue utilizando esa figura.
1: Bueno, pues juega en Colombia nomás. Ya
4: sí, en Europa no juega.
1: En su equipo no
3: jugador más lento del Mundial.
0: Pues claro, por eso no encajaba en el Bayern Múnich.
4: Riquelme mismo.
0: Riquelme fracasó en Europa por eso.
4: Claro, porque lo querían tirar por lo menos hacia la izquierda para tener marca, algo de recorrido, y Riquelme no corría ni 2 metros. Eso es la realidad, sin pelota.
3: Totalmente.
4: Sin pelota. Pero bueno, hay técnicos que le exigen eso, hay otros que no. Bianchi siempre decía, ¿yo para qué quiero que Riquelme corra y marque? No necesito fresquito para que me marque la diferencia. Y sacó el mejor Riquelme.
3: Totalmente. Es una cuestión de que no sé si el fútbol avanzó o los esquemas cambiaron, no se volvió todo más físico, pero la realidad
4: acá,
3: es que sí.
4: Dimos ejemplos de afuera. Acá también tenemos varios ejemplos. Julio Dos Santos. Julio Dos Santos era 10.
3: Sí.
4: Después, en la selección, sí o sí lo tenían que tirar por la izquierda, si no, no jugaba. Uh-huh. Y terminó jugando de doble 6.
1: ¿Cierto?
4: Julio Dos Santos. ¿Para qué nos vamos a ir tan lejos?
3: Totalmente.
0: Qué lindo sería que vuelvan esos enganches clásicos, ¿no? Qué lindo el fútbol, ¿eh?
1: Pero es difícil. El fútbol moderno ya.
4: Todo es correr, meter, luchar. Se juega cada vez menos.
3: Sí, y se ve mucho menos gambeta, mucho menos inventiva, que es lo que a nosotros nos gustaba, ¿verdad? Que es lo que nos gustaba, hasta el juego bonito desapareció, ¿verdad? De Brasil, que tanto nos maravilló por mucho tiempo, hoy en día vos ves y poco y nada. Era Neymar, que Neymar ahora.
4: Porque algunos pueden decir, no, pero está ahora también la técnica. España juega de una manera diferente. Sí, España juega de una manera diferente, pero allí no hay muchas gambetas. No. Toque de primera, rotación.
3: Claro.
4: Es un fútbol, salvo Yamal, ¿verdad? Que a veces sí te encara. El resto juega 1 o 2 toques así rápidamente, precisión en pase y hasta ahí nomás.
3: Totalmente.
4: ¿No?
3: Incluso con España aparece esto de que el 9 empieza a desaparecer lento también, Marce.
4: Imagínate, desapareció el 10, ahora desaparece el 9.
3: Porque España juega sin 9. Sí, ese referente que nosotros teníamos de Batistuta, Crespo, José Cardoso, si querés. España no lo usa. Creo que en el 2000 tampoco. Era Villa, que tampoco tiene ese corte de 9 de área referente, sino más bien alguien que baja a jugar, con más movilidad. Y a peligra el 9 también, señores, ¿eh? Guille Botón, dice
2: Mr. Mundial
3: Tanks.
2: Incluso vimos muchísimos equipos donde no jugaban con un 9-9.
4: ¿Y en Francia quién era el 9?
0: Claro, eso. Ahí rotaban.
4: ¿Quién era el 9 de Francia?
3: No tenía una referencia, tenía, claro.
2: Referencia.
0: O sea, sus 9 estaban en el banco, que eran Thuram y Matetá.
3: Sí, totalmente.
4: Sí.
3: Claro.
4: Sí.
0: Qué fuerte,
1: Y fueron de los peorcitos de Francia, ¿verdad? Matetá.
0: Es que no tuvieron tantos minutos tampoco.
3: ¿Matetapio jugó?
0: Sí, jugó. ¿Contra Paraguay o otro?
4: ¿Contra Paraguay jugó?
0: No recuerdo bien, pero creo que...
3: Puede ser. Roberto Firmino, el mejor falso 9, dice...
0: Lo que jugaba Firmino, una calidad
4: su
0: técnica.
4: Mejor época, sí.
3: Roberto Bob Firmino. Cómo me gustaba Firmino en el Liverpool, ¿eh?
0: Bobby.
4: Con Salah, ¿y quién era el otro? ¿Tres eran?
3: Y Mané.
1: Claro, mira lo que es ese tridente.
4: Siete. Claro, con Mané.
3: Impresionante ese tridente. Bueno, ¿no creen que esa pausa que comentan en estos días se debe comunicar a los capitanes a fin de evitar quilombo? Esa regla creará quilombo, perdón.
1: ¿La pausa de hidratación?
3: Sí, estamos hablando
2: de quilombo. Siempre se le avisa a los capitanes que va a haber hidratación antes de hacer el sorteo.
1: Pero ves que es opcional la pausa de hidratación. Como siempre fue, muchachos, no es nada nuevo. Es como siempre se hizo. Ahora, vos que estuviste en la cancha, eso se avisa antes del partido, le dice, chicos,
2: se avisan la verificación y también posterior a realizar la...
1: O sea, no es que nadie sabe que hay una pausa. Eso es avisado antes del partido, muchachos. Y eso es opcional y todo depende del árbitro. Pero cosas que ya vimos acá, ¿verdad? No es que la pausa de rotación es algo ajeno a nuestro fútbol con el calor. Cuando
2: solamente que no se va a aplicar los 2 a 3 minutos que se usan en el Mundial.
1: No.
2: Tiene que ser solo 1 minuto.
0: Hasta 2 minutos acá en fútbol paraguayo.
1: Sí.
2: Sí, más que eso ya no.
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4: La regla que va a traer alguna controversia, y sobre todo acá que somos muy lentos todavía con el tema del VAR, tiene que ver con la revisión de los corners.
2: Sí.
4: Ay, Dios. Tiene que ver con la revisión de los corners. Porque si vos jugás rápido... ya no hay caso.
3: Sí.
2: Ya no puedes revisar.
3: Claro, si se ejecuta el corner, sí, ya chao.
4: Ya no hay caso, ¿verdad? Y no es que el árbitro le puede decir al VAR, no, espera que están revisando a ver si fue o no fue corner. Si vos tenés corner a favor,
3: bueno,
4: vas a jugar el match.
0: Ya pasó. Que tiene que habilitar el árbitro el corner. O sea, yo creo que se va a tomar un tiempito para que no se juegue tan rápido.
4: Pero vos tenés... cuando vos tenés una jugada a favor, los tiros libres, no es que vos el árbitro tenga que habilitar. Vos podés jugar cuando quieras también.
0: Jugar rápido.
4: Podés jugar rápido. Y esto va a generar cierta controversia, porque no es que cada córner vos tenés que esperar del VAR que te dicen si fue o no fue córner. ¿A vos te pareció córner? ¿Vos sos delantero? Te vas a jugar rápido, claro. y ya jugás nomás. Y si por ahí no fue córner y la pelota entró en el arco, ahí se armó un despelote terrible.
0: Acá por ahí tampoco lío. Que se gaste, o sea, tampoco se juegue tan rápido. Cada 2 minutos te lleva un córner.
3: Sí.
2: Y sí.
0: La realidad.
2: Pero capaz con esta regla se viene un poquitito más también, ¿verdad?
1: Pues en realidad con esta regla estás obligado con la otra regla también a ejecutar los laterales, a ejecutar los corners, o sea que de arco un poco más rápido estás.
3: Sí.
1: 100% también obligado a hacerlo, bueno, por lo menos de una manera más fluida para que el fútbol paraguayo también se juegue más al fútbol.
2: O sea, en el torneo de apertura eran 8 segundos, ahora son 5 segundos nada más lo que van a tener los arqueros y los laterales para poder ejecutarse.
3: Así es. Si el arquero está con la pelota en la mano, ¿y se le cobran los segundos, es indirecto o es corner? No,
2: corner.
1: Corner, ya
2: corner para el rival.
3: Con la pelota en la mano.
2: Sí.
1: Corner.
2: Una vez que la
3: yo
2: pelota...
3: Yo pensé que era solo saque de arco cuando es...
2: Una vez que agarra la pelota...
3: No. Corner.
2: Para hacer el saque...
3: ¿Y antes qué era? ¿Antes no era indirecto?
4: Directo.
2: Sí.
3: Por pero eso nunca se aplicaba. Mucho más peligroso, claro.
4: No, nunca se aplicaba.
3: Nunca se aplicaba, pero mucho más peligroso.
4: Por eso no se aplicaba.
3: Claro, pues es demasiado caro.
4: ¿Qué árbitro tenía los huevos?
3: Es muy caro el precio, claro. Por tardar, vos tenés un tiro libre directo en el área, es una locura.
2: Y una vez que ubicás la pelota también sobre la línea del área chica, tenés que jugar, tenés 5 nomás también para jugar.
3: Yo escuché también que en el tema de los laterales se había comentado de que es a partir de que agarra el jugador la pelota. Yo había escuchado que no es necesario. Si el árbitro percata de que el jugador se está yendo caminando a 2 por hora, ya puede empezar el conteo antes de que agarre la pelota incluso. O sea que hay una cantidad de criterios que vamos a tener que ir manejando un poco, si no se van a cobrar.
2: Es que va, le cuesta encima nuestro
4: es que hay, va a depender también mucho de los árbitros. Pues yo ya vi, incluso ahora en el Mundial, ya con esta regla vigente, de que a veces agarra alguien va a ser lateral, no cuentan todavía, y le pasa a otro. Y otro recién va a ser lateral.
1: Y ahí recién
4: cuenta.
3: Y eso es lateral para el rival.
4: Claro.
3: No es amarilla, no es nada.
4: No, para el rival.
3: Ok, porque antes era amarilla.
4: Sí.
3: Pero vos sacabas el lateral.
1: Así entonces... es. En el fútbol femenino ahora se habla algo de esto. ¿Hay cambios también en las reglas o es solamente para masculino por ahora?
2: Por ahora solamente para masculino.
1: Ok. Muy bien.
2: Siempre se suele aplicar, se suele primero implementar masculino y después pasa
1: a femenino.
3: Pero ahora, si esa patada, soco, eso que no cobran, imagínate cuando se le empieza a implementar todas estas reglas, se van a volver locas las árbitras, con todo respeto.
2: Por eso en el fútbol femenino no hay VAR.
1: Por eso no hay VAR.
2: Cada partido se van a expulsar como 3 jugadoras, así sin mentirte, por los pisotones, las planchas y todo lo que hacen durante
3: el
2: partido.
3: Una locura. Para la gente que nos escucha por radio y que nos está escuchando por primera vez, Ara es arquera profesional, ella está en Ameliano y por eso siempre nos da la información de todo lo que tenga que ver con el fútbol femenino y el arbitraje, como en el masculino, también deja mucho que desear.
4: No suelo ver mucho fútbol femenino, te consulto, por eso la consulta, porque no suelo ver, si no sabría. Los partidos de ustedes ahora, ¿todos los encuentros son dirigidos por mujeres o no?
2: La mayoría de los partidos sí, suelen dirigir también.
4: Hay hombres, sí, hay hombres. Porque también. Antes pero, no había árbitros mujeres, sí o sí.
2: Pero
4: tenía que...
2: muy poco, muy raras veces.
4: Casi siempre.
1: Ahora mujeres. Cambió.
2: Claro, ahora, al revés. Ahora sí. Muy, muy poco.
1: Árbitro masculino.
2: Árbitro masculino en el fútbol femenino. Más en las juveniles. Pero en la primera sí son más árbitras mujeres la que están.
0: Mira, como tiene que ser, ¿eh?
2: ¿Sí?
1: Es así.
4: ¿Por qué?
2: No, vos sabés. ¿Por qué tiene que ser? Vos sabés que cuando arbitra un hombre se le
1: putea más.
2: Sí.
4: Se le complica. ¿Serio?
1: Está más habilitada la puteada.
2: Sí.
0: Yo creo que con las mujeres es un poquito más
1: respetuosa la cosa, sí. Todavía.
0: Claro, tipo, una vez yo me fui a ver un fútbol femenino, Olimpia Cerro. Veía que una chica no paraba una pelota. No te pones a decir que es una limitada de mierda, que una hija de puta y demás cuestiones.
3: Ah, le tuviste un poco más de consideración a la...
0: Que le tenés un poquito más.
4: Pero yo creo que eso es al comienzo nomás. Después,
1: al comienzo nomás.
4: Después, ¿sabes qué?
1: Yo te he visto putear por sub 13 de Olimpia, curita.
0: Sí.
1: Sub 13 de Olimpia, yo te he visto putear.
0: O sea, lo he hecho.
1: Niño de 12 años.
3: ¿Le puteaste a los niños o al árbitro?
0: A ambos.
1: Ambos.
0: Es que vos eres un pibe, yeah. que todo el día es, te vas al colegio.
3: Jugar la pelota
0: en el recreo, que haces, jugar al fútbol.
3: Jugar al fútbol.
0: Después salir del colegio, jugar al fútbol.
3: Y no jugar un pase a 2 metros.
2: No puedes
3: un
2: pase a 2 metros.
0: Lo tenés que putear, lo tenés que preparar.
3: Sí, tiene que estar curtido. Tiene que llegar con la piel ya curtida.
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0: Usted es loco.
2: Totalmente loco. Olimpia tiene todavía un partido pendiente y está a... No, le falta todavía 3 partidos pendientes por ahí a Olimpia. Y si gana los 3, se pone en punta con Libertad.
0: Fútbol femenino. Ojalá las chicas pongan huevo. Mira que.
2: Ayer le ganaron a Guaraní.
0: Y más vale. Tienen que hacer.
2: 4-1 le ganaron.
0: O sea, es que las chicas del femenino. Impresionante cómo esos partidos de Olimpia femenino no terminan por 2 goles de diferencia.
2: No.
0: 6, 7, 8, me acuerdo, 11-0 de edición nacional hace poco.
4: Pero no está bien eso.
2: A nosotros también.
0: ¿A usted está?
2: Sí.
0: No estaba atajando, por eso, no. Si no iba a terminar 9.
2: Claro.
4: No está bien eso.
2: Sí, yo estaba terminando 12.
0: No, pero...
2: Ahí pregunta...
4: Tendría que haber mayor competitividad.
0: ¿Verdad?
4: Cuando hay la diferencia es muy grande.
2: ¿Sabes qué pasa,
1: no todos se toman en serio las cosas, sí, como deberían de ser.
2: Sí, eso justamente iba a decir. ¿Sabes qué pasa? Que no es porque el cuerpo técnico del fútbol femenino no trabaje de manera... igualada a los demás equipos, es porque de arriba ya viene esa no igualdad, ¿entendés?
1: Muchos están ahora...
2: Totalmente, Meliana, porque yo te digo, Meliana está totalmente lejos de lo que es Olimpia femenino, lejísimo. Está.
1: Pero que son escalones muy grandes de diferencia y con todo respeto, ¿verdad? Yo creo que hay muchos clubes que para estar en primera nomás tienen un equipo femenino, ¿verdad? Muchos cumplen nomás ahora, no es, sí, que le dan mucha bolilla. Hay muchos equipos que cumplen, ¿sí? Y lo hacen para cumplir y ya está, y bueno... Lamentablemente eso después se ve afectado en el nivel del...
0: ¿Quién era la mejor así el fútbol femenino?
1: O sea, ¿y quién va a ser?
0: Además de Claudinha.
1: ¿Y quién va a ser?
3: ¿Jessica Santa Cruz?
2: Y realmente hay...
0: Ella pasó de Olimpia a Libertad, ¿eh?
2: Sí, hay muchos...
0: Se la puteó mucho, yo le puteé. Sí.
2: Hay muchos nombres realmente de Pirayú. Jugadoras muy... Pirayú, Lice Chamorro, Limpia Fretes, que hoy en día están jugando en el exterior, Camila Rieta... Vero Kurz en su momento, después ya...
1: Pero era en mi colegio, yo la veía en el
0: había
1: colegio.
0: Una arquera paraguaya, rubia enorme, que jugaba en la Juventus.
2: Sol Veloto, ella es.
0: Que una
2: está en la Juve. TikTok. Después... Sí, sigue. No, o sea, en Juventus no está, pero sigue en Europa.
0: Ah, ok.
2: Hay muchas jugadoras realmente que hoy en día están en el exterior y que, bueno, están intentando hacer ese proceso, ¿verdad? También que acá en el fútbol femenino con las juveniles no se está logrando. Y ahí preguntaron cuándo es el Mundial. El Mundial es el año que viene y Paraguay, bueno, depende de algunos resultados para poder clasificar en zona de repechaje.
0: ¿Dónde se juega?
2: No me recuerdo dónde
0: pero
2: se
0: eso,
2: juega.
0: ¿Pero cómo es el fútbol femenino? ¿Tienen sus eliminatorias?
2: Eliminatorias, ¿sí? También. Claro. Desde este año, o sea, para este Mundial fueron eliminatorias también.
0: Ah, ok.
3: Ahora, en cuanto al físico de las jugadoras, ¿tienen un...
2: En Brasil es el Mundial femenino.
1: 2017.
3: Sí. ¿Tienen una proyección más larga físicamente? ¿O similar a la de los hombres en cuanto a la edad hasta la que juegan las mujeres?
2: En el fútbol femenino, ¿se retiran antes? Sí, la carrera de las jugadoras es más corta.
3: Más corta, ¿verdad?
2: Sí, porque, bueno, vos, por ejemplo, con tu periodo menstrual te debilitas un montón.
3: Totalmente.
2: Y eso es algo que a la larga tu cuerpo ya le afecta y ya no rendís de la misma manera. Entonces ponele 30, 32, 33 años el máximo donde el físico de una jugadora te puede aguantar, no como los hombres 40, 43.
3: Claro que ¿entendés? Si se mantienen bien físicamente, claro, pueden estirar mucho más.
2: Aparte las jugadoras del fútbol femenino trabajan, estudian, claro, entrenan, se dedican mucho más rápido.
1: Y algunas son madres de familia, ¿verdad?
2: Son madres.
1: Son sí. madres inclusive algunas, así que sí, va por ese lado.
3: Qué loco que se te embarace tu mejor jugadora, o lo que haces, le puteas.
1: No le puedes decir, no, que
3: está jugando la semifinal de la Libertadores y se te embaraza.
2: Y...
3: ¿Le puteabas?
1: Ha pasado.
3: ¿Le
1: puteaba,
2: Marce? Hubo casos donde jugadores embarazadas jugaron hasta un cierto mes.
1: ¿No está permitido?
2: Sí. Hasta 5 o 6 meses más o menos después, sí, ya es más riesgoso.
0: Nadie
2: es
0: más grande que el club, no te puede embarazar.
1: Está loco.
0: No. Final Libertadores.
3: Justo en la semifinal te venía a embarazar.
1: Tu familia va a ser más.
3: Hay que cracharle al marido y a la.
1: No, tu familia es más importante, muchachos.
4: Aprovechando, así sabemos más del fútbol femenino porque no hablamos mucho. Ustedes, por ejemplo, en Ameliano, supongo sí. que no te voy a complicar con la pregunta.
1: Esperemos que no, ¿verdad?
4: Espero, ¿verdad? ¿Tienen premio y sueldo, las dos cosas, ninguna de las dos cosas? ¿Cómo es el tema?
2: Tenemos sueldo, contrato firmado. 18 jugadoras este año tienen contrato firmado.
4: 18 jugadoras tienen sueldo.
2: Sí.
4: O sea,
2: el año que viene aumentan 4 más.
4: 22.
2: Sí, y después el siguiente año 4 más.
1: ¿Por 26.
0: ¿Por qué eso sí. la dual?
1: Y, seguramente ha pedido a PF, ¿verdad? Sí,
2: y al principio no había nada de esto.
4: Claro, no cobraban.
2: Solamente a las jugadoras, hasta el 2021 más o menos no había contrato. Solamente se le daba viático a las jugadoras.
1: Recordemos que los contratos son cortos también, ¿no? Sí. Es un contrato
3: de 6 meses, ¿verdad?
2: Un año.
3: Máximo.
2: Un año de contrato. Y si volvés a jugar en el equipo y te quieren volver a hacer contrato, te dan, ¿verdad? Sí. En 2021 empezó con 6, después 2022 eran 10, 2023... 12, y así gradualmente van aumentando la cantidad de contratos y también obviamente por parte de la APF, de acuerdo a la cantidad de contratos que hay en este año, ellos van desembolsando también más dinero para el fútbol femenino.
4: ¿Y premio?
2: Premio depende del club donde estés. Nosotros particularmente no tenemos. Ganamos un partido también igual, pero si ganamos no tenemos tampoco.
1: Bueno, ahí está el problema, claro. Entonces, tiene que empezar a ganar y...
0: Entonces, ¿por qué no sabes nomás?
2: No, ganamos partidos importantes y ni aún así no hay
3: problema. Ah, ok.
1: Le mandamos un saludo a todas las personas que nos están escuchando en Radio 7. No se olviden que pueden formar parte de este programa. Pueden mandar sus audios, sus mensajes al 0986. Escúchame bien, 86-15-21-80. Hoy juega Boca. Boca O'Higgins.
0: El rival.
3: Va a ser el rival Recoleta.
0: Claro.
3: El rival Recoleta, sí.
0: Ojalá gane Boca.
3: Que venga Boca y que Recoleta le gane a Boca también ya.
1: Y Yejali, uno de esos tipos que se va a ir con la remea Boca, la retro, que va a decir Riquelme, Román no, Banda con su mate, se va a poner su kepi, su lente y se va a ir al partido a disfrutar de Guaya su historia.
4: Yo tengo una remea de Racing.
3: Yo soy de Racing.
1: ¿Vos tenés remea Boca?
4: ¿Saben con qué nombre tengo? No van a creer.
0: Yo sé.
3: Tira pistas. ¿Paraguayo es?
4: No, si tiro
1: paraguayo.
4: La sacan.
1: ¿Paraguayo es?
4: No, la sacan. No van a creer el que
1: yo. ¿No es paraguayo?
4: No es paraguayo.
1: ¿Es japonés?
4: No, es argentino.
3: Argentino.
1: Yo pensé que era japonés. ¿Tú cómo se llamaba de japonés?
3: ¿Es 10?
0: Juan Sebastián Verón.
4: No.
1: ¿Es 10?
4: No, jugó acá, por eso le digo.
0: ¿Jugó acá?
4: Tengo una de Boca y jugó acá.
3: Benedetto.
1: Sí.
4: Benedetto.
3: Se tapa la boca.
4: Te juro. Juro que me la regalaron.
3: Señor, Benedetto fue un grandísimo jugador en su prime.
0: Su paso por Boca era un.
3: Metía goles de todos lados, ¿te acuerdas?
0: Esa Libertadores 2018, más malos goles que hacía.
3: El gol que hace en la final mismo.
0: Sí.
3: ¿Te puedo felicitar? Hiciste un golazo.
0: Es el hijo de puta de Onofrio.
3: ¿Te acuerdas de ese?
0: ¿Qué hijo de puta
3: que dio? Lo meó al pobre Benedetto, pero sí, gran jugador fue Benedetto en su.
4: 21 y 30 hoy es el partido de Boca. No está convocado por lesión Adam Vareiro. Sí, Ángel. Okay. A ver si tiene minutos. Bien. A ver si tiene minutos y bueno, habrá que esperar. Recoleta va a estar atento porque de ahí sale su
3: rival.
4: Su rival. Ayer, ya que hablamos de Copa Sudamericana, igualaron 2-2 finalmente Vasco y Din. En realidad, Din y Vasco. Falta la revancha para conocer cuál de los dos va a ser el rival de Olimpia.
0: ¿Ingresó Alan Wilk ayer?
1: Apenas.
4: Ingresó en Lanús.
3: Sí. Canales jugó titular, creo.
1: 20
3: sí.
1: minutitos jugó Alan Wilk.
0: 74 al 74 ingresó. Y justamente lo que decías, ayer un partidazo entre Din y.
3: ¿Vos viste?
0: Acá estamos viendo
4: acá
3: 2-2. ¿Qué tal?
0: Partidazo. Y me
3: pero el nivel de ambos.
2: Sobre los la hora para todo Vasco.
0: Los dos juegan muy bien. Los dos juegan muy bien.
3: Yo leí en el grupo, no pude ver porque estaba grabando y leí el grupo, uno de los perros cerrista puso muy bajo el nivel de los rivales de Olimpia. No sé si quiso ironizar o no, pero bueno, Acuraca me está diciendo que.
0: Fue un lindo partido.
3: Ok.
0: Es que.
3: Ok.
0: Yo la verdad le tendría. Bueno, evidentemente el respeto se tiene que dar a los dos equipos, ¿verdad? Pero cuando un equipo brasileño te tiene medido, creo que ya dije mil veces esto, Es más peligroso volver a cruzarte con un equipo brasileño.
3: Sí, me parece. No, totalmente. De hecho, que todos en la mesa le elegimos a Dim, con todo el respeto
0: que
3: se merece.
0: Que venga el colombiano, encima ellos juegan a puerta cerrada porque están sancionados y eso no favorece, ¿no?
3: Sí, hermoso. Que gane Dim entonces, señores.
0: Sí.
3: Pero ahora juegan en Brasil.
1: Le paso una consulta.
0: Spinelli, un crack. Estamos leyendo el chat, muchachos.
1: Vos sabés que el mundial me hizo olvidarme de varias cosas premundialísticas. Lo del Dim había pasado con el presidente, yo me acuerdo que no. Se había peleado con los hinchas. No me acuerdo muy bien qué era que pasó. Si alguien me puede hacer memoria. ¿Qué pasó con el deal? ¿Le mostró plata?
0: ¿Le mostró plata a los hinchas?
3: Le quisieron pegar un quilombo, sí. ¿Verdad? Me acuerdo.
1: Y dijo, él tenía plata y ellos. Una cosa así, ¿verdad?
3: Sí. Sí. Se zafó el presidente del team.
0: ¿Así? ¿Así? ¿Usted?
1: No tienen plata, le
3: dijo. Dios mío.
0: Está loco.
1: Es muy colombiano ese. Vos no tenés plata, sí, plomo. Sí. Yo tengo plata, vos no. Me hace recordar a John Hader Durán, que dijo que tiene más plata que el técnico.
0: Que ahora va al Benfica.
1: Delantero que se fue, se hizo de dinero en el Zenit, en Arabia.
3: Jugó con Cristiano, ¿verdad? En el equipo de Cristiano.
1: En Turquía.
3: En dos años
1: creo que recorrió 3 ligas, así que te pagan bien. Y Turquía, ahora vuelve al Benfica. Y creo que le dice, o hay una declaración, o en algún lado dice que John Hader Durán dice que él tiene más plata que Carlos Lorenzo y por eso no le convoca.
3: El Toto Lorenzo.
1: Él tiene más plata que el técnico.
3: Señores, ¿me permiten darle un pequeño consejito?
1: Adelante.
3: 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Vamos a leer un poquitito el chat que se está quejando ya. Juanca pregunta, ¿vieron lo de Griezmann a Ojeda?
1: No vi todavía.
3: ¿Qué pasó, Juanca?
0: Metió un centro y cabeceó Brian Ojeda. Hizo un gol.
4: Golazo.
3: Se la tiró Griezmann. Sí.
4: Por eso yo cuando empecé con el tema de los saludos dije varios goles paraguayos. Uno de ellos
3: estaba Brian Ojeda,
4: marcó Miguel Almirón, los 2 goles de Mauricio, el gol de Ramón Sosa.
3: Qué lindo, che.
4: Mira las cantidades de goles anoche. Sí.
3: Justamente el chat dice, ayer Mauricio Sosa, Almirón, Ojeda hicieron gol.
4: Mauricio hizo dos.
3: Logré ver uno. Spinelli entró y metió el empate, dice Enzo Barrios.
0: Spinelli, un crack.
3: ¿Qué tal te fue con tu examen? Ahora preguntan también.
2: Súper. Pasamos de semestre.
3: Qué excelente. Y llevas a armar o no el foot. Vamos a armar en la segunda hora, muchachos. Tranquilo nomás. Bueno, estemos en Twitch. Estemos un poco más tranquilos. Vamos a ir viendo dónde nos conviene. Para la gente que nos escucha por radio, el chat nos está desafiando a un fútbol hace rato. Y estamos queriendo armar. Así que vamos a armar la segunda hora. Y también pueden enviarnos sus audios. Esperamos sus audios. Ayer recibimos unos cuantos. Así que hoy esperemos que la gente que nos escucha por radio nos mande al 0986-1521-80, señores.
4: Surgió un nuevo interesado en Wilder Viera.
3: Epa.
1: ¿Europeo también?
4: No.
1: ¿Sudamericano?
4: Sí.
1: ¿Paraguayo?
4: No.
1: ¿Argentino?
4: Sí.
0: ¿Cómo nos putearon ayer en los comentarios por decir que tiene un representante excelente?
3: ¿Qué decían? No vi. ¿Qué decían?
0: Que somos unos amargos. Yo le respondía. Y bueno, es que sigan cerros y tanto le quería, le puse. Bore me ponía.
3: ¿Viste? Claro.
0: Los caretas son.
4: Ahí el chat ya tiró, ya sabe. Chat sabe todo. Ese es el...
1: No, espera nada más. O sea, me vienen a hablar del Genoa, me vienen a hablar del Cagliari, me vienen a hablar del Sassuolo, del Serie A.
4: Sí.
1: Y después me dicen Instituto de Córdoba.
4: Bueno, yo te estoy diciendo la información y que están avanzadas las negociaciones y que podría finalmente ir allí.
1: ¿Y si va a Instituto de Córdoba? ¿Lo hubiéramos hecho un negocio por Rofo?
4: Bueno, no sé.
1: Aunque sea. Lo hubiéramos hecho trueque, cambio, algo. Se va gratis. Se va gratis.
0: ¿Cuál es su valor de mercado? $1,000,000.
1: Ya es plata, ¿eh?
0: Ya es plata.
1: Plata, boludo. El carro necesita dinero.
0: Mira, están exigentes los muchachos, ¿eh?
3: Sí, nos están viendo ya cosas para el tercer tiempo. Qué loco. Bueno, pero sí, vamos a llevarle. ¿Qué estudias, Ara? Licenciatura en amaños, dice el chat. No,
2: estudio ciencia del deporte.
0: Bueno, y lo mismo.
3: Un poco, sí, un poco parecido. Qué lindo, pero yo leí el chat. Bueno, seguramente después vamos a ir viendo los goles de los jugadores paraguayos. Pero bueno, ayer el rival de Olimpia empata, ya hablamos un poquitito de eso. Acá preferimos que juegue Dean por una cuestión Evidentemente, uno de que juega con estadio cerrado, así que eso es muy conveniente. Y segundo, que como dice el cura, los equipos brasileños cuando te miden es muy complicado. Más ya di que el Vasco está en zona de descenso, Marce.
4: Está en zona de descenso, sí.
3: Y el técnico en fase de grupo había priorizado el Brasileirão. Le puso suplente a Olimpia, le metió tres igual con suplentes. Pero vamos a ver cómo afrontan esto, porque la verdad que al futbolista brasileiro y a los clubes brasileiros le dan muchísima importancia al Brasileirão por los premios que tiene y por el prestigio que le da también. Así que vamos a ver cómo afronta Vasco da Gama la siguiente fecha.
1: Mira lo que dice el chat.
3: ¿Qué dice el chat?
1: Al final Lucas Quintana se queda, parece. Es para... Realmente es para... Todo el mundo pues dice... Esto mitad ahí que se van a Arabia, tal cosa, se van a hacer plata, se pierden el dedo deportivo. Otros te dicen, bueno, que se vaya, que haga plata, el jugador juega muy poco, tiene muchos años de carrera todavía. Pero para mí tomó una buena decisión Lucas Quintana, que es pelear. Hasta ahora es pelear el puesto, él no se quiere ir a Arabia, él no quiere hacer esa salida rápida, salida fácil, plata... Que caiga de esa manera, ¿verdad? Él decidió ir por lo deportivo y no por el dinero, y yo creo que es muy loable y es algo que poco se ve hoy en día en el fútbol, ¿verdad?
4: ¿Se acuerdan que habíamos planteado ese tema acá? Y lo habíamos planteado, ¿qué haces si sos Cerro y qué haces si sos...
1: Quintana.
4: Lucas Quintana. Bueno, Cerro lo quería transferir.
1: 100%.
4: Cerro lo quería... Y efectivamente la información que manejamos es que Lucas Quintana decidió no, que priorizaba también la parte deportiva. Por ahora se queda en Cerro. Si viene una oferta parecida, pero de un lugar donde futbolísticamente a él le convenga, se va a ir. Se va a ir Lucas Quintana. Pero por ahora se queda en Cerro. Y me parece que yo estoy de acuerdo con la decisión que tomó. Lo que pasa es que a veces se critica a alguien cuando privilegia lo económico. Pero bueno, cada uno sabe
1: qué necesita,
4: qué sé yo. Yo le quiero, a esos que critican le quiero decir, ¿qué haces vos si te ofrecen 2 millones
3: con el bolsillo
4: de dólares?
3: Otro puede fácil.
4: Así cualquiera, pero bueno.
1: Y bueno, se queda por ahora en Cerro, hay que esperar si llega alguna oferta más, o si queda a pelear el puesto, o se le va a dar una salida a Lucas Quintana, que priorizó lo deportivo antes de lo económico.
4: Sí, porque fíjate, la gente que prioriza lo económico, estaba leyendo el caso de Teo Arce, ¿se acuerdan? Teo Arce. Bueno, él estuvo en Rusia.
0: Y después se fue a Melec.
4: Y ahora está ahí, por eso te digo, que Teo Arce, ¿dónde va a jugar? Qué sé yo, y finalmente fue a Rusia, estuvo 6 meses, creo, ahora va a Ecuador. El caso de Totín Amarilla, ahora va al fútbol brasileño, Juventude, va a jugar Totín Amarilla, o sea, están tratando de
3: ver dónde, claro.
0: Qué desastre las decisiones que ha tomado tu muchacho. Él estaba bien en Ecuador, Totín. En México estaba, ¿verdad?
4: Sí,
1: porque... no estaba bien tampoco, pero estaba mejor. No, es este Totín que nosotros lo vinimos a descubrir acá de vuelta en el fútbol paraguayo, ¿verdad? Que uno esperaba un poquitito más. Y no se le dio a él... No le fue bien el Cerro y bueno, terminó de la manera en la que terminó. Mucho se pidió, mucho se esperó. Amigo. No voy a decir que es un capricho de Zapal. Pero es un capricho de Zapal.
4: Al final.
1: Es un tipo al que le buscaron cuántos mercados, Marce. 3, 4 mercados lo buscó el presidente.
4: Hasta que finalmente se dio.
1: Llegó y bueno, no le fue como uno quería. Les cuento lo siguiente. 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
3: Estoy leyendo algo que me preocupa en el chat, que dice Felipe, ex no soy Lulax. Los perros vieron lo de Derlis González una vez más off de jugar.
4: Yo no sé si se refiere al hecho de que no esté dentro del equipo titular.
1: Por eso,
4: seguramente se refiere a eso,
3: ¿verdad? Ah, okay, que va a comer banca. Bueno, tranquilo, menos, porque...
2: Gradual,
3: a poquito. Si se lesionó otra vez, ya va a ser el colmo. Ojalá que les pueda levantar. Si viene una oferta de México Enter, dice Enzo Barrios, por lo que estamos hablando de Lucas Quintana, me imagino. ¿Cuántos jugadores tenemos ahora en el fútbol mexicano? El fútbol mexicano siempre fue un gran mercado para futbolistas paraguayos.
1: Por suerte...
3: Pero últimamente...
1: Por suerte.
3: ¿Cómo que por suerte?
1: ¿Qué? Por suerte dejamos mandar a jugar a México.
3: Ah, o sea que la camada de los 2010 que jugaban en el Toluca, en el América, eso no anda.
1: No, lo que no anda el nuevo fútbol mexicano, que es diferente.
3: 8 jugadores de la Liga MX tenía la selección de México, hermano. Pero, perdió contra Inglaterra apenas.
1: Guille, sin descenso, con pacto de caballero, los jugadores no tienen potestad, se tienen que crear sindicatos de jugadores para poder hacer valer su palabra, sin competitividad, jugando Conca Champions. O sea, no. Gracias a Dios dejamos mandar futbolistas en este nuevo fútbol mexicano, no el anterior.
3: 8 jugadores de la Liga MX, no el anterior. En México, así no mate yo. 8.
1: No el anterior. Este fútbol 8. Mexicano hoy en día es triste. Lo más parecido a una MLS. Y
3: ¿mejor peor, el fútbol paraguayo o no?
1: Hoy en día que peor. No, no. La Liga Mexicana no es mejor que la Liga Paraguaya. Ni por si acaso. Paga mano.
3: Cura. Por favor.
1: Cura.
0: Yo amo. Calidad de jugadores.
3: 8. No. No sé si no me escuchaba. 8 jugadores de la Liga MX juegan titular en la selección de México.
1: ¿Y a quién le calienta la selección de México? ¿Qué logró la selección de México? Selección fracasada.
3: Y llegó hasta mismo a nuestra distancia. ¿Qué hizo? Distancia, abrimos a Inglaterra. ¿Vos viste los partidos
1: de
3: México?
1: ¿Y qué grande? Se fue. No, me habla de México como si fuese potencia, como si fuese un equipo grande, como si fuese algo.
3: Muy difícil hablar.
1: Como si fuese algo. México no existe. Y la Liga Mexicana es una vergüenza, es triste, es dinero. Mal habido.
3: José Cardoso, no, Pablo da Silva, Salvador Cabaña.
1: Pero Guille, me hablas de una liga mexicana de que ya no existe más.
3: ¿Cuánto de full?
1: No es más la liga mexicana. Esta liga mexicana con el trato de caballeros que uno puede fichar un jugador de otro club. Donde vos no tenés descenso. No tenés descenso.
0: México en buena edad.
1: Cura, no tenés ascenso ni descenso. Eso era antes. Eso es el Pablo da Silva que va a México. Eso es Cristian Rivero que va a Inglaterra. Eso ya no existe. Eso ya no existe más. Cura, el fútbol mexicano no tiene ascenso o descenso, los clubes tienen que ser comprados, se compran clubes y cupos en la liga, es triste, boludo, es una liga mexicana que perdió total valor.
0: ¿Vos crees que
3: yo no voy a hacer nada? Porque
0: ¿Vos crees en serio que un Cerro Porteño es capaz de ganarle al América o al Monterrey?
1: Por favor, claro que sí, muchachos, déjense de joder. Y Olimpia no. ¿Cuántos años vinieron a Copa Libertadores, el Club América, el Cruz Azul, el
3: llegaron a final y Cerro no?
1: El Chiapas, perfecto.
3: Llegó
1: el
3: Cruz Azul, llegó Tigre.
1: Una liga.
3: Y bueno, ¿cuántas veces jugaste vos?
1: Una liga.
3: 60 veces jugaste y no llegaste nunca. Y los mexicanos llegaron 3 veces.
1: Una liga obvio, a nivel económico. Dios mío,
0: México ganó Sudamericana. Ganó Sudamericana.
1: Va a defender a México, loquito. ¿Te hace agarrar, loquito?
3: No, claro que sí, Dios Franco. Mío. Es una liga que siempre nosotros siempre portamos jugar el fútbol mexicano y siempre nos dio rédito, obvio no.
1: Pero eso Dios fue mío. Eso era antes, eso era antes, no que soy
3: ahora el mundial lo viste, termo. México jugó re bien o no.
1: Pero me pueden chupar
3: bien, ¿o no, México?
1: Ambas, México, boludo.
3: Con 8 jugadores de la Liga MX ya titular.
1: Y qué lindo, Dios y qué mío. Hermoso para México, que no han logrado tampoco nada en la selección mexicana. Déjense puede joder, boludo.
0: México ha ganado Sudamericana.
3: ¿Quiere ser viral contra los mexicanos, güey?
1: No, es que quiero ser viral.
3: Entiendo, avisa.
1: Es que en tu cabeza, que se habrá quedado en los 90, en los 2010, y que piensa que la Liga Mexicana sigue siendo lo que es, ya no es más la Liga Mexicana lo que fue ni lo que es. Hoy en día está la Liga Estadounidense, le está ganando la Conca Champions. No tienen ascensos, no tienen descensos, no puedes comprar jugadores libres de otro club porque tener el pacto de caballeros. Es una vergüenza la Liga Mexicana.
3: Franco, recién nomás saliste del quilombo con las tacuchilas y ahora te vas a meter con los mexicanos, dice.
1: ¿Y qué me calientan los mexicanos? Están a 200.000 kilómetros, muchachos.
3: 8 paraguayos hoy justamente en la Liga MX, sin contar a Sergio Barreto, que tiene doble nacionalidad, argentino-paraguayo. Te tocó la oreja, Franco. Juegan gracias a los cárteles, Guille, Franco, corazón.
1: Muchachos, es
3: bro, realmente Guille que es la tercera mexicana, ¿no? Yo no de prestigio nomás, yo creo que siempre fue un buen mercado para nuestros futbolistas nomás. Y me parece que una liga dentro de todo comparable con la, qué sé yo. Es mejor que la paraguaya, 100%. Y ya entiendo que seas pero bancar equipos mexicanos no podés, man. No estoy bancando equipos mexicanos.
1: Estás bancando una liga.
3: Un escalón
1: porque
3: más que
1: vos
3: nosotros.
1: Te quedaste en tu infancia, que le viste al Pepe, lo viste al Chava, lo viste a Cristian, lo viste a Paulo.
3: Por favor, dice.
1: Y que les iba bien, ¿verdad? Te quedaste en eso, ya no es más eso la Liga Mexicana.
3: No, está bien, para vos si hay descenso, no hay descenso, el sindicato, no sé, cualquier boludez me dijiste.
1: No,
3: vamos a hablar de fútbol, hermano. Fútbol. Va a pelar sindicato, sube, baja, no sé qué.
1: ¿Cómo el pacto caballero en la Liga Mexicana? ¿Cómo
3: picó?
1: ¿Entendés o no entendés?
3: ¿Viste el Mundial?
1: ¿Qué significa?
3: Yo sé que tuvimos ahí y no pudiste ver mucho, pero
1: ¿qué significa el pacto de caballeros, Guillermo Jara, en el fútbol mexicano? El único sistema que utiliza el pacto de caballeros. Que tiene que pelear los jugadores en contra del pacto de caballeros para poder ser fichado. Es una vergüenza.
3: ¿Qué tiene que ver eso con el nivel futbolístico? Dios mío.
1: El nivel futbolístico paupérrimo, tiene más plata nomás que nosotros.
3: Bueno, Fran.
1: Ah, sí.
3: Está bien. 72 veces jugaste el Libertadores, nunca llegaste a la final. El equipo mexicano jugaron 10 años, llevaron 3.
1: Teniendo dinero.
3: No, calienta. ¿Qué calienta?
1: La Liga Brasilera. Teniendo la plata de la Liga Brasilera, cualquiera te lleva a una final, muchachos. Déjense joder.
3: La pelota no se mancha, soy Tobias Vargas. Dice. Bueno, entonces los brasileños llevan solo porque tienen plata también, ¿verdad?
0: Mirá que Monterrey.
3: Qué burro.
0: Pasó segundo en el Mundial de Clubes.
1: Sí.
0: En un grupo con Inter de Milán.
3: No, no, malísimo. Pacto de Caballero, no hay ascenso.
0: Urawa Diamonds, ¿verdad? Urawa Diamonds.
3: Sí, Uraya, Urawa Red Diamonds. Equipo japonés debe ser, ¿no?
0: Y de River Plate de Argentina.
1: 100%.
3: Quedó una cagada el fútbol mexicano. El pedo. No, pero, no vale. Eso no le importa. El Pacto de Caballero. El Pacto de Caballeros.
0: De Milán. Y empató contra River. Hizo lo propio, evidentemente, contra el equipo japonés. Y perdió 2-1. Se eliminó 2-1 contra el Dortmund, loco.
1: Perfecto.
3: No, eso era en la época de Salvador Cabaña, en la época de Hugo
0: Sánchez. ¿Qué pasó en los equipos sudamericanos en este Mundial de Clubes? Ni Boca ni River pasaron.
1: Pero es una cuestión de suerte y una cuestión de
3: sí,
1: ahora.
3: Sí, suerte. No, bueno, esto ya es muchísimo. Suerte fue ahora.
1: Boludo, te juro que me da asco cómo defenderlo.
3: Basta, basta. No, Guille. Soy objetivo tipo, nomás, boludo.
1: Puede ser objetivo.
3: Vos no estás siendo objetivo. Es que no estás siendo objetivo, te está dando datos. Y vos decís, suerte.
1: Pero, ¿cómo que suerte? Me está diciendo que porque ganó con Sergio Ramos con un gol.
2: Suerte.
1: El Monterrey termina pasando. Y es la Liga Mexicana superior a toda nuestra liga porque pasó de grupo.
0: A la brasileña no. Déjame
3: brasileño probablemente bueno, no. Muchacho, sí, gracias.
1: Joder, basta.
3: Si es por plata, Atlético Mineiro hubiese ganado a Lanús en la final de la Sudamericana el año pasado. El brasileño llega siempre porque son mayoritarios en las copas y aparte su altísimo poder económico. Si en Paraguay tuviéramos ese poder económico, mínimo 4 campeones íbamos ayer. Un pacto de caballeros de dejarle a Guille en Pasión Estudio. Con Sergio Ramos, nunca pensé decir esto, pero en esta estoy con Franco, dice Bautich. Déjenle en paz a Franco. Franco, ¿cuántos años tienen? De Tadu, el man de 40. El año pasado nomás empezó a ver fútbol. Boca hace 10 años no tiene suerte entonces.
1: Yo Marce, quiero saber tu opinión, Marce. Tu opinión yo quiero saber. Eso, por favor, nada, tu opinión.
3: Marce, disoció.
4: O sea, yo soy el juez, más o menos.
3: Sí, disoció.
4: Sí, los dos tienen parte de razón. Pero esta es una discusión que durante mucho tiempo se viene discutiendo. A mí hay gente que no le gusta ni ver directamente el fútbol mexicano.
3: Y acá le tenemos
4: gente que no le gusta directamente. A mí sí me gusta ver el fútbol mexicano. Creo que...
3: Nunca vi un partido de fútbol mexicano, pero no voy a negar tampoco lo que ves, boludo.
1: Ahí está. ¿Y cómo opinas del nivel del fútbol mexicano?
3: Nadie ve un partido de fútbol mexicano. Porque hay datos, Franco, Dios mío.
1: Pero por favor.
3: Vos ves todos los partidos de todos los equipos de Brasil, todos los partidos de los Libertadores.
1: Mira cómo sos.
3: No, no es así. Hay datos. Hoy en día, gracias a Dios, tenemos tecnología donde podemos ver tranquilamente qué hicieron o qué no, en qué nivel están y en qué no.
4: Yo no creo que sean ninguno de todos los partidos de fútbol del mundo. Un desastre total.
1: No, no son un desastre.
4: Ustedes están pintando más o menos
3: todos los partidos de fútbol del mundo. Pero por eso no va a hablar.
0: ¿Qué tiene más nivel, Marce? Un Chivas contra un Juárez o un 2 de mayo contra un Rubio Ñu.
3: Franco, ganaste, dice.
1: Gracias.
4: No, obvio, yo las finales del fútbol mexicano no me las pierdo. Yo miro todas las finales del fútbol, pues son encima son de noche, tarde y
1: Y a la madre, sí,
4: miro siempre.
1: Para ver, 11 de la noche, 12 de la noche.
4: Miro siempre. Yo no sé si pones a alguien imparcial y pones final del fútbol mexicano y final del fútbol paraguayo, yo creo que eligen final del fútbol mexicano.
3: Y acá, la
4: yo
3: derecha
4: creo.
3: Tenemos uno que va a ver.
1: Pero vos estás tirando esas boludeces, Guille. Pero yo a lo que voy nomás.
3: Novela mexicana, eso sí.
1: Yo a lo que voy nomás es que si vos vas a transferir, me parece que el mercado en México, lo que fue hace 10, 15, 20 años, cambió. Ya no es más el mercado que vos esperás que vaya tu jugador para dar ese paso como lo hizo Paulo, para dar ese salto como lo hizo Cristian Rivero, porque hoy en día cambió el fútbol mexicano y ya no es la misma cosa.
0: Richard Sánchez.
1: No termina dando el paso.
0: La Pantera.
3: Hubo muchísimo tiempo en América.
1: Pero no termina dando el salto tampoco Richard Sánchez. No termina dando el
2: salto.
1: ¿Quién dio el salto?
0: Y bueno, pero lo que quiero llegar
3: es que... con el nivel de los jugadores, no el nivel de la Liga Mexicana.
0: El techo, muchos paraguayos de la Liga Mexicana van a ir para lucrar, sí, para tener un nivel más competitivo o para tener esperanza de dar el salto a Europa.
1: O eso es lo que vos crees. O eso es lo que vos crees.
0: Es lo que pasa.
3: No, él está muy abnegado.
1: Pero es que no
3: sé que le... ¿Te engañó una mexicana? ¿Qué pasó con México? ¿Qué te hicieron?
1: ¿Vos pides
3: no
1: fue alguien? No, señor. Estoy hablando de un curita.
3: Un programa que estamos 4
1: horas
3: con el copio.
1: Curita. Curita.
3: Escuchame. Me vamos a hablar, pues es picha.
1: El techo puede ser económico en México,
0: okay,
1: pero el techo de nivel tuyo, como un Robert Morales, como un Richard Sánchez, uno no se espera que esos tipos terminen siendo el techo futbolístico, sea México, el Club América. Uno no se esperaba eso. Yo creo que consecuencia tomar esa decisión de ir al fútbol mexicano termina siendo ese tu techo, ¿verdad?
0: Claro, pero ¿por qué no crees que van a México?
1: Por
0: ¿Para
1: plata.
0: Dar el salto a Europa?
1: ¡No, se va por plata!
0: ¿Vos crees que un Richard Sánchez joven no tenía se esperanza de ir a Europa plata. Después de su paso por América?
1: ¿Y se fue?
0: Y bueno, pero es una cuestión individual. Tomate
3: un manzanilla y te va a tranquilizar.
1: Se van por plata y no logran.
0: ¿Vos crees que la Pantera Morales se fue hasta ahí porque es lo máximo que puede llegar o porque tiene esperanza de llegar a Europa después?
1: Por plata.
3: ¿Por cuántas subs le silencian a Franco? Dice
1: muchachos,
3: Gonza.
1: Yo estoy siendo sincero, muchachos. Yo
3: Franco está sincero. Muy argentino y están enojaditos con los mexicanos. Denle la razón a Franco si no les despide.
1: Yo no tengo ningún problema con los mexicanos. No quiero hablar del fútbol en México, pero me parece una liga paupérrima para seguir exportando jugadores. Ya no es lo mismo que hace 20 años. Eso más yo quiero opinar. Gracias.
2: Tenemos audios.
3: A ver.
5: ¿Qué tal, muchachos? ¿Cómo están? Hola, Ara. Che, Franco, yo no sé qué clase de fútbol vos ves o analizás, boludo. ¿Viste el Mundial de México?
3: No,
5: México,
3: no vio,
5: sinceramente,
3: no
5: tiene más fútbol que Paraguay,
3: claro,
5: boludo.
3: Que no
5: o sea,
3: vio.
5: Propuso más.
0: Claro.
5: No sé si sos termo, nomás ya gallo o gritando crees que alguien te va a dar la razón.
1: No estoy gritando primero pelado que no te va a salir nunca más pelo en la cabeza. Puse de mierda. Pero
3: pelado, le digo, ¿cómo se pide pelado? No es pelado.
1: Está por. No, muchachos. Si a ustedes les parece mejor la Liga Mexicana, un buen prospecto, un buen lugar donde tienen que ir sus jugadores, háganlo, muchachos. Sigan con lo mismo. A mí me parece que no es un buen lugar para seguir mandando jugadores en México.
3: Denle la razón nomás a Franco o eso, como eso no es malcriado. ¿Por qué Franco está con un pocho? Hay que admitir que el fútbol mexicano te lleva a la MLS y de la MLS te envía a Europa. Este está ya más jugado. Yo no me atrevo a decir lo que dice Gonza Def, pero dice, para mí la Liga Mexicana es top 5 a nivel mundial. No, este ya no estoy. Nepo Baby, ya te hablo y alzaste en la voz.
0: Pero espera, México juega mejor al fútbol que nosotros. Ya quedó claro.
1: Sí,
3: no.
1: El partido que
3: ellos tienen sindicatos y
1: como el partido
3: no sirve, una cagada son.
1: Como el partido que jugamos hace 6 meses, ¿cuánto? 7 meses que le rompimos el culo 2-1. Juegan mucho mejor que nosotros.
3: Le rompimos el culo 2-1, no puedes decir.
1: Le rompimos el culo 2-1. Claro, le rompimos el culo.
3: Está terminando, está bien. Ya le di por suerte su
1: manzanilla y anís
3: para que...
1: No le ganamos, entonces.
3: Calme un poco.
1: Muchachos.
3: India.
1: Sí, bueno.
0: ¿Aún si te parece que jugamos mejor que esa selección mexicana?
1: Y cuando nos pusimos frente a frente le ganamos, ¿no?
0: Hace 6 meses en un partido que el contexto era total y trascendente.
1: ¿Y contra quién jugó México? ¿Me puedes repasar?
3: Qué difícil.
1: ¿El primer partido serio que tuvo perdió?
3: La puta contra Inglaterra, boludo.
0: Mil, wey, qué termo que
3: sí,
0: sos.
3: Sí, pará, pues. Pará.
1: Pero
3: pará, no se puede batir.
1: Espera.
3: Si no se puede batir, hermano.
0: A ver, te quiero ver.
1: México-Sudáfrica.
3: Sí.
1: México-Sudáfrica. México-Chequia.
0: Sí.
1: México-Corea del Sur. México-Ecuador.
0: ¿Ecuador?
3: Corea del Sur, ¿te acuerdas cuando?
1: Ganable
3: salió?
1: Para nosotros también, Ecuador.
3: Corea del Sur nos ganó, empatamos.
0: No ganó.
3: Bueno.
1: Después, contra Inglaterra, va. La primera vez que le toca.
0: ¿En serio crees que íbamos a ganar uno de esos partidos? Si contra Australia metimos línea de 5.
1: 100%.
0: ¿Vos ahora crees que íbamos a ganar a Corea del Sur o República Checa?
1: 100%.
3: Gracias, decano. ¿Qué fue lo tuyo, Franco? Acude a ataque ad hominem. Falacia ad hominem.
1: Empezó a excusar nomás. Solo
3: primer partido, 2 expulsados. Dome Franco, difícil discutir con 2 mexicanos bicho lovers.
1: Gracias, muchachos. No puedo creer los mexicanos bicho lovers que me toca ahora. Ah, tenemos que hacer menciones, perdón.
3: Señores,
1: adelante.
3: Por favor.
1: Ya comenzó la jugada más épica. 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
0: Sí.
1: Gracias.
3: Dice, estoy seguro que Robert Morales como bicampeón del fútbol mexicano en el Mundial hacía más que Ábalos, que juega en la primera de Argentina. Adivina quién ve todos esos partidos, dice Juanca Gominica.
1: Juanca.
3: Juanca.
1: Juanca ve todo el
3: partido. Guille Put. Bueno.
0: Audio de
1: esperá porque tenemos que liquidar las menciones. 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Primero el audio importante que es, sabemos cuál es el audio importante, ¿verdad, Rodi? El audio importante, por favor, primero y después vamos con el audio de Cuse.
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0: Queremos el vaso.
1: Queremos la
0: queremos
1: copa.
0: La copa.
1: ¿Vos, o sea, vos te sale ese?
3: Qué buena esa voz, ¿verdad?
1: ¿Vos te sale? ¿Qué fue ese título?
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3: Yo te agarra la uno, te agarra la uno.
1: Ah. Bueno, señores.
3: Queremos el termo, pero no Franco. Qué bajón, pero lo bueno es que enviamos nuestros paquetes a México.
1: Así es. Señores, llegamos al final del programa, nos encontramos.
0: Espérate, 51 minutos más.
3: Espera.
1: Y hay que hacer la despedida.
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3: Paraguay.
0: Ahí.
1: Ahora sí, nos despedimos, nos encontramos el día de mañana. Seguimos en Twitch, seguimos en YouTube. Ahora sí, vamos a ser más groseros, como nos encanta. Por Twitch. En radio somos medio medidos. Ahora vamos a empezar la pelea de verdad. Nos encontramos en las redes.
3: Gracias, gracias.
1: Seguimos una hora más. Nos vemos mañana. Chao, chao.
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0: Arranca Amistades Peligrosas, chicos. Hasta las 16. Estoy acá con ustedes. Sí. Qué buen tema.
1: Arrancamos Amistades Peligrosas. Sí. Amistades Peligrosas en este día. Ja, ja, ja, ja, ja, ja. Con mucho viento. Ja, ja, ja, ja, ja, ja, ja, ja, ja. Un cielo nublado, jajaja, jajaja, jajaja, humedad y viento, jajaja, jajaja, jajaja.
0: Es impresionante la cantidad de personas enfermas que conozco yo, pero te hablo de enfermedades mentales, ¿eh? No, es muy loco, es muy loco, es muy loco. Qué mucha toxicidad que hay en este mundo, chicos. Pero, ¿saben qué? Tienen que tomar en cuenta lo siguiente y tienen que empezar en esto. Y profundice en lo siguiente. Esa persona, ponele en lo laboral, te hago un ejemplo, o ese amigo, o esa persona que no te conoce y te tira algo al respecto, algo que sea tóxico, no sé, lo que sea. O cualquier comentario, ¿viste cuando te pica y te hierve la sangre? ¿Sabes qué quiere decir eso? Eso quiere decir que esa persona tiene control de vos. Hacé algo al respecto y que no te importe. Porque vos sabés quién sos. Vos sos el único que conoce sus guerras internas. Y nadie te puede juzgar y decir nada al respecto. Si vos sabés que estás haciendo las cosas bien, está bien y para adelante, chicos.
1: Es un mensaje del Gordín.
0: Por otro lado, chicos. Qué lindo está el día para tomarse un caldito. Si los que es una lástima que yo ya no estoy comenzando más al mediodía, pero yo sé que mucha gente también come recién a esta hora porque no hay tiempo y hay que moverse. ¿Y quién dijo que no me pueden enviar fotos de comida? Hoy estoy feliz. Hoy vamos a sortear entradas para ir al cine con combo. Atención a la consigna. Vamos a hacer un formato como aquel programa que hacíamos en donde la música nomás era... O sea, vamos a hacer lo mismo, pero con otro tipo de música, ¿verdad? En otro formato. Un saludo a toda la gente que está manejando. Bajen un cambio, por favor. Hay demasiado nerviosismo por la calle. Hay mucha gente que se descontrola, que por cualquier cosa, bocina acá, bocina allá. Por favor, paren un ratito, chicos, en serio, ya, ya. Me voy a empezar a playear, ¿eh? Me voy a empezar a playear. Estoy uno, dos, ultra violento. Escuchen esto.
2: Uno, dos, ultra violento. Uno, dos.
0: Sí, totalmente. Hablando de ultra violento, me estoy acordando de Carmi. Carmi, un saludo. En cualquier momento ya está con nosotros, ¿eh? En cualquier momento. Está en Taiwán ella ahora. Ella está en Taiwán. Estoy viendo su historia. Está comiendo cosas raras. A mí, por ejemplo, me gustan esas cosas raras. Me gusta, por ejemplo, comer esos bichos de mar. Me gustan las cosas que medio vivas tenés que comer. Me encanta, me encanta. Hoy, aparte de todo esto, programa cargadísimo. Vamos a hablar de un jugo muy particular. Un jugo muy particular que no tiene nada que ver con vegetales, con frutas, verduras. Es un jugo que sale de nuestro cuerpo. No es ese que vos estás pensando. No es ese que vos estás pensando. Y te puedo asegurar que no tenés idea de dónde sale ese jugo. No, de ese no es. Vamos a ir profundizando esto, chicos. También vamos a hablar, porque me encanta hablar de tecnología, vamos a hablar de algo que tiene que ver con la inteligencia artificial y los alumnos en otros países que la utilizan a su favor. No sé si es tanto, o sea, utilizan a su favor, pero con un fin medio turbio. Sí. Vamos a hablar de una persona, de una señora que aprendió a pilotar un helicóptero para fines bastante turbios también y muy curiosos. Sí. Vamos a hablar de un bicho que conocemos que tiene luz que está a punto de desaparecer. Un bajón. Vamos a hablar de los niños paja también. Vamos a hablar de los niños paja. Vamos a hablar de aparatos electrónicos que eran moda en los 80, que ahora están volviendo, que está muy loco también, ¿sí? Vamos a hablar de un asalto bastante particular, entre otras cosas. Capaz hable de una banda de K-pop que hoy lanzó nuevo tema, nuevo comeback. Porque ¿quién te va a mostrar eso en otra emisora de radio? En ninguna. Así que ya está, prepárate. 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Me traje un Nintendo Switch 2 que voy a estar jugando entre bloque y bloque, porque o si no, me aburro. Nos escuchamos hasta las 16.

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2: Uno, dos, ultraviolento. Uno,
1: chicos, yo quiero que ustedes entiendan esto que les voy a contar. Quiero que entiendan muy bien. Es muy importante. Esto va a aportar a su vida de una manera trascendental. Cosplayers vendieron jugo de pies y causaron revuelo en California. Sí, porque la gente excéntrica que dice, no, yo tomé un jugo de remolacha con el fruto del dragón rojo, eso es cualquiera, chicos. Esos que dicen, no, vos sabías que el jugo de carne es muy bueno con huevo y tomates. No, eso es pliqui. Lo que realmente importa acá es el jugo de pies. Un grupo de cosplayers se volvió viral tras vender una bebida presentada como jugo fresco de pies durante ParkCon, una reunión nocturna e informal realizada en San José, California, de manera paralela a la FanimeCon 2026. ¡Wow! Las imágenes mostraban a dos jóvenes, una de ellas caracterizada como Hatsune Miku, con los pies sumergidos en conservadoras llenas de un líquido rojizo. El episodio ocurrió fuera de los espacios oficiales de la convención. Los carteles ofrecían tragos de $5, shots por $10 y vasos por $15, por lo que no estaba respaldada la versión que señalaba con un precio único, $20. Videos difundidos en redes mostraron que varias personas se estaban acercando al puesto y consumiendo el líquido, incluso directamente desde los pies de los cosplayers. Asistentes aseguraron que la bebida se agotó en menos de una hora, aunque no se confirmó cuántas personas compraron ni qué contenía exactamente. La escena generó reacciones de sorpresa, rechazo y humor, además de cuestionarnos por la higiene y la posible venta de bebidas sin autorización. Las normas de San José y el condado de Santa Clara exigen permisos para comercializar alimentos y bebidas en espacios públicos, pero no se informó si los organizadores contaban con ellos ni si las autoridades sanitarias tomaron medidas. FanimeCon no organizó ni autorizó la actividad. Lo que a mí me preocupa realmente es cómo lo que sabiendo que era jugo de pie se va a agotar en menos de una hora. Me preocupa el futuro del mundo, chicos. ¿Qué es lo que están pensando para agarrar y tomar jugo de pie? Y vos ves el video, porque el video está en las redes sociales. Pongan jugo de pie y van a ver cómo están los manes con el pie en la conservadora sumergida y la gente tomando ese jugo. Es una locura. Yo prefiero que me asalten en la calle. Es un bajón. Pero ¿qué es lo que está pasando? Es una cosa de loco, chicos. En serio. Yo no sé qué piensan ustedes, pero si me cuentan al 0986710177 cuál fue el jugo más raro que llegaron a tomar. Yo el jugo más raro que llegué a tomar alguna vez en mi vida fue jugo de remolacha, jengibre y... no me, era jugo de remolacha, jengibre y caldo de cerdo. ¿Probaste alguna vez eso? ¿Llegaron a probar? Cuenta. ¿Qué, por ejemplo, el jugo loco? No. Infusión de tereré con jugo de naranja y vodka, dice que Sandy probó. Estuvo interesante eso. Y eso también es algo que a mí me provoca cólera. Tereré, remedio yuyo, agua, terminó. ¿Qué es lo que...? Y limón. Todavía con el limón. Pero eso que le ponen jugo de piña, jugo de durazno, jugo de frutilla, gaseosa, jugo en sobre, fan... ¿A qué? Gaseosa sabor naranja. ¿Qué es lo que les pasa? El tereré no hay que tomar de esa manera. Es más, estuve viendo hace poco youtubers argentinos que dicen, a mí me encanta el tereré paragua. Fui la otra vez a Capiata y unos amigos. Hay una ciudad en Paraguay, que se llama Capiata. Estuvimos allá con los amigos y probamos el tereré. ¿Y qué tenía el tereré? El tereré, el real, tiene jugo en polvo de durazno. A mí no me gustó tanto. Yo no sé cómo ellos toman. ¿Por qué lo que vos siendo paraguayo le tenés que mostrar a un argentino que va a probar por primera vez en la vida el tereré y le va a poner jugo de naranja? ¿Qué es lo que está pasando? Dios mío. Patada por la cara. Balín de goma. En el medio de la frente para hacer una especie de lobotomía. ¿Saben qué? No escuchamos hasta las 16.

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1: 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Arranca, no quiero arrancar. Continuamos con Amistades Peligrosas, claro que sí. Pero por supuesto, la gente se está comunicando al 098-67-10177. Vos, si te estás prendiendo recién, mira, te cuento. Voy a regalar un par de entradas para que te vayas al cine con combo incluido y todo lo que vos quieras para que veas lo que vos quieras. Te recomiendo La Odisea. Sí, te recomiendo La Odisea, peliculón. Posiblemente la mejor película de Christopher Nolan. Esperé que un rato, chicos, estoy buscando el cable. Ya encontré. A ver qué me dice la gente. Hola, te escucho.
2: Oh, los perros acá toman así birra del pie o así del pecho de la mujer y eso, pero eso ya otro nivel del pie ahí de los manes.
1: No, es una locura. Contexto, estaba recién contando una noticia de que en Estados Unidos estaban vendiendo jugo de pie. Sí. ¿Cómo funciona? ¿Cuál es la receta? Es muy fácil. Agarrás una conservadora, llenas de hielo, metes tu pie y dejas ahí durante horas. Sí o sí, en una hora se te acaba. O eso es al menos lo que pasó en Estados Unidos, ¿verdad? Bueno, chicos, hoy la consigna es la siguiente. Para los que quieran ganarse un par de entradas con combo, para ver la película que quieran, les cuento. Va con esta noticia. Es una noticia que muchos ya conocen, pero como este argentino que hace contenidos para redes sociales, hay muchísima gente que piensa igual. Sí, les voy a contar, les voy a refrescar brevemente. Un video del creador de contenido argentino, Hassan, volvió a circular en redes sociales por su particular explicación sobre por qué a sus 21 años, para más grandote otra vez el tipo, consideraba que no estaba obligado a trabajar. Y él dice, yo nací sin mi consentimiento, mis papás me obligaron a nacer. Antes de cuestionar por qué debía conseguir empleo si nunca había pedido nacer. Si yo no soy papá, y yo tengo, respeto justamente la filosofía de vida de cada uno, pero yo con mis 45 años dije, no voy a tener hijos. No quiero tener hijos.

0: No tengo mi manera de pensar al respecto y no estamos para debatir esto. Lo que sí quiero saber y quiero apelar una vez más a la creatividad de los oyentes de Radio 7. Si quieren ganarse al menos un par de entradas para ir al cine con combo. Si su hijo le llega a decir eso, ¿ustedes qué harían? Papá, yo no voy a trabajar, no voy a estudiar, no voy a hacer nada. ¿Por qué, mi hijo? Porque yo no pedí nacer. ¿Qué vas a hacer en ese momento? Solamente mensajes, solamente respuestas incorrectas, chicos. Sí. Habilitadísimo el WhatsApp 0986710177. Si tu hijo te dice, yo elegí no nacer, por eso no voy a trabajar, ¿qué harías? Solamente respuestas incorrectas. Ay, ay, ay, la gente lo que va a empezar a decir. Envíen su mensaje, chicos. Envíen sus mensajes. A ver qué dice la gente. Ya se están comunicando, obviamente, porque quieren ganarse las entraditas, claro. Hola, te escucho.
1: Pero, ma, y no elegí nacer y no voy a trabajar. Vaya a trabajar, carajo. La puta. ¡Siga!
0: Yo le voy a cintarear. No importa en qué época nosotros estemos. Cable trenzado. Viste, ese que se enrolla luego por la pierna. Le voy a tatuar sin problema. O sea, si me llega, yo podría entablar una conversación con mi hijo por cuestiones, qué sé yo, ponerle que, qué sé yo, tus hijos a cierta edad son muy influenciables y de repente se junta con cada aparato, ¿verdad? Que puede llegar a ser macanadas en la vida. Y tendría la paciencia de sentarme y conversar con él. Y decirle, mi hijo, no vaya a hacer más esto. Yo te enseñé valores. Yo estuve contigo en esto, aquello. Yo te voy a apoyar en todo. No sé, aunque te equivoques mil veces en la vida, voy a estar para apoyarte. Aunque hagas barbaridades, yo sé que cometemos errores. O a veces somos imbéciles. Está todo bien, podemos conversar al respecto, podemos razonar. Pero si me viene a decir que no piensa trabajar ni estudiar porque él eligió no nacer, automáticamente me pongo un guante de box. Mínimo. Obviamente mientras me dice eso, él ya va a estar en la vereda luego de la casa. No sé qué piensan ustedes, chicos. 0986-710-1. 177, este va a ser el debate hasta el fin del programa. Te voy a regalar un par de entradas para que te vayas al cine. Vuelvo a repetir. Si tu hijo te llega a decir, yo no voy a trabajar ni a estudiar ni a hacer nada porque yo no elegí nacer, ¿qué harías? Solo respuestas incorrectas. Nos escuchamos hasta las 16.
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2: Seguimos con la programación y abrimos la línea. ¿Quién anda por ahí?
3: ¿Qué tal? Gloria soy.
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Continuamos con Amistades Peligrosas, chicos. ¿Ustedes quieren ganarse un par de entradas para ir al cine a ver lo que quieran cuando quieran, con cómo incluido? Contexto para la gente que se está prendiendo al programa recién. Estuve hablando, hay una noticia, mucha gente ya sabe, pero esto volvió otra vez a salir, porque justamente muchos jóvenes piensan como este argentino creador de contenido, que con 21 años él

0: 0986710177, está habilitadísimo el WhatsApp para que me cuentes. Apelo a la creatividad de los oyentes. Sí. Si tu hijo te llega a decir eso, yo no quiero trabajar, no quiero estudiar porque yo no elegí nacer, ¿qué harías en ese momento? Solamente respuestas incorrectas, chicos. La gente ya se está comunicando, ¿sí? Vamos a ver qué dice la gente. Claro que sí. A ver. Dice acá, gordito, quiero ganar el jugo de pie, dice. O la entrada. Lo que esté más disponible. Me voy a comprar un campeón de fútbol americano, el más purete, y le voy a meter una patada en el asterisco. Y a la calle. Ok. También estaba hablando sobre el jugo de pie que se está vendiendo en Estados Unidos. ¡Qué rico! ¡Hola, te escucho!
1: ¡Ay, namijito querido! Quédate nomás en la casa. No te preocupes, yo te voy a mantener. No te preocupes. Besito, mi amor, te amo mucho. No quiero un celular así, te pasas jugando todo el día. Te voy a comprar también. El mejor te voy a comprar. Quédate nomás vos tranquilo, mi amor.
0: Ay. Entre paréntesis, atiendan esto. Mientras la gente se sigue comunicando, hay muchos mensajes, chicos. Voy a leer y voy a escuchar todos sus mensajes, sí o sí. Pero también quiero contar esto, que está muy loco también. Y si es que por ahí yo llego a tener, en el hipotético caso de que tenga hijos y me entere de esto, otro zapatillazo que va a ligar. Estudiantes utilizan lentes con inteligencia artificial para copiar exámenes. Si yo soy profesor, yo me acuerdo que lo más tecnológico que tenía en mi época era calculadora. Y no te dejaban usar la calculadora. Vos usabas la calculadora. Afuera, expulsado. Así, tipo, reprobás de una. Universidades de China detectaron casos de estudiantes que utilizaban lentes inteligentes con inteligencia artificial, valga la reducción, para copiar durante sus exámenes. Yo dije valga la reducción, en vez de valga la redundancia, bueno, igual, perdón. Estos dispositivos pueden fotografiar las preguntas, reconocer el texto y enviarlo a un modelo de IA que genera las respuestas y la muestra directamente sobre el cristal que reproduce mediante un pequeño altavoz integrado. ¡Fua! Esos lentes es lo que yo quiero. Yo quiero esos lentes porque tiene también traducción en idioma en tiempo real. Sí. Los lentes también son ofrecidos en alquiler a través de las plataformas de comercio electrónico en China. Algunos vendedores los promocionan específicamente para rendir exámenes. Ah, ok. En China también se... mira un poco. Se aporta la mediocridad. Y cobran entre 40 y 80 yuanes por día, equivalente aproximadamente a de 6 a 12 dólares. Al parecer, los anteojos a lentes convencionales pueden pasar desapercibidos durante una revisión superficial. Ante esta modalidad, las instituciones como la Universidad Agrícola del Sur de China comenzaron a inspeccionar los anteojos y la zona de las orejas con detectores de metales, además de instalar sistemas de vigilancia capaces de identificar comportamientos sospechosos. Las autoridades educativas también advierten que ingresar a un examen con teléfonos, relojes o lentes inteligentes será considerado una forma de fraude, aunque el dispositivo no llegue a utilizarse. ¡Cintarazo! Poné más fuerte esto, por favor. Escuchá. Así mismo nos ponemos, ¿eh? Así mismo nos ponemos. 0986710177. Si tu hijo te llega a decir: papá, yo no voy a trabajar, no me voy a ir a ningún lado, no voy a trabajar, no voy a estudiar porque yo no elegí nacer. ¿Vos qué harías? Solamente respuestas incorrectas. Te voy a regalar un par de entradas para que te vayas al cine con Como incluido. Hola, te escucho.
2: Hola. La respuesta incorrecta que puedo dar para eso es lo siguiente, lo que le diría. Ah. Bueno, mi amor, no te preocupes. Tu mamá va a seguir trabajando por vos y para vos y te va a mantener hasta la edad que vos quieras. Y si querés también hacer tus cosas y comprarte cosas también, yo te voy a sponsorear. Pero realmente la respuesta correcta que quiero darle es sacarle todos los dientes de...

0: 10 golpes. No. Saludos. Ojalá que participe en el sorteo.
1: Estás participando. Claro que estás participando. Hola, te escucho.
2: ¿Qué hace, Colman? Yo le iba a decir.
1: ¿Cómo estás?
2: Bueno, mira, nosotros tampoco pedimos que vos vengas, ¿verdad? Teníamos nosotros otros planes, queríamos viajar, queríamos, qué sé yo, conocer el mundo, pero viniste vos, ¿verdad? Y bueno, agradecer que te dejamos nacer, viejo. Ahora sos vos el que tiene que mantenernos y que por dejarte nacer y por darte la oportunidad de hacer lo que quieras con tu vida.
1: Increíble, me gusta. Apelo a la creatividad de la gente. Vos te estás prendiendo recién y querés un par de entradas para irte al cine a ver la película que vos quieras. Yo les recomiendo La Odisea, chicos. Probablemente la mejor película de este año. En el hipotético caso de que tu hijo te diga: yo no voy a trabajar más, papá, no voy a más ir a ningún lado, no voy a estudiar, no voy a hacer nada porque yo no elegí nacer, ¿qué harías? Solamente respuestas incorrectas, chicos. Nos escuchamos hasta las 16. Esto es Amistades Peligrosas.
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1: Continuamos, chicos, con Amistades Peligrosas. La gente se está sumando porque obviamente quiere ganarse las entradas. Claro que sí. Vos que te estás prendiendo recién, vamos rápido. La consigna es la siguiente. Envíame un audio contándome qué harías en el hipotético caso de que tu hijo te diga: mamá, yo no voy a más estudiar, no voy a más hacer absolutamente nada, no quiero trabajar, no quiero hacer nada. ¿Por qué? Porque yo no elegí nacer. Solamente respuestas incorrectas. A ver qué dice la gente. Te voy a regalar un par de entradas para que te vayas al cine. Claro que sí. Hola, te escucho.
2: Coleman.
1: ¿Qué tal?
2: ¿Qué pasó de nuestro amigo Antiresumen? Qué mala onda, de bloqueenle, pues.
1: ¿Por qué quieren que le bloqueen? Yo no le voy a bloquear a nadie. Si acá le bloquean a Antiresumen, no soy yo. No. Hoy no participó Antiresumen absolutamente nada. Hola, Joa querida, ¿cómo estás?
3: ¿Qué tal? ¿Cómo estamos?
1: Bien.
3: Y bueno, si mi hija viene y me dice que no va a trabajar porque no pidió nacer, entonces le aplicamos la psicología de los 90. Y si se va y hace alguna denuncia, fingimos demencia.
1: 098-6710-177. Contame, te voy a regalar un par de entradas para que te vayas al cine, para que veas la película que quieras, con quien vos quieras, y me contás. En el hipotético caso de que tu hijo te diga: yo no quiero trabajar ni estudiar porque yo no elegí nacer, ¿qué harías? Solo respuestas incorrectas. Hola, te escucho.
4: Mr. Corman, acá Rodrigo Gil.
1: ¿Cómo estás, querido?
4: Si mi hijo me viene con eso, le digo: y bueno, papito, no hay problema, ningún problema. Pero yo también, yo me sumo a tu causa. Entonces, nadie va a trabajar y obviamente no va a haber comida en la casa.
1: ¿Viste? Solución, claro que sí. Querido Víctor Roland, tanto tiempo, hola, te escucho.
5: Tranquilo, mi hijo, ya que tenés esta postura, en las vacaciones de 15, te envío a Walt Disney, así no te aburrís. Y cuando llegue el fin de año del colegio,
1: claro,
5: sí o sí, Bariloche, mi hijo, el lugar más cool. ¿Sabes? Así, tranqui, vos tranquilo nomás. Sí, gordo col.
1: Se sirve.
5: Cierto, ese era. Vos sabés que en la época de colegio llevamos la calculadora que no podíamos usar para ver el logaritmo. Teníamos que tener un libro de logaritmo para buscar el logaritmo. ¿Para qué sería
1: eso? Sí, cierto. ¿Qué sabíamos hacer, gordo?
5: Qué loco, era más complicado. Ahora, yo no sé si es mejor o peor, pero ahora todas las respuestas tienen en Google, boludo. Ahora sacan todos 5, hijo. Nosotros teníamos que hacer la investigación en la biblioteca, ¿te acordás, bro?
1: Totalmente. Contexto para la gente que se está aprendiendo recién. Estábamos hablando que en China los alumnos están empezando a alquilar lentes con inteligencia artificial en donde pueden ver las preguntas y las respuestas automáticamente generan la IA. Acá no van a hacer eso porque esos lentes nunca luego van a llegar. Y los alumnos no van a tener la plata para poder comprar. Pero lo peor de todo es que los chinos están aportando a la mediocridad de los jóvenes, porque hay lugares donde están alquilando esos lentes. ¡Qué locura! ¡Qué locura! Por otro lado, hombre asaltó un maniquí y escapó en moto. Un hombre llegó en motocicleta hasta el local de ropas ubicado en el barrio Santísima Cruz de Capiatá. Y tras observar el movimiento desde una esquina, aprovechó una distracción de los propietarios para acercarse al negocio y hacer lo que ya saben. El desconocido retiró la remera que llevaba puesta uno de los maniquíes y también se apoderó de una riñonera. El robo quedó completamente registrado por las cámaras de circuito cerrado. Luis del Bueno, propietario del comercio, explicó que el sospechoso pasó primero frente al establecimiento, dio la vuelta y permaneció medio oculto mientras atendían a varios clientes. Después de llevarse las prendas, tuvo dificultades para encender la moto, pero finalmente logró escapar. Al revisar las imágenes, los afectados observaron que el hombre aparentemente realizó una señal hacia otra persona, por lo que sospechan que pudo haber sido un cómplice que estaba actuando con él. Los dueños presentaron la denuncia y difundieron el video para alertar a otros comerciantes. Posteriormente, varios usuarios afirmaron que el joven supuestamente ya se dedicaría a robar prendas colocadas en maniquíes. Porque te dicen que no, pues. Los la ley del último esfuerzo, ¿verdad? Ya que me van a estar ahí forcejeando con alguien, en vez de hacer eso, vamos a robar nomás ya maniquíes. ¿Qué tal esa? Buenísimo. Bueno, chicos, llegó el momento del sorteo. A ver quién gana las entradas. Decime basta ahí. A ver, escucho esto.
2: Coleman, ¿qué pasó de nuestro amigo anti-resumen? Qué mala onda.
1: Ah, justo, él no estaba participando. Qué bajón. Otra vez.
6: Hola. La respuesta incorrecta que puedo dar para eso es lo siguiente, lo que le diría. Bueno, mi amor, no te preocupes. Tu mamá va a seguir trabajando por vos y para vos y te va a mantener hasta la edad que vos quieras.
1: Ahí está, vamos todavía. Ganaste las entradas para ir al cine con combo incluido. ¡Vamos todavía! Para los ganadores, siempre les digo, pueden pasar a retirar las entradas en horario de oficina. Sí. De lunes a viernes, desde las 9 hasta las 18 horas. Y los sábados, desde las 10 de la mañana hasta las 15 horas, chicos. Ahora yo voy a hacer en vivo esto. Voy a enviar foto al grupo para que se sepa quién es la ganadora. ¿Dónde es lo que está mi teléfono? Acá está mi teléfono. A ver. Acá en Amistades Peligrosas en el grupo. Claro, vamos a hacer esto en vivo. Oh, yes. Ahí está. Vamos a proceder a enviar una foto para que se sepa quién es la afortunada ganadora. Ahí está. Ganadora de las entradas para ir al cine. Bien. Bueno, a ver, hay más mensajes. Vamos a terminar con los mensajes a ver qué dice la gente. Para no dejarle a nadie afuera.
7: Creo que la peor respuesta que se puede dar es una parecida. Sí, claro que sí, hijo, no hay ningún problema. Va a terminar con como tu mamá nomás. Eso creo que es la mayor respuesta incorrecta que puede dar.
1: Ok. Hola.
4: Mr. Corman, ya sé que vos el teléfono me calienta. ¿Sabes qué? Lo hubiese respondido. A ver si se me ocurrió. Y bueno, papito, está bien, no hay problema. Así lo me ahorra, no voy a tener que más pagar tu facultad y no voy a también que pagarte uniforme de trabajo. Buenísimo, quédate nomás en la casa, no hay problema.
1: Pero él no va a querer luego. Mira, un poco apareció anti-resumen. Para eso le llaman. Ahí está, el aporte del día. Buenísimo. 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Chicos, esto fue Amistades Peligrosas. Nos encontramos mañana, como siempre, como todos los días, desde las 13 hasta las 16. Yo soy Juan Col.man. Síganme también en redes sociales porque mi psiquiatra me dijo que tienen que seguirme. tienen que seguirme, sí o sí, o si no me va a agarrar una gran depresión. Nos escuchamos mañana, chicos. Chao.

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0: Sí, sí, sí. Sí, sí, sí. Arranca Ella Jura desde los estudios de Radio 7. ¿Cómo están mis chinchis? Sean todos bienvenidos a un episodio más de Ella Jura. Ay, le extraño a Carmi. Necesito que diga Ella Cula. Me dio nomás un flashback de repente. ¿Cómo están mis chinchines? Yo soy Ara Santa Cruz y te voy a acompañar hasta las 6 de la tarde. Te acompañamos en el último café del día. Te acompañamos en la hora de la disociación, en la hora de la merienda, en la hora de... Voy a mirar un punto fijo y voy a fingir que estoy trabajando hasta la hora de la salida. Así le aplica Valo. Valo, vos también disociás desde esta hora. Sí, con las buenas músicas de Radio 7, ¿cómo no disociar? ¿Cómo están mis chinchines? 0986-710-177 es el número de WhatsApp de la radio. Quiero decirles que hoy arranco el gimnasio. ¿Me escuchaste ayer, Valo? Sí, los de Fit Up me anotaron y era real. O sea, me anotaron de verdad. Ya me inscribieron,

0: Así que ya el gimnasio me dio. Bueno. Así que hoy empieza, no importa que sea jueves, ayer hablamos. No importa qué día empieces, lo importante es que empieces nomás. Empezar nomás vos. No hace falta que te pongas un día sí o sí. Ay, no, tiene que ser lunes. Y tiene que ser un lunes uno luego, ¿entendés? Para que pueda cuadrar mi mes. No, no, puras excusas. Puras excusas. Ayer hablábamos también que hacer ejercicio nos ayuda muchísimo para la salud mental. Así que esa es una de mis razones por las cuales, a partir de hoy, volvemos a hacer ejercicio, chinchines. A ver, ya van llegando los mensajitos al WhatsApp. Ahí ya se está reportando mi querido José Lu.
1: ¡José Lu!
0: José Lu, ya está, Gina, en su línea, ¿cómo era? ¿Línea 31? ¿Línea 30? Contame un poco, José Lu, ya se está yendo a su barrio de República de Luque. Ey, hablando de mensajitos, simplemente Bandido me trajo algo ayer. Mosquete. Nos vamos a agarrar de los pelos entre todos. ¿Dónde están mis cositas saladas? Que me trajo simplemente Bandido ayer. Gracias, Paulita. Gracias, Paulita. Ella me guardó. Sí, Paulita me guardó. ¡Ay! Querían comer todo, me dicen, en la cucaracha. Torito no se enteró y no vino, porque si se enteraba iba a venir a la oficina. Cierto, cierto. Él no pasa que Torito pues no come cosas dulces, él come solamente salado. Pero sobró, gracias. Gracias, Torito, por no venir. Gracias por no venir y dejar que sobre un poco. Un croissant y dos chipas. Vamos, se puede. Muchísimas gracias, mi querido Simplemente Bandido, por, y Cristina también, por supuesto, por este... ¿Qué pasó? ¿Quién da más? Samu nos debe en algo. Samu nos debe también algunas cositas. Si es para comer, mejor. Saludo rápidamente a mi team, el equipo de Ella Jura. Arturo Valo Florentín, Sansan Sandra García y Paulita Esteche. Punto. Terminó. Hasta ahí el equipo. Ah, y Lucía Halley a partir de hoy. La brand, yes, de radios. Ella es. Sí, a partir de hoy voy a poner acá Lu Halley. Sí. Ricard también quiere ser de mi equipo. Bueno, pero si sos de mi equipo tenés que trabajar. No, es que te vas a lavar las manos y le vas a culpar a tus compañeros. No, solución yo quiero en Ella Jura. Un saludo para todos los que le conocen a Ricard. Radio Rocío FM, las mil voces. Saludos para ella también. Ay, le amo a Rocío, ella siempre está para todos los locutores que fallutean. 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Quiero contarles que el día de hoy vamos a tener a unas deportistas en la cabina, sí. Ay, andamos muy, muy deportivos nosotros, sport lovers estamos. Las chicas del Santa Clara Rugby van a estar y nos van a contar un poco sus logros. ¡Me muero! ¿Será que van a traer sus medallas, sus trofeos y eso? Bueno, les vamos a esperar para que nos cuenten todo. Y si vos de por ahí estabas esperando la señal para saber en qué deporte le vas a meter a tu hijo, hija. Mira, van a venir a contarnos un poco sobre el rugby. Así que nada, seguimos aquí en Radio 7. Esto es Ella Jura. Te acompañamos hasta las 6 de la tarde. Vamos a escuchar muy buena música.
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1: Ya estamos de vuelta aquí en Ella Jura. 25 minutitos van pasando de las 4 de la tarde y yo les conté, ya le estaba anticipando en el bloque anterior que íbamos a tener visitas deportivas. Sí, deportistas están acá en la cabina y yo me siento muy intimidada porque yo lo máximo que voy a hacer hoy es irme al gimnasio después de no sé cuántos meses. Chicos, por favor, les pido que no me obliguen a jugar rugby. No me manden al patio a hacer unas demostraciones, lo único que les pido. Bueno, el día de hoy vamos a hablar. Ya funciona todo, gracias Jorge. Viste, tenía que aparecer Jorge ahí para que se solucione. Bueno, hoy le tenemos a las chicas de Santa Clara Rugby y Hockey Club, que hicieron historia, chichi, hicieron historia. ¡Mua! Besito sobre el hombro, ¿entendés? Una doble título nacional en el rugby femenino, y para eso está Micaela Arzamendia, que viene a contarnos todo el story time de cómo fue, dónde se fueron, cuándo, cómo jugaron. Contame todo, Micaela, ¿cómo estás?
2: Buenas tardes a todos, buenas tardes Ara, ¿cómo estás? Primero que nada le agradezco por el espacio que tenemos, que nos brinda.
1: No, gracias por la visita.
2: Bueno, ¿la historia de Santa Clara querés que te cuente o...?
1: Sí, contame. Arranquemos por la historia de Santa Clara, okay. Entonces.
2: El Santa Clara tiene 40 años ya dentro del ruedo, vamos a decirle. Y la historia del femenino en sí tiene un pequeño inicio en 2014.
1: Ok.
2: En 2014 intentó juntar el equipo femenino. Y luego en 2012 ya se pudo formar oficialmente el equipo y la división femenina. Para entrar en lo que es todo el campeonato, vamos a decir. Y el pasado 12 de julio del 2026 logramos una gran hazaña, así le decimos nosotros.
1: Me encanta, sí, felicidades.
2: Porque llevamos dos trofeos a nuestra casa. Llevamos dos trofeos al club. Y uno de ellos es lo que nos pone muy orgullosas a todas, porque uno de esos trofeos es de las juveniles.
1: De las juveniles.
2: De nuestras niñas que anteriormente jugaban con nosotras en el plantel superior, pero después se tuvo que dividir por una cuestión de seguridad.
1: Claro.
2: Y ahí sí, como que...
1: Ahí va llegando más, van a ver, ay Dios mío, van a venir más deportistas. Ahí se llena, sí. Mi sueño se llena de rugbistas, mujeres acá en la cabina.
2: Ella te ayudo, te va a enseñar a taclear.
1: ¡Ay! Me encanta. Hoy aprendemos a taclear, chicos. Sí. Y contame, Mica, ¿vos en qué posición jugás?
2: Bueno, yo juego de forward y a veces en la línea también, de apertura. Jugamos seven.
1: Me piden que te acerques un chiqui más. Vos agarrá nomás, vos estás en tu casa.
2: Ahí está.
1: Pónganse cómodas, chicas. Acá en cabina también está Avi Acosta, Natalia Fiore, que es la mama manager. Y también llegó, ¿me decís tu nombre? María Gauto también está aquí en cabina. Y bueno, se dividen las categorías por seguridad, más que nada.
2: Por seguridad. Y ahí es donde nos vimos en figurillas por un momento.
1: ¿Por qué?
2: Porque no había...
1: ¿Suficiente equipo?
2: Para las niñas.
1: Ah, para las niñas.
2: No teníamos oponentes para ellas.
1: Ah, o sea, oponentes es lo que faltaba. Sí. Equipo había.
2: Equipo, por suerte, nosotras tenemos.
1: Qué bueno.
2: Y con suplentes, así que estamos bien. Y gracias a la manager que estuvo ahí hablando con la dirigencia de la Unión de Rugby del Paraguay.
1: Ah, mira.
2: Lograron poder hacer el torneo para las juveniles.
1: Mira, ¿y cuándo fue eso?
2: Y eso fue un trabajo este año.
1: Ok.
2: Y las juveniles se consagraron invictas en este campeonato.
1: ¡Hija de mil! ¡Felicidades!
2: Sí.
1: ¡Felicidades!
2: Ni un partido perdido.
1: ¡Ni un partido!
2: No. Nos enseñaron.
1: Había equipo, había apoyo, había talento, había todo.
2: Taguatero había.
1: ¡Taguatero! ¡Me encanta! Me encanta. ¿Y después cómo sigue?
2: Y lo del plantel superior, que fue... tenemos también varios viajes al interior, porque a Dios gracias, este torneo fue a nivel nacional. Y pudimos ir a jugar contra las compañeras que están en el interior.
1: Ah, okay.
2: Así como en Ciudad del Este, Encarnación, San Juan de Pomuceno. Y eso es muy lindo de nuestro deporte, porque nos hace conocer ciudades. Ahora tenemos una compañera del exterior, por ejemplo.
1: Sí.
2: Y la hacemos conocer. Ella, por ejemplo, con su familia ya viaja antes.
1: Ah.
2: Nosotros jugamos domingo y solemos ir sábado ya.
1: Sí.
2: Pero ella con su familia ya se va antes.
1: Para conocer,
2: para
1: también
2: conocer
1: el lugar.
2: Nuestro país.
1: ¿Y cuál de las ciudades donde ya fueron les gustó más o les sorprendió el equipo contrincante?
2: El que nos sorprendió más es Encarnación.
1: ¿En
2: porque
1: serio?
2: Encarnación también tiene su equipo de mayores y de juveniles.
1: Ah, ¿y cómo se llama el equipo de Encarnación?
2: Las Leonas.
1: Las Leonas.
2: Sí.
1: Vos decís, esa, ellas serían como que el fuerte, el Olimpia Cerro. ¿O no?
2: El Olimpia Cerro a nivel superior es Cristo Rey.
1: Cristo Rey versus Santa Clara. Sí. ¡Ay, cierto! Les contaba a las chicas que mi hermano menor llegó a entrar en el Santa Clara, estuvo en rugby mucho tiempo desde chiquitito. Y cierto, tenés razón, el versus era contra Cristo Rey.
2: Sí, sí, sí.
1: ¿Y el de inferiores?
2: ¿El de inferiores?
1: ¿El de las niñas? ¿Quién sería su contrincante así clásico?
2: Asunción Fernando. Son dos clubes que se juntan.
1: Ajá.
2: Que se unen para poder formar
1: un equipo.
2: Entonces,
1: porque está todavía en formación, como
2: sí,
1: me contás.
2: Sí, sí. Está todavía.
1: Ah, y cómo, o sea, si alguna mamá, algún papá está escuchando ahora mismo, ¿a partir de qué edad pueden entrenar las niñas en rugby?
2: Y en realidad tenemos divisiones donde hasta cierta edad siguen jugando con el masculino. Es unisex.
1: Ajá.
2: Entonces, hasta los 12 siguen jugando con... juegan mixto.
1: Sí.
2: Y ahí sí ya va... ya se va evolucionando la fuerza cada uno.
1: Ah,
2: y todo lo
1: pero es completamente diferente al fútbol, el rugby. Tiene hasta reglas.
2: Tiene reglas.
1: Tiene reglas, no, ¿eh?
2: Tiene
1: hay,
2: reglas.
1: Y muchos códigos hay.
2: Sí.
1: ¿Verdad?
2: Muchísimo,
1: muchos códigos.
2: Muchísimos códigos.
1: Valores, por sobre todo. Yo recuerdo, hay feroz cartel en la cancha que
2: valores.
1: Te dice cómo se celebra, cómo se apoya el equipo.
2: Sí.
1: Lo que sí, lo que no se negó. No, no, no.
2: No se le grita al árbitro.
1: No se le grita al árbitro. Escuchaste, Fer Fernández. Imagínate los papás cómo se muerden todo
2: sí.
1: cuando...
2: Y si pasa eso, fuera de la cancha.
1: ¡Fuera! Sí. Bien, y ganaron estos dos premios, estos dos trofeos.
2: Estas dos divisiones.
1: Estas dos divisiones. ¿Y sí. qué sigue? ¿Cuál es el siguiente desafío?
2: El siguiente desafío que tenemos es el torneo clausura.
1: ¡Torneo clausura!
2: Torneo clausura que está a la vuelta... A la uh-huh. vuelta de la esquina para su inicio. Y cosa que nosotros ya nos estamos preparando gracias al apoyo de nuestro preparador físico, que es el profe Silvio, y nuestra entrenadora que nos descansa.
1: Qué genial.
2: Sí.
1: ¿Están nerviosas con lo que se viene o están así concentradas?
2: Y dejamos la vara alta para nosotras mismas.
1: Eso es cierto.
2: Es mantener esos dos trofeos en nuestra casa y cerrar el año con otros dos. Y dejamos la vara alta, que cosa que solamente descansamos lunes y miércoles ya estuvimos en el gimnasio, ya estamos con test, toda la evaluación para seguir.
1: Es que así debería ser realmente la vida de un deportista.
2: Sí.
1: O sea, yo eso, ahora que pasó la fiesta del fútbol, dije, hija de mil, habían jugadores que terminaban el partido y ya al día siguiente, ¿qué el día siguiente? Un ratito después ya estaban otra vez con bici,
2: sí.
1: entrenando, y eso es lo ideal, creo yo. Muchísimas felicidades, chicas.
2: Gracias, gracias.
1: Necesito que, o sea, sé que hay muchos padres que están escuchando y que de por ahí desconocen el deporte. ¿Qué consejos le dan si es que están con esa curiosidad de llevarles a sus niños para practicar rugby o hockey?
2: Lo mismo que le digo a las amigas de mi hermana que ya son mamás, ¿verdad? Que le lleven a nuestro club, obviamente, al Santa Clara, y que es un deporte que te enseña muchísimos valores, que te, más que nada te demuestra la empatía. Ese famoso yo no existe en en nuestro deporte. Vos sos lo último y tu equipo es lo que vos más tenés que empujar para lograr grandes cosas, ¿verdad?
1: El yoísmo no es negociable, no hay. Me encanta. Bueno, muchísimas gracias, Micaela. ¿Algo más que quieran contarnos, acotar?
2: Que le invitamos. Nuestro día de entrenamiento son los días miércoles.
1: ¿Ah, se puede presenciar?
2: Sí, sí, claro que sí. Día miércoles a las 7:30 y los viernes a las 7:30 también.
1: Ah, mañana a las 7:30 ya tenemos cita entonces a verle a las chicas entrenar. Y sí, y espera. Sí, yo ya soy una adulta de 31 años.
2: Tenemos compañera de 31 años.
1: ¿Puedo yo practicar si nunca practiqué?
2: Sí. Claro que sí. Ahí sí. De la mano de nuestra entrenadora, que es Roseli Ávila, sin problema. Te va a ayudar. De hecho, que tenemos compañeras que son nuevas y en ciertos ejercicios está al costado mirando, pero ella le muestra también.
1: Sí.
2: No es que mira nomás, tipo, le explica también qué es lo que está pasando.
1: No, es que la abandona y...
2: No. Y muchas iniciamos así. Nos vamos...
1: ¿A qué? ¿A los cuántos años iniciaste vos, Mica?
2: Y tarde ya.
1: No,
2: grandecita,
1: decime.
2: Grandecita.
1: Pero grandecita, ¿qué grandecita?
2: 21 años.
1: 21.
2: Bien, no, igual. No tengo el honor, por ejemplo, que tiene acá nuestra compañera Abby.
1: Abby tiene cara de que...
2: De pequeña.
1: Tiene cara de que nació y ya le dieron la pelota. Sí, la mamá Nayar dice sí.
2: Es lo que decimos con las compañeras, que ya somos grandes, que aprovechen que sus papás le llevan y le traen al club. Los tíos que nos acompañan en cada viaje, en cada actividad, que nos hace sentir como familia.
1: Me encanta.
2: Que algo del deporte también, estar en familia.
1: Así mismo, muchísimas felicidades nuevamente a las chicas del Santa Clara Rugby and Hockey Club. Muchísimas gracias por la visita.
2: Gracias.
1: Les deseamos muchos trofeos, muchas medallas de oro más. Y nada, éxitos, chicas.
2: Muchas gracias y te esperamos.
1: Nos
2: miércoles
1: vemos.
2: O viernes, como quieras.
1: Me encanta. Así pasó Micaela Arzamendia, ella deportista de, ¿cómo era? Superiores.
2: Superiores.
1: De superiores, sí, también estuvo Abby Acosta, que es del team de niñas, sí, el nuevo team, porque no hay casi team de niñas y el Santa Clara lo tiene. Así pasaron las chicas del Santa Clara Rugby and Hockey Club. Nosotros seguimos escuchando muy buena música aquí en Ella Jura.
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1: Dos minutitos van pasando de las 5 de la tarde y nosotros te acompañamos hasta las 6. Muy buenos temas está tirando mi querido Valo. Sí. 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Ahí se va conectando mi capricorniana favorita, Rocío. Hola, Ella Jura, dice. Hola. Y para darle la bienvenida a Cotex, vamos a hablar del tema 1. Vamos a tener temas diarios sobre el ciclo, sobre la menstruación.

Sí, también está. Y así es, vamos a hablar de algo completamente natural, mi Chinchi, que durante generaciones hemos tratado como si fuera un secreto de Estado. ¿Te fijaste en la cantidad de apodos ridículos que inventamos para no decir la palabra menstruación? Menstruación. Me acuerdo que la primera vez que yo dije al aire, saltó por el vidrio, Jorge. Dios mío, ¿para qué hablas de esas cosas asquerosas? ¿Entendés? Así. Y yo, ¿qué es el problema? ¿Cuál es? ¿Cuál es? ¿Vos querés pelearte conmigo? ¿Eh? ¿Cuál es tu problema? ¿Eh? Así, Valo. Apodos como, a ver, apodos como La Regla, Andrés, el que te visita cada vez. ¿Por qué lo que un nombre de hombre ya otra vez? ¡A la gran siete será! Andrés, hey. Después, los días del mes, estoy en mis días, hey. Estoy en mis días. Después la visita, estoy con visita. La marea roja o río rojo, estoy con río rojo. Más rojo también. Después de que hay otras formas y nada. Contame, 0986-710-177. Parecemos agentes secretos, inventando palabras, nombres, intentando esquivar una misión explosiva cada vez que tenemos que hablar de nuestro propio cuerpo, ¿verdad? ¿Y por qué es lo que les da asco? Si es lo más natural. La otra vez nomás me puse a pensar, y chicas, piensen bien. El ciclo menstrual es nuestra Biblia. La Biblia, la guía técnica, la Biblia de la mujer, para mí es su ciclo menstrual. Pónganse a pensar, porque solo una sabe qué días está amorosa, qué días no le soporta a nadie, qué días tiene más hambre, qué días quiere más mimo, qué días... ¿verdad? Y el ciclo menstrual te muestra cómo funciona tu cuerpo y cómo funcionan tus hormonas. Entonces vos sabés qué día del mes para vos estás así on fire y qué día estás así, nada que ver, no me vaya a lo molestar, capé, ¿entendés? No me vaya a lo molestar, Jorge, no me vaya a lo molestar, Valo, ¿entendés? Para mí, la guía básica de la mujer es su ciclo menstrual y es muy importante que sea parte de nuestras conversaciones. Este desfile de eufemismos no es casualidad. Es el reflejo perfecto de una vergüenza cultural muy bien entrenada. Desde pequeños nos enseñaron que la sangre del periodo no se ve, no se nombra y, por sobre todo, no se incomoda. Al temer la menstruación, al meter la menstruación en la categoría de lo prohibido, la sociedad nos mandó un mensaje claro. Es tu biología, de tu sangre, tuyo, tu hermana, tuyo. Así, ¿entendés? Tu biología. Un poco sucia e incómoda, pero mejor guárdatela. El eufemismo actúa como un calmante social para que nadie a nuestro alrededor tenga que lidiar con la cruda realidad de la vida. O sea, si yo te digo que estoy en mis días, vos no te vas a incomodar tanto con un proceso natural de mi cuerpo. No te vayan a incomodar, papi. Y encima me parece tan estúpido que se incomoden, porque gracias a la menstruación vos naciste, amor. Vos naciste gracias a la menstruación. Tu madre fue una mujer sana y te pudo traer al mundo. ¿Entendés? ¡Me pones nerviosa! La menstruación es salud. Exacto, Sandra. Es salud. Bueno, ya es hora de cambiar el libreto, mi Chinchi. Y con Cotex, que llegó aquí a Ella Jura, vamos a hacerlo. Vamos a pasar del rodeo al lenguaje directo. Y ese va a ser nuestro superpoder. Decir menstruación, sangre, cólicos, copa, toallita higiénica, sin bajar la voz, sin susurrar y sin mirar a los lados, es un acto de pura

0: libertad. En otra época de nuestra vida, ahora mismo me estarían buscando para quemarme en una hoguera. Pero no, los cambios han llegado y no es lo mismo que hace siglos atrás. Así que llegué yo para que hablemos del tema y para que por fin, de una vez por todas, esto poco a poco deje de ser un tabú. Vamos a empezar a llamar las cosas por su nombre, la culpa se va a empezar a desvanecer y el estigma se va a caer a pedazos. Al final, vaciar de misterio y vergüenza a nuestras palabras es el primer gran paso para vivir nuestro ciclo con total naturalidad. Menos susurros, más claridad. Vamos a hacer revolución, chichi, revolución, revolución, así ponemos, no, vamos a poner otra sangre, así como Rambo, así nos vamos a poner. 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Ella puede amar.
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1: 31 minutitos de las 5 de la tarde. ¿Cómo estás, mi chinchi? Quiero saber qué merendaste hoy o si ahora mismo estás merendando. Quiero saber si ya saliste de la office, si estás por salir. Contame qué estás haciendo y de qué forma estás escuchando Radio 7. 0986-710-177. Ya llegó el audio de mi querido Simplemente Bandido. Nos mandó en el bloque pasado, hace una hora por ahí. Va.
2: Perdóname.
1: A ver, hola.
3: Hola, Arita, ¿cómo andamos?
2: Hola.
3: Cristina y Jorge.
1: Hola,
3: Cristina. Queríamos saber si probaste las cosas saladas ayer, por favor. Confirmamos eso, confirmame eso. Gracias, Arita. Beso a la distancia, acá la ciudad, brinda morra. Betsy, Betty.
1: Es la primera vez que escucho el nombre.
3: Hola, Arita, ¿cómo andamos? Acá te saluda Cristina y Jorge. Simplemente...
1: Ahí está. Jorge se llama. Simplemente Bandido tiene nombre, había sido. Tuk tocayo, Jorge, Maena, no, pero yo quiero llamarle Simplemente Bandido. Jorge es nuestro gerente de programación y pareciera que estamos hablando de él, y no. Él no creyó. No, Simplemente Bandido, a ver, me están contando que no le creíste al equipo. Se peleaste con el guardia, No le creíste, no. Te cuento Simplemente Bandido. Resulta que acontece que acá a veces sobre la marcha surgen los exteriores. Y resulta y acontece que ayer tuvimos que salir a la calle con Ella Jura y tuvimos un programa desde Fit Up, un gimnasio en Barrio Jara. Así que tu querida Ara Santa Cruz fue secuestrada y llevada a Barrio Jara para hacer un programa. Por eso nomás no te pude... Ah, ella está en cabina, le estaba diciendo al güey. Estaban no en una cabina, pero estaba con el equipo de Radio 7, pero en exteriores, mi querido Simplemente Bandido. ¿Sabes qué? Te voy a escribir, voy a anotar tu número y te voy a escribir. Así también me avisas a mí porque veo que hiciste llamada perdida y todo. ¡Mi vida! Les quiero mucho. Gracias, Cristina. Gracias, Simplemente Bandido, a.k.a. Jorge. Va. Por acá tengo en cabina. Pone un poco la cámara un ratito. Voy a mostrar. Ahí está. El croissant de Robertico hechos a mano. Me guardaron dos chipas y un croissant hermoso, divino. Acabo de poner en la mixtera ya. Y me está ginando. Ay, huele riquísimo. ¿Sabes qué sabor tiene? Yo no sé si usted... Bueno, está el pan chip, por un lado. Y después está el otro, que le parece, pero es un poco más dulzón, que se llama pan de leche. ¿Conocen? Bueno, el sabor es idéntico y es riquísimo. Así que Simplemente Bandido, Cristina, 10 de 10, esta versión salada. Valo, ¿vos probaste ayer algo? ¿Qué comiste vos? ¿Qué elegiste? Chipita. Chipita dulce de leche, ¿cómo? Ah, bueno, está bien. ¿Sabes qué surge ahora? Un café. Yo sé que, bueno... A las 6 es así tipo el tiempo límite para tomar café, porque si no yo ya no duermo más. Sí, hay gente que ya no supuestamente no le hace nada el café, pero a mí sí, yo no duermo. Yo hasta las 1, 2 voy a tener los ojos así bien abiertos si es que tomo a las 6.
2: Pero ahora estoy para uno cortadito así, chiquitito.
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1: Me encanta. 0986-710-177.
3: Hola, Ara, ¿cómo estás?
1: Hola, Mar.
3: Hola, Luchoca.
2: Chiquita.
3: Bueno, yo no merendé todavía y no voy a merendar.
1: ¿Por qué?
3: Por un buen tiempo. Porque ya tengo panza de embarazadito. ¿Qué? Ya estoy sufriendo bullying. Me dijeron que le parezco a la coixinha. Pero bueno, rica la coixinha, por lo menos.
1: Por lo menos, saludos. Luchoca. Mi nana Luchoca está embarazadito. ¿Cuántos meses ya, Luchoca? Podés hacer como yo, que voy a empezar el gimnasio hoy. Hoy jueves, no importa nada, hoy se arranca. Porque viste que vos esperás el lunes o aún, pero pasó jueves, viernes, sábado, domingo, suficientes días para inventarte nuevas excusas. Así que, si tenés hoy libre y tenés la posibilidad de arrancar, arrancar nomás ya. Ni bollo. ¿Quién pio guau va a venir a decirte algo? ¿Quién? ¿Renato Prono? ¡Nadie! ¡No! ¿Qué es? El que menos hace ejercicio va a venir a cuestionarte. ¡No! Vos empezás cuando vos querés. El que paga la cuota de su gimnasio puede hacer lo que se le antoja, ¿ok? Nosotros vamos a seguir escuchando buena música aquí porque quiero comer micro y sabo. ¡Vamos! ¡Chau!
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1: Llegamos al final de Ella Jura, este último bloque ya para despedirnos y agradecerles a ustedes por la compañía.
2: Mi ñaña, mis juradores, Miranda, mis juradores.
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1: Muchísimas gracias a mi team de Ella Jura que hace posible esto. Arturo Valo, Florentín, Sandra García, Paolita Esteche, Luz Ale y Ricardo también. ¿Quién? ¿Qué pasó? ¿Eh? Ah, Rocío. Espérame, me olvidé de anotar ese. Rocío FM. 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Gracias por acompañarnos en la merienda, gracias por acompañarnos en las últimas horas de disociación antes de salir de la oficina. Nos vemos, nos escuchamos, nos mimamos mañana. Esto fue Ella Jura, yo soy Ara Santa Cruz, 555.
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La Cruz estuvo en Ella Jura. 107.7. Antes de cerrar el día, hacemos la última parada. Resumen, música y compañía. Ara Rivas y Fer Bogarín. En Last Round.

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1: ¿Cómo están? Bienvenidos a la edición jueves de Last Round al aire de 107.7 y también de 93.3. Estamos arrancando este operativo retorno y te vamos a acompañar vayas a donde vayas. Si estás yendo al gimnasio, si estás yendo ya a un after, porque el jueves ya da para after. Hoy tuvimos el día más frío de la semana al menos. Meteorología decía que ya no íbamos a tener días de frío intenso. Hoy amanecimos con 14, que se sintieron un poco menos, la verdad. Seguramente te costó levantarte, pero bueno, encaramos el día y ya fue llevadero después.

y todo el departamento de Itapúa. Vos ya te podés comunicar con nosotros a través del WhatsApp. Está más que habilitado para vos. 0986-710-177. 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Que vamos a ampliar absolutamente todo. Yo soy Pedro Garín, qué placer poder acompañarte en este operativo retorno. Ahora solamente tenés que subir el volumen y disfrutar.

0: Sí, con Britney Spears de fondo arrancamos oficialmente la última ronda al aire de 107.7 y 93.3. La pregunta es, ¿están ahí? ¿Están ahí mis vidas? ¿Cómo les va? ¿Cómo les trata? Qué loco esta canción del 2003. Impresionante la princesa, porque se sigue reinventando. Ella siempre es noticia, así que siempre también la tenemos muy presente. Arrancamos oficialmente la última ronda al aire de 107.7, también de 93.3. Hoy es jueves, se va la semana, jueves 23 de julio. Hoy se celebra el día del ingeniero paraguayo. Así que para todos los inges, todas las inges también que están del otro lado, seguramente hoy le hacemos el festejo, la celebración. Vos ya te podés comunicar con nosotros a través del WhatsApp 0986-710-177, como esta persona, por ejemplo, que creo que ya nos quiere saludar. Hola.
1: Hola, hola, hola, Fermo Garín. Yo ya me estoy yendo a mi casa, papá. Estoy alto tráfico acá, estoy en la ciudad del Cuchillo, estoy en la ciudad de Luque, señor. No. Luque Centro, me estoy yendo a la ciudad de Mariano Roque Alonso, donde está mi casa. Así que, señores, okay. Buena venta hoy, gracias a Dios.
0: Qué
1: buena
0: genial.
1: Jornada de trabajo. Me voy a casita, Fermo Garín, Fermo.
0: Desde el lugar de los hechos, siempre el señor simplemente bandido. A que no cortó el audio. Espera, que a ver si nos dice algo más. No. Ah, no, dijo nada. Que me da miedo. Vos también te podés comunicar con nosotros. Aguardamos los reportes. Sí, por supuesto. ¿Desde dónde estás escuchando? ¿A dónde estás yendo? ¿Saliste del gimnasio? ¿Te estás yendo al aftercito? ¿Qué tal estuvo la ofi hoy? El día estuvo medio raro porque es como que... ¿Cuántos grados tenemos ahora mismo? Más o menos. Ya no tenemos avisos meteorológicos vigentes ni nada. Ya está más llevadero. En teoría, hoy fue el día más frío de la semana. Amanecíamos con 14 grados, pero esos 14 grados se sentían como 12 más o menos. Ahora tenemos como 16 grados, pero... Y la térmica está igual. Tenemos 83% de humedad. No hay vientos. Cero. Sí, vientos en total calma. Lo que no está en calma, por supuesto... A ver qué dice otra vez.
1: Pero una pregunta, pues ya dos veces que te estoy ya cazando.
0: ¿Qué pasó?
1: Una vez con Majo también tenías miedo de tirar mi audio.
0: No.
1: ¿En qué cacho turca? ¿De qué tenés miedo, Fermo Garín? ¿Quieres saber de qué tenés miedo, papá, cuando yo hago un audio? Yo soy inofensivo.
0: Este lugar, ¿cómo se llama? Este espacio es... ¿Cómo se llama? Libre. Así que nosotros no tenemos miedo absolutamente de nada. Te acompañamos, vayas a donde vayas, hasta las 8 de la noche, como siempre, presentados por Bueno Bank, por Cine Villamorra y por Lovely Denim, con el auspicio del Villamorra, del Shopping Villamorra. Así que hoy también te vamos a hablar de todo lo que tienen los chicos, que mañana hay show especial por allá, así que vamos a actualizarte absolutamente todo. Tenemos info también y, por sobre todo, tenemos muy buena música, que es lo que a vos te gusta. Así que vamos a subir ya el volumen y vamos a disfrutar.
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1: Footloose, lo que está sonando de fondo en 107.7 y 93.3. ¡Qué increíble canción de la década de los 80! ¿Te acordás que esta fue como esa canción, o sea, banda sonora y música principal luego de esta exitosa película también que lleva el mismo nombre? En el 84 se había lanzado específicamente. Causó tanto revuelo esta canción en esa época porque se convirtió así para mí en un fenómeno global ya ahora, pero en esa época estuvo durante 3 semanas consecutivas liderando el ranking del Billboard Hot 100 en Estados Unidos y hasta ahora tiene tanta energía y por supuesto lo seguimos disfrutando como nunca, como siempre, al aire de 107.7 y 93.3. 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
1: 0986-710-177, el teléfono para que vos te sigas comunicando con nosotros. Por ejemplo, como lo hace Javier. Javier está en la zona de Sacramento, zona de IPS, dice que está complicado. Seguramente ahora ya habrá pasado esa zona, me imagino. Quiero creer que por lo menos ya habrá llegado por lo menos al técnico Javier. Siendo así, optimista. Así que mucha fuerza, Javier. Gracias también por compartir con nosotros tu reporte. Hoy decíamos que es el Día del Ingeniero Paraguayo, ya lo saludamos por supuesto a todos los inges, a todas las inges que están del otro lado. Vos sos... No puedo no decir esto al aire. Yo creo que a la que tenemos que llamar luego a felicitar en el siguiente bloque es a mi querida Ara Rivas. Ella también, gran ingeniera, sí, porque los puentazos que se manda, ustedes no se imaginan. Le mandamos un beso, se sigue recuperando ella, así que le esperemos que mañana ya pueda estar con nosotros, ¿verdad? Gran ingeniera también. Bueno, pero el 23 de julio también marca una fecha muy importante. ¿Por qué? Porque un día como hoy, pero hace 15 años, partía la gran Amy Winehouse. Obviamente, dejando un legado con, no sé, la voz de toda una generación, me atrevo a decir. Esto pasaba en el 2011, un 23 de julio. Y el mundo de la música y el mundo entero luego se quedó así muy consternada, conmocionada, luego de que esta noticia y la triste noticia de que Amy Winehouse había sido hallada sin vida, esto en su propio departamento, en Londres. Entonces, ella tenía en esa época solamente 27 años. Para mí, una partida súper prematura, pero como decíamos, algunos le dicen incluso que era la reina del soul. Y por supuesto, marcó la generación, o sea, la hoja de ruta de muchísimos artistas que se refugiaban en sus letras melancólicas, pero que tenían así muchísima crudeza, así un golpe de realidad tremendo. Ella la encontraban en Londres, en su departamento, tenía solamente 27 años, así que esta artista británica, de alguna forma también deja un vacío profundo en la escena luego a nivel internacional. Imagínense, se marcaba con el trágico final también de una de las voces que se consideraban una de las más genuinas, una de las más potentes, las más desgarradoras, dicen algunos, del siglo XXI. Así que, a pesar de que ella se fue muy rápido de este plano, ella dejó un legado que es imborrable, transformó la música contemporánea prácticamente. Esa fusión única que ella hacía del soul, del jazz, que fue inmortalizada en himnos generacionales como este que estamos escuchando, por ejemplo, Back to Black, impresionante. Ella de alguna forma también abre el camino para que toda una nueva camada de artistas se puedan consolidar, y una obra que 15 años después sigue sonando y tiene la misma vigencia, tiene la misma emoción. lo auténtico de las letras, esa crudeza. Algunos decían que era una brutalidad, una honestidad muy brutal. Todas las letras luego, de alguna forma también se convirtieron en algunas batallas personales o un refugio emocional, podemos decir, para muchísima gente, muchas personas. Más allá de todo ese torbellino de la fama, de las luces, de los escenarios, ella también redefinió el pop y el soul contemporáneo con una estética y una identidad que son inconfundibles. ¿Se acuerdan ese peinado clásico, icónico que ella tenía? Esa elegancia también, que algún tipo de elegancia melancólica, pero que tenía su tono. Demuestra también así que la verdadera trascendencia artística nace cuando esa vulnerabilidad más desnuda, ¿verdad?, se transforma en música y en música pura. 15 años de la partida de Amy Winehouse, la última diva del soul, como le suelen llamar también. 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

0: Firma lanzó una promoción viral en la que ofrece códigos de descuento a toda la persona que le mande una captura de pantalla y demostrando que devolvió su entrada para el concierto de la artista española. Una jugada brillante para transformar el enojo en descuento, demostrando que en la era moderna cualquier drama en la cultura pop se supera mucho más rápido con una buena dosis de proteína que con terapia.
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1: Los legendarios Red Hot Chili Peppers sonando al aire de 107.7 y 93.3. Y este tema que se lanzaba hace dos décadas, 2006, y es uno de los sencillos más aclamados también. Así que esta canción es muy loca, porque es como que explora también ese comienzo, los nuevos comienzos en general, cómo también uno busca la paz. También el que quiere dejar atrás esas etapas así que fueron de alguna forma oscuras también en la vida de cada uno, ¿verdad? Así que también este tema es como que es la hoja de ruta, es la escuela de grandes guitarristas, de todos los grandes guitarristas, porque tiene como el riff así de la guitarra, así que ese famoso, y encima que es súper rápido, entonces los demás guitarristas se fueron también alineando más o menos a este ritmo. Entonces, en 2026, que luego se cumplieron dos décadas del lanzamiento, bueno, esta banda que reafirma también ese estatus de leyenda viviente del rock, y obviamente este himno que sigue superando los 1,000,000,000 de reproducciones, ya en su época, 5 semanas, estuvieron liderando, por ejemplo, en forma consecutiva los rankings, así que impresionante. Red Hot Chili Peppers sonando al aire de 107.7 y 93.3.
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1: In Excess, que no puede faltar en este playlist selecto al aire de 107.7 y 93.3. Nosotros te seguimos acompañando, vayas a donde vayas. 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
1: Elon Musk, siempre es noticia, ¿verdad? Y esta vez porque él está asegurando que antes de que termine este año, sí, el 2026, va a lanzar una película completa de la Odisea que está generada íntegramente con inteligencia artificial. El empresario dice que esta es una propuesta que va a ser, ser una históricamente precisa y fiel a lo que es el arte de Homero. Entonces marca de una forma también una postura firme sobre cómo debe adaptarse este clásico poema épico. Este anuncio se suma ya a las reiteradas críticas, digamos, que este empresario lanzó durante los meses de rodaje, de adaptación, sobre esta la última peli de Christopher Nolan. En particular, él dice que está cuestionando y así muy duramente ya las decisiones del reparto, del director. De alguna forma muestra también su disconformidad con la inclusión de actores. No vamos a entrar en muchos detalles porque son, digamos, comentarios bastante oscuros, podemos decir así. Entonces, él no está conforme con esto, entonces él promete una versión de la Odisea que sea creada con IA 100% y dice que va a entregar en tiempo récord. Antes que termine el 2026. 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Y la Odisea de Christopher Nolan obviamente arrasó en taquilla, esto a pesar del intento de boicot, como decían algunos. A pesar de esas intensas campañas a través de las redes sociales para desacreditar, digamos, y de alguna forma también incitar un boicot, esto ya previo al estreno, ¿verdad? Que fue impulsada por sectores críticos y figuras como justamente el empresario Elon Musk, debido a las controversias a la hora de la decisión de elegir a los actores en el reparto. Como dije, o sea, no estaban tan de acuerdo en algunos de los personajes. Y bueno, la Odisea de Christopher Nolan se impuso con autoridad encima en las salas de cine de todo el mundo. En el primer fin de semana, la superproducción alcanzó impresionantes números. Más de 264 millones de dólares a nivel global. Entonces se convierte en el mejor debut de la carrera de este director británico. Entonces, con una ovación que casi es unánime de la crítica y también de los espectadores, esta película se impuso ya, además así, Records en las salas también con formato IMAX, que es justamente ese fenómeno cinematográfico que demuestra también que tiene el respaldo masivo de la audiencia y que prevalece también ampliamente frente a los ataques digitales.
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1: Oficialmente la última ronda al aire de 107.7 de esta edición jueves 23 de julio. Espero que hayas pasado súper bien. Un placer poder acompañarte en el operativo retorno ya cuando estás terminando las actividades. Muchas gracias a las personas que se comunicaron también con nosotros a través del WhatsApp. Nosotros nos vamos, pero por supuesto que la buena música se queda al aire de 93.3 y también de 107.7. 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
1: Hola.
2: Hola
1: Silvia, ¿cómo estás? ¿Qué pasó en la última parte? Me perdí ahí. A ver, ¿qué decía?
2: Pasa mensaje, Fervo.
1: Claro que sí, por supuesto. Gracias Silvia, gracias Simplemente Bandido también. Muy rica la... ¿cómo se llama? Lo que me dejaron. Muy rico aparentemente, sí, muy rico porque vi en fotos. Sabrosísimo, sí, gracias Simplemente Bandido por los detalles siempre. Exactamente, en foto fue. 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
1: 16 grados la temperatura, pero ¿cómo va a amanecer mañana, el último día laboral de la semana para muchos? Sí, estamos lo que tenemos que laburar todavía sábado, también domingo, por supuesto. 15 grados, la mínima prevista, amanecemos con 15 grados, la máxima 21, así que vamos a tener un viernes fresco que va a estar cálido también después. El cielo mayormente nublado y vientos del suroeste. Para el sábado va en aumento la temperatura, 16 grados la mínima, 25 la máxima. Vamos a tener también un sábado fresco a cálido y el cielo mayormente nublado y vientos del suroeste, y que luego van a ser variables. No se esperan lluvias hasta el domingo, más o menos, que haya alguna posibilidad por ahí. Sí. Pero que luego van a ir mejorando, así que arrancamos la semana, sí, sin lluvias. Buen retorno, Fer, saludos. Gracias, Laura, gracias por estar siempre del otro lado. Gracias a vos también por dejarnos ser tu compañía. 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Muchas gracias, Balota, para los controles acá en Asunción. Gracias también a Oscar Romero allá en Encarnación. Gracias, Sandra, gracias, Jorge, gracias, Fer, gracias, Ara, gracias, todos, gracias, totales. Y se quedan con la mejor programación de 107.7 y 93.3, noche y madrugada. Yo soy Fer Bogarín, nos encontramos mañana en la edición viernes para tirar la casa por la ventana, como todos los viernes. Sí, mañana Valo prepara un playlist. ¡Ja! ¿Qué tenés para mañana, Balota? Ah, Dance de los 90. Mira, te tomo la palabra. 20 horas en todo el territorio nacional. Será hasta mañana, gente. Cuídense. Chau, chau.
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